0: 6:05. 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
20: Y arrancamos en una emisión más de Exa Garage en punto de las 6:11. Sean todos bienvenidos a una hora llena de información aquí en Exa Garage. Ya saben, mi nombre es Jerico Ortega. El día de hoy vamos a estar platicando tres temas y de ahí a ver a dónde nos lleva. Tema número uno. Vamos a hablar de qué es lo que va a pasar y qué es lo que acaba de pasar rumbo a las 500 millas de Indianápolis. Número 2, Gran Premio de Canadá este fin de semana. Y número 3, lo que les dije hace 8 días. marcas chinas presentes en México. Y ahí les va la pregunta. Mándenme sus comentarios aquí al WhatsApp en cabina, que estamos transmitiendo totalmente en vivo desde Irapuato, Guanajuato, para todo el Bajío, desde las instalaciones de EXA y MBS, al 462-124-2004. Vamos a repetirlo, 462-124-2004. Platícame qué experiencia has tenido si tienes ahorita un auto chino. Y si tienes pensado comprar un auto chino, ¿cuál sería? Y si te comprarías un auto de procedencia china. Man, quiero escucharlos, ya me mandaron por ahí varios mensajes. Vamos a tratar de darle respuesta a todo el mundo, pero mándenme sus comentarios al 462-124-2004. Y pues bueno, vamos a arrancar. Ahora vamos a hacer un poquito diferente el programa en lo que me empiezan a mandar sus comentarios. Ya me están llegando los mensajes, ¿eh? Están buenos. Pero vamos a empezar. El pasado día lunes, en las prácticas allá en Indianápolis, rumbo a la emblemática carrera de las 500 millas de Indianápolis en IndyCar, pues se vio involucrado, desgraciadamente, el buen Patricio Ward, conocido como Pato Ward, en un aparatoso accidente múltiple durante la séptima sesión de prácticas rumbo a la edición número 110 de las 500 millas de Indianápolis, allá en Estados Unidos. Luego de que, por un despiste y por falta de pericia y cosas que suceden en las carreras automotrices, Alexander Rossi pierde el control de su coche y se va sobre el muro. Pato Ward venía muy, muy pegadito. Ahora este fue este pasado lunes. Y pues frenó. Ahí por ahí comentó el buen Pato que pues a esas velocidades es muy complicado y obvio, y se entiende, pues frenar. Se le despistó, perdió adherencia y pues le alcanza a pegar a Alexander Rossi después de que él ya había rebotado contra el muro. Y pues se va hacia el pasto, el buen Pato, y choca contra el muro interior del óvalo. Y también el buen Román Grosjean, expiloto de Fórmula 1, se vio involucrado en este accidente. La verdad, si por morbo o por cultura general quieren verlo, lo pueden ver en su celular o en donde quieran, pongan ahí accidente de Pato Ward en las 500 millas de Indianápolis. Y sí estuvo muy aparatoso, su fuego. Afortunadamente los tres pilotos están bien, están sanos y salvos. Pato va a correr, desgraciadamente pues el coche se deshizo y van a tener que trabajar fuertemente en los tres monoplazas, tanto como en el de Rossi, como en el del Román Grosjean y en el de Pato Ward, para pues tenerlo listo y alcanzar a clasificar para las 500 millas de Indianápolis, que es una de las carreras más emblemáticas que existen, con mucha tradición. Y como se los dije hace rato, esta va a ser la sesión número 110. Entonces, digo, ya tiene una historia. Normalmente, esta carrera era el mismo día que Mónaco, pero pues ahora con todo el relajo que hizo la FIA con el calendario, pues no, va Mónaco se corre hasta después de ahora Montreal, allá en Canadá, que es el gran premio que vamos a tener este fin de semana. Afortunadamente, les repito, salió ileso, y ya después de que los revisaron a todos los pilotos, afortunadamente están sanos y salvos después de este penoso y lamentable incidente allá en Indianápolis. Y pues bueno, antes de que entremos al tema de lo de los autos chinos, También me han llegado un chorro de mensajes y luego, la verdad, por falta de tiempo se me olvida mandar toda a la gente que me hace favor de escuchar y de que les mande saludos. Un saludo por ahí al ingeniero López y a toda su familia y al Mirro, que nos hacen favor de escuchar todos los miércoles. Un saludo también al buen Bernie Suchevel, que nos hace favor de escuchar. me están llegando mensajes, por eso me estoy riendo, ¿eh? Pero bueno, un saludo también para Jesús, otro para Alejandro. Les mando un saludote. Y también para Eduardo, que nos hace favor de escuchar también todos los miércoles. Para Gaby, mi fan número uno, que por ahí debe de venir en carretera. Al rato continúo con todo el tema de los saludos y vamos a platicar un poquito de qué es lo que se viene este fin de semana. Voy rápido a corte y regreso.

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0: Y ya estamos de regreso. 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Oigan, ya me están mandando un buen de mensajes. Recuerden que los pueden mandar. Estamos haciendo la pregunta de qué opinas de los vehículos de procedencia china o chinos que se comercializan aquí en México. Y, pues, bueno, varios mensajes. Por aquí me están diciendo... Bueno, no sé quién es, pero bueno, dice... Dijo mi esposo, no compres problemas. Ande. Puede ser. Ahorita vamos a platicar de eso. Y un saludo aquí a Héctor Stark. Oye, qué buena foto, ¿eh? Ahorita vamos a platicar de esto. Pero bueno, me dice... Hola, Jerry, ¿qué tal? Buenas tardes. Yo tengo un Chevrolet Cavalier 2023 RS. Aunque es del corporativo estadounidense, este modelo es uno de los que son ensamblados en la planta de GM en China. Hasta ahorita llevo manejándolo un año y medio y la verdad me ha gustado bastante por su diseño y su autonomía con su motor turbo, que es muy eficiente, de 1.3 litros. Sí, un saludo también ahí para el buen Richard. A ver, espero que me estés escuchando, mi Richard, porque él me platicó, también tuvo un RS, me dijo que jalaban durísimo y que son muy buenas naves. Ahora, ojo, hay muchos vehículos, y ahorita vamos a estar a platicar de esto, que a pesar de que son de las marcas que ya conocemos, como Chevrolet, Ford, Grupo Stellantis, están ensamblados en China. Entonces, ojo, hay que tener también una visión y checar esto, este tema, porque no el que diga una marca o europea o americana quiere decir que está ensamblado allá. Muy probablemente pues sea un coche de procedencia china, como bien nos lo dice el Héctor Stark. Y qué buena onda, porque ahorita que vi la foto de este cuate, de Héctor, El domingo tuvimos el primer desfile del auto antiguo aquí en Irapuato, que salieron de acá cerquita de Kines Detail, de Casal los Chinacos, salieron hacia el centro. Y qué felicidades a la universidad que hizo esto junto con un grupo de personas entusiastas del auto antiguo en Irapuato, que se juntaron para hacer esto. La verdad, enhorabuena. Tuvimos la oportunidad en Kines Detail de detallar dos vehículos para este evento. Uno de ellos es un... espero que lo hayan visto porque era el único que había. Un Monte Carlo SS color azul precioso que había ido hace algún tiempo a Kines Detail a que le pusiéramos un cerámico de alto nivel de Nanolex. Y se le hizo un mantenimiento en específico para el desfile. Y la verdad quedó precioso. Por ahí vi las fotos. No tuve oportunidad de ir porque pues, tuvimos que trabajar. Pero la verdad, híjole, que enhorabuena para la gente que se organizó para hacer esto. Y espero que el año que entra más gente se sume de los autos antiguos para este tipo de desfiles, porque la verdad, precioso, ¿eh? La verdad, me encantó este tema. Ahora, ojo, también me dicen, mi experiencia es de lo mejor con Geely. Esta marca es socia de IATF, por lo que su sistema de calidad da garantía. Gracias, mi estimado Arthur. Fíjate que esa marca, cómo me ha gustado. Nos han llevado varios y créanme, a lo mejor no me lo van a creer, pero se los digo. Al momento de detallar un vehículo y hacerle los procesos profesionales que hacemos en Kines Detail, te das cuenta de cómo están armados y te das cuenta de qué tan sonajentos van a ser o no, porque pues les metemos la máquina y a veces vibran que parece que se le van a salir las calaveras y los faros. Y esos Geely Me han llevado varios ahí al estudio. ¡Qué bárbaro! Están súper bien hechos. Los acabados son de muy buena calidad en los interiores. Porque sí me puse a revisarla. Normalmente yo nada más me subo para mover el coche y ya, pero si no se paga, no hacemos nada en los interiores. Y pues trabajamos todo el exterior nada más. Me han gustado mucho, ¿eh? Esta marca yo creo que sí va a ser de las que van a permanecer aquí en el país. Y es una muy buena opción, ¿eh? Para tu dinero. Ahora, ¿cuáles son las ventajas? Les voy a platicar de los autos de procedencia china o chinos de marca china. La ventaja número uno es el precio. Pero ojo, no nada más porque estén baratos te avientes a comprarlo. Tienes que ver muchísimas cosas. La ventaja es que vienen muy, muy, muy equipados. Traen algunos materiales, como les decía ahorita, de esta marca, que son de muy buena calidad, o sea, piel real. Traen los plásticos suaves al tacto, no durotes como otras marcas que americanas que te puedo decir o europeas, que unas disques son premium y traen unos acabados malísimos. Y estos, algunos chinos sí traen muy buenos materiales para lo que cuesta. Entonces, sí, ojo, tenemos que checar muy bien, no te dejes ir nada más por el precio. Tenemos que checar varios temas, pero sí, una ventaja es el tema de que los precios están más económicos. ¿Esto qué nos hace pensar? ¿O ya estaban abusando mucho de nosotros las marcas tradicionales asiáticas, europeas y americanas? ¿Y ahora los chinos vienen con más gadgets, vienen con mejores líneas? Bueno, no mejores, con líneas más atractivas y con software más fregón, en teoría, y con mejores precios. ¿O nos seguimos yendo a lo tradicional? Vamos rápido a un corte, pero antes les platico que hoy puedes estrenar tu nuevo Attitude. 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Voy rápido a corte y regreso.
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7: La gobernadora de la gente, Lidia Denise García Muñoz Ledo, encabezó el evento Embajadoras y Embajadores de la Paz con rumbo a Japón, iniciativa que refleja la apuesta de Guanajuato por impulsar juventudes preparadas, comprometidas y con visión global. Este programa, impulsado por el gobierno de la gente a través del Instituto para el Desarrollo y Atención a las Juventudes, en coordinación con Rey Yucay México y el Tecnológico de Monterrey Campus León, ha permitido desde 2013 que jóvenes guanajuatenses vivan experiencias formativas en Japón, fortaleciendo valores como la disciplina, el respeto, la cooperación y el compromiso comunitario. Fueron 23 jóvenes los que participaron en la convocatoria rumbo a Japón y representan a 14 municipios de todos los rincones de nuestro estado. No nos olvidemos que Guanajuato y Japón han construido una relación que va mucho más allá de las importantes empresas japonesas instaladas en nuestra tierra o los acuerdos comerciales. También se destacó que Japón es una nación que comparte con Guanajuato la cooperación y el compromiso, y en ese encuentro entre culturas sucede algo extraordinario. Se construyen puentes, puentes de amistad y de paz. Además, hay que destacar que en el marco de este evento se realiza la conferencia y el testimonio de Yasuaki Yamashita Takeno, un hombre que sobrevivió a lo inimaginable en Nagasaki y que convirtió ese dolor en un mensaje de esperanza. Los jóvenes ganadores de la convocatoria son de León, Pénjamo, Guanajuato, Romita, Coroneo, Villagrán, Abasolo, Salvatierra, Dolores Hidalgo, Salamanca, San José Iturbide, Celaya y Silao.
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Oigan, y gracias a toda la gente que me ha estado mandando mensaje. Un saludo rapidísimo que hace rato ya no terminé de decir para Alejandro también, Ramos, que nos hace favor de escuchar cada miércoles también. Me están diciendo, muy buenas tardes, mi Eric. Créeme que la última camioneta que compré fue una... Luego dicen que yo soy el que les tiro calabaza. Fue una Kia. Esta no es china, es de Corea. Sí, son coreanos. Tengo entendido. Pero tuve una muy mala experiencia. Era 2023 y la puerta para cerrarse. Era una bronca, los sensores, todo fue un problema. Terminé enfadado con 3,000 kilómetros. Y ahora tengo una Ford Expedition 2026 que no tengo problema alguno en absoluto. Aunque es 100% eléctrica. Saludos y buena tarde. Muy buen programa. Muchas gracias por tu comentario, mi estimadísimo Antonio. Yo siempre les he dicho, y a mí no me pagan ni por dar buenas notas ni malas. Entonces, yo siempre les he dicho, en vez de que se compren un Kia, váyanse con sus primos que son los de Hyundai. Aparte de que los van a atender súper bien ahí, son mucho mejores y un poquito menos caros. Entonces, está súper comprobado que están mejor. Ahora, regresando al tema... también espérate, porque acá me están mandando... Bueno, ahorita sigo porque aquí tengo como tres teléfonos. Sí, también me preguntaban ¿cuál les recomiendo de coche del Geely? Pues tampoco me pagan, pero bueno, el EX2 es una muy buena opción. A mí la que me gustó mucho es la EX. Está la EX5, la Coolray. ¡Qué bárbaro! Chulada, ¿eh? La verdad sí me gustó mucho esa camioneta. Y luego hubo una ahí de un buen cliente, un saludo. Ahorita no me acuerdo cómo se llama. Pero bueno, le pusimos toldo negro, le pusimos su cerámico, le pusimos PPF al frente. Le hicimos un chrome delete, que es el borrado de las letras en cromo. Y todo se lo dejamos en negro piano. No, quedó hermoso. Es una blanca con toldo negro, por ahí si la ven. La hicimos en Kines Detail Studio, para que se den un quemón. Por ahí también un saludo al Becerro, que le acabamos también de hacer ahí un arreglo ahí a su Mustang en Kines Detail Studio. Que tenemos promoción, ahí va el comercial de una vez. 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Ahí les va. Regresando al tema de lo de los vehículos chinos. Aquí tenemos que tener un tema, aparte de la ventaja de que tienen precio, de que tienen ya un chorro montonal de garantía. Ojo, vean en qué tiene garantía, si es un eléctrico, en cuánto duran las pilas, cuánto tiempo tienen de garantía las pilas. Y hay que ver y preguntar si de todas las piezas de colisión tienen refacciones. De piezas de colisión, estamos hablando de defensas, delanteras, traseras, faros, delanteros, cofres, salpicaderas, puertas. Ojo, también con los vidrios es un tema. En algunas marcas, no en todas, ¿eh? Porque te dan un famoso cristalazos que aquí en Irapuato no ocurren. Y de repente, el vidrio, todavía no hay. Espérate 3 meses, 4 meses a que llegue, o igual una pieza de colisión o las piezas que puedan salir defectuosas, que ya no hay la bomba por decirte de combustible o que no nos ha llegado. Primero checar
que sí tengamos ese tipo, ese distribuidor de la marca que tú quieras aquí y que tenga una buena atención de postventa. Aquí el tema es que tenemos que ver históricamente, hay muchas marcas ya nuevas en México, hay muchas nuevas en Irapuato y hubo algunas marcas chinas en Irapuato que hoy en día ya no tienen presencia. Entonces tienes que ir a hacer tus mantenimientos a otra ciudad. Entonces, ojo, tienen que checar todo ese tema y yo les recomiendo que se metan a los foros de dueños de esa marca y hasta métete a los foros del coche que tú pretendes comprar para que veas qué comentarios dice esa gente que ya tiene ese vehículo, si son positivos, negativos o si hay algunas interrogantes. Entonces, sí hay que checar históricamente cómo ha sido el servicio de posventa, o sea, de mantenimiento del vehículo, porque en la sala de exhibición todo es precioso y tú no debes de comprar un coche para el momento de tu entrega. Tienes que comprar el coche pensando en que 4 años vas a durar con él al menos. Y también, ojo, checar históricamente cómo están los precios de reventa. Porque hay muchos coches chinos que hay gente que no quiere ya ni comprar. Entonces, ojo, es tu lana al fin y al cabo. Vamos a seguir platicando de esto y más. Voy rápido a música y regreso.

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0: 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Oigan, ya estamos en el último bloque. Les sigo platicando lo de los autos chinos. En serio, chequen en todas las marcas, y ahí les va un tip, en todas las marcas, la forma en que tú te puedes volver o tener un sentido de pertenencia con una marca es cuando tienes un gran servicio de postventa. O sea, cuando tienes un gran una gran atención en los mantenimientos de tu vehículo, en las garantías y en las refacciones. Si tú quieres hacer a un cliente fan de tu marca, le tienes que dar una excelente atención después de la venta. Porque después de la venta es donde se cae el encanto en un chorro montonal. Y no nada más por la marca, es también desde la gente que trabaja en los distribuidores, que mucha gente no le presta atención a todo ese tema de postventa, y en serio es donde vuelves a un cliente, lo vuelves repetitivo y lo vuelves fan de una marca. Entonces, ahí es donde tú como cliente, perdón, tienes que checar en los foros y en los históricos de esa marca, cómo es su atención de postventa. Y si sí tienen refacciones de todo. Porque, ojo, ese es un tema que nos ha dado mucho miedo a la gente para comprar pues, marcas nuevas, como las chinas. Y checar el valor de reventa de ese vehículo. Si son vehículos que apenas acaban de salir o acaban de llegar a México, de todas maneras, échate un lente de cuánto piden por ellos en las páginas de autos seminuevos y ve si se mueven o no se mueven. Ahora, si ya a ti te late una marca que ya tiene bastante tiempo en México, pues chequen cómo andan los año modelo 22-22 y ya con eso te vas a dar una idea de cuánto se depreció ese vehículo y si se están comercializando o no. Entonces, ojo, sí tienes que ver eso antes de tomar una decisión de compra. Hay compras inteligentes y hay compras de emociones. Entonces, procura que tu compra sea inteligente. Yo siempre los he dicho, no compres por precio ni por tasas de financiamiento. Compra porque el coche te llena. Entonces, cuando estés probando el coche, hagas tu prueba de manejo. Ve la posibilidad con tu asesor de que te presten el coche uno o dos días para que lo traigas en tu rutina diaria y veas si realmente es cómodo o no. Todos los chinos traen todo el tema del software y de los gadgets súper complejo. Y mucha gente lo compra porque le trae la pantallota más gigante y porque está padrísimo y que porque parece Tesla. A ver, pícale a las pantallas, enlaza tu teléfono, ve si sigue enlazado durante una hora, si no se pierde ese enlace, ve si las prueba los asistentes a ver si funcionan correctamente, ve si las traducciones son reales o no, si están bien hechas o no, si no pierde conectividad. Es donde algunas marcas tienen talones de Aquiles o áreas de oportunidad para mejora. Entonces, ojo, porque el software en algunas marcas de procedencia china tienen problemas. Entonces, sí tienes que ver ese tema. También, se los hemos dicho muchas veces aquí en Exarash, no todas las marcas chinas van a sobrevivir. Una de dos. O van a desaparecer como ya desaparecieron algunas de aquí, Irapuato, o van a desaparecer del país, o las van a comprar marcas más poderosas. Hoy en día tenemos muchas, hay algunas muy buenas como la BYD, hay otras que navegan con bandera inglesa y no son chinas como MG, hay otras que que están llegando muy agresivas, como la Zekir, como la Gili que les acabo de platicar. Entonces, sí tenemos que ver cuántos años llevan aquí y qué tanto están funcionando dentro de los usuarios o no. Checa también los reportes de la NSAP, de la Euro NSAP o de la Latin NSAP, para que veas las estrellas que tengan de seguridad. Y si están pasando estrellas de seguridad y las tienen o no las tienen ninguna, porque hay unas que no tienen ni un piquito. Entonces, no todas, les aviso, van a sobrevivir. Hay unas muy interesantes, hay unas muy buenas. ¿Cuál es mi recomendación? Si quieres un auto chino, yo sí lo compro. Yo sí lo veo como una opción muy inteligente en el mercado, pero no cualquiera. Entonces, sí tienes que hacer tu tarea bien con las recomendaciones que te acabo de decir para que hagas una compra inteligente y no una compra de emoción. Entonces, esos son los puntos clave para que tomes una decisión muy buena con tu dinero, porque al final recuerda que es tu lana y tú lo vas a pagar y vas a traerlo 2, 3, 4 años al menos. Entonces, ojo, avisados ya están. 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Con gusto, mi nombre es Jerry Cortega y esto fue Exagarage.
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1: 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Son las 7.
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2: Hola, ¿qué tal? ¿Cómo estás? Muy buenas tardes. Ya estamos arrancando Retro Hits hoy miércoles 20 de mayo del 2026 y Brandon Ledesma se encuentra en los controles técnicos del otro lado de la pecera. La Guns está en la producción. A mi nombre es Oliver Lugo y te vamos a estar acompañando en estos 60 minutos. Quédate con nosotros, estás en la frecuencia naranja. Hash, odio amarte, bienvenido. Un Texas.

Nada fue un error con Coti, Julieta Venegas y Paulina Rubio y Odio Amarte con Hash. Lo que escuchaste, vámonos con Zoé. Love suena aquí en XFM.

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8: La gobernadora de la gente, Lidia Denise García Muñoz Ledo, encabezó el evento Embajadoras y Embajadores de la Paz con rumbo a Japón, iniciativa que refleja la apuesta de Guanajuato por impulsar juventudes preparadas, comprometidas y con visión global. Este programa, impulsado por el gobierno de la gente a través del Instituto para el Desarrollo y Atención a las Juventudes, en coordinación con Rey Yucay México y el Tecnológico de Monterrey Campus León, ha permitido desde 2013 que jóvenes guanajuatenses vivan experiencias formativas en Japón, fortaleciendo valores como la disciplina, el respeto, la cooperación y el compromiso comunitario. Fueron 23 jóvenes los que participaron en la convocatoria rumbo a Japón y representan a 14 municipios de todos los rincones de nuestro estado. No nos olvidemos que Guanajuato y Japón han construido una relación que va mucho más allá de las importantes empresas japonesas instaladas en nuestra tierra o los acuerdos comerciales. También se destacó que Japón es una nación que comparte con Guanajuato la cooperación y el compromiso, y en ese encuentro entre culturas sucede algo extraordinario. Se construyen puentes, puentes de amistad y de paz. Además, hay que destacar que en el marco de este evento se realiza la conferencia y el testimonio de Yasuaki Yamashita Takeno, un hombre que sobrevivió a lo inimaginable en Nagasaki y que convirtió ese dolor en un mensaje de esperanza. Los jóvenes ganadores de la convocatoria son de León, Pénjamo, Guanajuato, Romita, Coroneo, Villagrán, Abasolo, Salvatierra, Dolores Hidalgo, Salamanca, San José Iturbide, Celaya y Silao.
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9: Odio por amor con Juanes. Aquí no es así con los Caifanes. Te vi venir con Sin Bandera. Nada particular con Miguel Bosé. Y te aviso, te anuncio con Shakira lo que escuchaste para entrar en la segunda media hora de este espacio. Y nos vamos con Reik. Yo quisiera, suena aquí en XFM.

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1: Miente con Enrique Iglesias y Yo quisiera con Rake, lo que escuchaste, cuando ya llegó el momento de despedirnos. Y como siempre, yo te agradezco antes que a nadie a ti por habernos escuchado a través del app de XFM, que está disponible para Android y para iPhone a través de XFM.com y por supuesto a través del FM de tu radio. Descarga la app y escúchanos a través de XFM. Brandon Ledesma en los controles técnicos del otro lado de la pecera, la Guns está en la producción. Mi nombre es Oliver Lugo, te quedas en Bajío FM y cerramos con Hexamorfosis. Nosotros nos escuchamos el día de mañana, jueves 21 de mayo del 2026, en punto de las 6 de la tarde. Que tengas una excelente mitad de semana. Muchísimas gracias. Adiós.
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2: Son las 8. 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
2: La gobernadora de la gente, Lidia Denise García Muñoz Ledo, encabezó el evento Embajadoras y Embajadores de la Paz con rumbo a Japón, iniciativa que refleja la apuesta de Guanajuato por impulsar juventudes preparadas, comprometidas y con visión global. Este programa, impulsado por el gobierno de la gente a través del Instituto para el Desarrollo y Atención a las Juventudes, en coordinación con Rey Yucay México y el Tecnológico de Monterrey Campus León, ha permitido desde 2013 que jóvenes guanajuatenses vivan experiencias formativas en Japón, fortaleciendo valores como la disciplina, el respeto, la cooperación y el compromiso comunitario. Fueron 23 jóvenes los que participaron en la convocatoria rumbo a Japón y representan a 14 municipios de todos los rincones de nuestro estado. No nos olvidemos que Guanajuato y Japón han construido una relación que va mucho más allá de las importantes empresas japonesas instaladas en nuestra tierra o los acuerdos comerciales. También se destacó que Japón es una nación que comparte con Guanajuato la cooperación y el compromiso, y en ese encuentro entre culturas sucede algo extraordinario. Se construyen puentes, puentes de amistad y de paz. Además, hay que destacar que en el marco de este evento se realiza la conferencia y el testimonio de Yasuaki Yamashita Takeno, un hombre que sobrevivió a lo inimaginable en Nagasaki y que convirtió ese dolor en un mensaje de esperanza. Los jóvenes ganadores de la convocatoria son de León, Pénjamo, Guanajuato, Romita, Coroneo, Villagrán, Abasolo, Salvatierra, Dolores Hidalgo, Salamanca, San José Iturbide, Celaya y Silao.
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0: 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Son las 9.
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3: 931.
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3: 958.
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3: 9:59.
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2: Bienvenidas y bienvenidos a Revista del Consumidor Radio. Soy Joy Ramírez. Hoy, en el Platillo Sabio Profeco, nos acompaña Mati Vargas, cocinera tradicional queretana, quien nos va a enseñar a preparar unas deliciosas salchichas a la mexicana desde cero. Bienvenida, Mati.
3: Gracias, Joy. Esta receta les va a encantar. Comenzamos. Los ingredientes que necesitamos para hacer las salchichas caseras son 1 kilo de pechuga de pollo, 400 gramos de hielo picado, 200 gramos de lardo de cerdo o lomo de cerdo, 140 gramos de fécula de maíz, 20 gramos de sal, 16 gramos de cebolla en polvo, 8 gramos de fosfato de sodio, 8 gramos de sal cura, una cucharadita cafetera de paprika, agua, funda de celulosa para la salchicha e hilo de algodón. Para nuestra preparación de salchichas a la mexicana, requerimos 2 jitomates medianos en cubos, media cebolla fileteada, un chile verde, un diente de ajo fileteado, cilantro picado, sal al gusto, aceite y 6 de las salchichas que vamos a preparar cortadas en rodajas. Comenzaremos preparando el embutido. Primero, cortamos la carne en cubos pequeños y la ponemos en la licuadora junto con las sales mezcladas. Y mientras se licúa, agregamos una tercera parte del hielo molido. Además, añadimos nuestro colorante natural, que es la paprika. Luego, el lardo de cerdo o lomo de cerdo. Y al final, el resto de los ingredientes, incluyendo el hielo. Licuamos hasta que se integren bien los ingredientes y reservamos la mezcla en un bowl. Ahora, para darle forma a las salchichas, colocamos la mezcla dentro de la manga y embutimos en la funda de celulosa, rellenando a presión las tiras largas y atamos por uno de los extremos. Dividimos las salchichas en porciones atándolas con hilo de algodón. Para cocinarlas, colocamos las tiras de salchichas en las bolsas resellables de grado alimenticio y extraemos la mayor cantidad de aire posible. Calentamos previamente el agua a punto de ebullición, introducimos la bolsa de salchichas y cocinamos de 30 a 40 minutos. Al finalizar la cocción, sumergimos las salchichas en un bol con agua fría y hielos. Esto es para crear un choque térmico y las llevamos a refrigeración por 24 horas. Es muy importante que no retiremos la funda de celulosa hasta que las vayamos a usar. Ya seleccionadas, las colocamos en una bolsa al alto vacío para almacenarlas en el refrigerador. Estas salchichas pueden durar una semana almacenadas en refrigeración dentro de la bolsa. Ahora vamos a llevar estas salchichas caseras a otro nivel. Para su preparación, agregamos aceite en una cazuela y sofreímos la cebolla, el ajo e incorporamos las rodajas de salchicha. Agregamos el chile picado y después el jitomate en cubitos. Sazonamos con una pizca de sal y colocamos un poco de cilantro picado. Por último, dejamos cocinar por 10 minutos aproximadamente hasta que todo quede bien integrado. Recuerden que el platillo sabio Profeco es fácil de preparar, tiene buen sabor, aporta un balance nutricional y rinde para varias porciones. Anímense a prepararlo y cuéntenos en nuestras redes sociales cómo les fue. Yo soy Mati Vargas, cocinera tradicional queretana, y fue un gusto cocinar con ustedes.
2: Muchas gracias por acompañarnos.
3: Gracias a ti.
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7: Son las 11.
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0: 1129. 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

Las curiosidades de tus artistas favoritos. En un principio, la balada Candle in the Wind de Elton John, que fue interpretada en el funeral de la princesa Lady Di por el cantante, estaba dedicada a la también fallecida Marilyn Monroe y que fue publicada en 1973. Y para 1997, el compositor cambió la frase Norma Jean, nombre real de la actriz, por England Rose.

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0: 11:55. 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

Las curiosidades de tus artistas favoritos. El primer cantante en usar un amplificador para su voz y así situarla por encima de la orquesta fue Frank Sinatra.

0: 1229. 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

0: 12:40. 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

las curiosidades de tus artistas favoritos. Antes de ser conocida como J-Lo, Jennifer López era conocida en su barrio del Bronx en Nueva York como The Supernova y la guitarra. Esto último debido a lo curvilíneo de su cuerpo.

0: 12:59.
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Las curiosidades de tus artistas favoritos. Durante la secundaria, el famoso rapero Kanye West trabajó en una tienda de ropa de la marca Gap, donde atendía a la gente y doblaba

0: 1-31. 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

0: 1:42.
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Las curiosidades de tus artistas favoritos. El primer trabajo profesional en la música del DJ Calvin Harris fue producir el single de Kylie Minogue titulado In My Arms. Tenía 23 años.

0: Son las 2. 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
0: 218.

0: 232. 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

0: 3:02. 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
2: 325.

0: 338.
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0: 4:03. 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

Las curiosidades de tus artistas favoritos. El significado del nombre de la banda italiana Maneskin no proviene del italiano, sino del danés Victoria De Angelis. La bajista es mitad italiana y mitad danesa, y fue la que tuvo la idea de nombrar a la banda Maneskin, que en danés significa luz de la luna o claro de luna.

0: 4:35.
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0: 4:47. ¿Sabías que
1: Marlboro es la marca de cigarros más consumida en el mundo?
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0: 5:1.
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2: 516.

Las curiosidades de tus artistas favoritos. Antes de ser famosa, Nicki Minaj trabajó en un restaurante como camarera, pero fue despedida luego de seguir hasta el estacionamiento.

0: 5:34.
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0: ¿Sabías qué?
1: Los fantasmas de Pac-Man tienen nombre. El rojo es Blinky, el rosa es Pinky, el azul es Inky y el naranja es Clyde.

0: 5:46.
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1: El músico Phil Collins llegó a audicionar para ser baterista en Genesis en la casa de Peter Gabriel. Pese a llegar primero, dejó a los otros participantes que pasaran al casting. Y cuando fue su turno, ya se había memorizado todos los temas.

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6:05. Muy, pero muy buenos días a toditita la República Mexicana. ¿Cómo está? Oiga, me da muchísimo gusto poderlo saludar en esta mañana. Ya es jueves 21 de mayo, el año 2026. Ahí vamos de gane, ya casi acabando este quinto mes del año, entrando ya casi a la mitad del 2026. Esta canción, que seguramente usted ubica perfectamente bien, a la Cachi Cachi Porra, es que, bueno, pues es el mambo del Politécnico, del gran Dámaso Pérez Prado, porque hoy es día de los burros, hoy es día del poli. Felicidades a los politécnicos. Hoy se celebra el día del Instituto Politécnico Nacional. Grandes, grandes profesionistas en todas las áreas, particularmente en las ingenierías, en los desarrollos, en la gran creatividad que representa, en el pensar fuera de la caja, en esa maravilla que caracteriza a México en su ingenio, nos ha dado el Politécnico Nacional. Felicidades, amigos del Politécnico. Hoy es día del poli. A la Cachi Cachi Porra, pues felicidades. Felicidades al poli. Hoy además es santo de Virginia, Gisela, Cristóbal, Eugenio, Mancio y Timoteo. Hoy es Día Mundial de la Diversidad Cultural para el Diálogo y el Desarrollo. Hoy es Día Marítimo Europeo. Hoy es Día Mundial de Protección de la Lactancia Materna. Y hoy también es el Día Internacional del Té. Si a usted le gusta el té, que hay tés y tisanas, y bueno, creo que tés nada más hay algunos, y los otros ya son tisanas. Pero bueno, pues hoy es día de los amantes del té. Vaya arte que es desde tomar hasta saborear, entender el té. Qué belleza. 21 de mayo, usted y yo llevamos 141 días en este 2026, es decir, este es el 141º día del año, y nos quedan a usted y a mí 224 días, y el 2026, ¡caput!, se nos acaba, se va. 6:07. Soy Luis Cárdenas. Bienvenidas, bienvenidos. Vámonos con todo.

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1: Hola, ¿qué tal, Luis? Los saludo con gusto y les comparto las condiciones para este jueves. Comenzamos por el norte del país, donde una línea seca y una vaguada en altura generarán vientos de hasta 70 kilómetros por hora con posibles tolvaneras en zonas de Sonora, Chihuahua, Coahuila, Durango, Nayarit, Jalisco, Zacatecas, San Luis Potosí y Aguascalientes, así como lluvias fuertes en el noreste de México. En contraste, se mantendrá el ambiente diurno caluroso, prevaleciendo la onda de calor en el centro y sur de Sinaloa y el oeste de Durango. Para el oriente, centro y sur de territorio mexicano, canales de baja presión propiciarán lluvias

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1: A las 7:30 de la mañana, la presidenta Claudia Sheinbaum encabezará su conferencia de prensa matutina. A las 10 de la mañana, el INEGI dará a conocer los resultados de la Encuesta Nacional de Calidad e Impacto Gubernamental 2025. Al mediodía, la Secretaría de Turismo Federal presentará oficialmente la app México Invita. A las 12:30 horas, el Gobierno de México y la Secretaría de Economía llevarán a cabo la cumbre empresarial México-Unión Europea, en la que participará el secretario Marcelo Ebrard. Tras su llegada a México, la presidenta de la Comisión Europea, Ursula von der Leyen, visitará el Bosque de Chapultepec y el Museo Nacional de Antropología. En tanto, el presidente del Consejo Europeo, Antonio Costa, acudirá al Congreso de la Unión y sostendrá algunos encuentros con empresas europeas. El secretario de Seguridad Nacional de Estados Unidos, Mark Wayne Mullan, realizará su primera visita a México. El enviado Donald Trump para Groenlandia, Jeff Landry, inaugurará el nuevo consulado estadounidense en Nuuk. El primer ministro de Suecia, Ulf Kristersson, se reunirá con el secretario general de la OTAN, Mark Rutte. Los ministros de Exteriores de la OTAN se reunirán en Helsingborg, Suecia. Los ministros de Exteriores de la OTAN se reunirán para preparar la cumbre de líderes aliados que tendrá lugar en Ankara en julio. Y el Parlamento Europeo debatirá la preparación de la Unión Europea ante las emergencias sanitarias tras el caso del crucero con un brote de hantavirus.
2: Seis de la mañana con 10 minutos. Bienvenidas y bienvenidos. Estamos en MBS TV, estamos en MBS Noticias, estamos en MBS Radio, estamos en Exa, estamos en La Mejor, estamos en Globo, estamos en todos lados, hasta en La Sopa. Y no sabe el gusto que es para mí poder estar con usted un ratito en esta mañana. Hoy tenemos un gran programa por delante. Ay, malas noticias en términos económicos. El tema Moody's, que nos ha bajado la calificación. Va a haber reacciones fortísimas, seguramente, pues dada la narrativa que hemos estado viviendo en los últimos días, tendremos por ahí algún agarrón o algún regaño en la mañanera o algo por el estilo. Es mala noticia, lo de Moody's, pues no se ve bien por ningún lado. Nos ha bajado la calificación, ahorita platicamos del tema. Vamos a hablar también hoy de lo que está sucediendo en el marco de todo el México roto, de la violencia en el país, está todo lo que da. Vamos a hablar sobre Chihuahua, vamos a hablar de muchísimas cosas. Le agradezco mucho que estemos hoy aquí y que podamos compartir pues varios temas que se ponen en la mesa, que están en la palestra nacional. Soy Luis Cárdenas, estamos en MBS Noticias y bueno, pues primero vámonos con la información de los estados.
3: Estados. Morelos.
4: Tras la detención del presidente municipal de Atlatahuacán, Agustín N., y el exedil de Yecapixtla, Irving N., y otros 4 funcionarios más de Cuautla, el presidente del Congreso Estatal, Isaac Pimentel Mejía, informó que las síndicas municipales asumirán temporalmente las funciones de los ayuntamientos involucrados. Añadió que si los procesos legales de los imputados superan los 20 días, los cabildos deberán notificar a la gobernadora Margarita González para integrar una terna que será votada en el Congreso. En tanto, los legisladores morenistas señalaron que serán respetuosos con las investigaciones.
3: Sinaloa.
4: Omar Chávez, hijo del exboxeador Julio César Chávez, fue detenido la mañana del miércoles en Sinaloa por agentes de la Policía Estatal Preventiva y trasladado al penal de Aguaruto. De acuerdo con versiones periodísticas, la aprehensión del boxeador fue por violencia familiar y lesiones al negarse a enfrentar la justicia y no atender los llamados ante el juez, luego de ser denunciado presuntamente por golpear a una mujer, quien al parecer sería su pareja sentimental.
3: Sonora.
4: Tras la muerte de 8 personas en Hermosillo por la administración de sueros vitaminados, la Fiscalía Estatal informó que fueron encontrados microorganismos patógenos capaces de provocar infecciones mortales, lo que evidenciaría un mal manejo de estos insumos médicos y fallas en los protocolos de asepsia. En tanto, continúan la búsqueda del médico Jesús Maximiliano N., por quien se ofrece una recompensa de 500,000 pesos.
3: Puebla.
4: Autoridades estatales investigan la desaparición de Blanca Adriana Vázquez Montiel, quien ingresó el pasado lunes a una clínica estética denominada Detox para realizarse un procedimiento quirúrgico. Según el testimonio de sus familiares, el personal pidió a su esposo salir a comprar una faja y durante ese lapso habrían sacado el cuerpo de la mujer en un automóvil, el cual ya fue asegurado. Sin embargo, aún se desconoce el paradero de ella.
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4: Durante este tiempo, en 11 de los 12 laboratorios de droga que han sido desmantelados,

0: se encontraban miembros de cárteles mexicanos en el lugar, incluido el mayor laboratorio de drogas que jamás había sido desarticulado en Sudáfrica. A medida que hemos ejercido presión sobre la frontera sur, están encontrando otras formas de introducir esas drogas en nuestro país.
1: Algunos, que por cierto, como tienen elecciones en noviembre, pues ahora quieren meter a México. Pues no, no, México no es piñata de nadie. Si no fuéramos honestos, no podríamos estar dando resultados.
2: Presidenta Claudia Sheinbaum, su pacto con el crimen organizado. Y eso también lo vamos a seguir denunciando en México y en todos los organismos internacionales. Y ustedes han dejado de combatir al crimen organizado porque ustedes son un cartel del crimen organizado.
3: Se tuvo conocimiento de actividades de extorsión que afectaban directamente a comerciantes, transportistas, familias y sectores productivos. Agustín N., presidente municipal de Atlatahuacán. Irving N., expresidente municipal de Yecapixtla.
4: Lograron identificar la presencia del crimen organizado en por lo menos 8 municipios de Morelos, entre los que se encuentran Yecapixtla, Cuautla y Atlatlaucan.
5: Que la voluntad del pueblo se exprese con eficacia. Por ello se propone que la fecha de la elección al Poder Judicial se modifique para que esta se celebre el 1 de junio del año 2028.
6: Cualquier persona que se va de Morena o cualquier persona que renuncia de nuestro movimiento no es correcto ni es conveniente. No me alegra y ojalá y recapacite.
7: Lo que va a pasar es que vamos a llegar a negociación. Vamos a llegar a negociación y queremos resultados. Y si no hay resultados, nos aventamos 3-4 días aquí.
8: Un llamado a todas las personas que firmaron y votaron, que tenemos como 4.7 millones de firmas. Valdría la pena que ahora visiten Majahual para que conozcan realmente qué es lo que defendieron y salvaron. Porque ahorita lo que se necesita también es salvar pero la economía de Majahual.
9: No es justo que esta doctora haya hecho eso. Y si las autoridades o fiscalía no nos apoya, nosotros vamos a tomar otra decisión.
10: La gente ya entendió que nuestro país pasó de eliminar el crimen violento a una etapa en donde se debe eliminar todos los delitos. Y debemos de ser un país de ley y de orden. Gracias a Dios. Pero hay raterismo, hay contrabando, hay evasión fiscal, hay corrupción, hay estafas, hay contaminación ambiental.
11: In the Southern District of Florida, United States District Court.
12: En el Distrito Sur de Florida, el Tribunal de Distrito de los Estados Unidos informa que Raúl Castro enfrentará el cargo 1, conspiración para matar a ciudadanos estadounidenses, enfrentando una pena máxima de prisión de cadena perpetua, y cargos 4 al 7, los cargos de asesinato, enfrentando una pena máxima de prisión de muerte o cadena perpetua por cada cargo.
11: Each count of death or life imprisonment.
13: Seis de la mañana con 17 minutos. Bienvenidas y bienvenidos. Estamos en MBS Noticias. Hoy es 21 de mayo, el año 2026. Me llamo Luis Cárdenas y todos los días se lo digo con el corazón en la mano. Es un privilegio estar trabajando para usted. Gracias por esta increíble oportunidad. Estamos en Exa, la mejor, en FM Globo. Estamos en todos lados, en directo, en vivo, en este preciso instante. Estamos a través de podcast. Quizá usted está escuchando esto en diferido. Quizá lo esté escuchando un poquito más tarde. Bueno, pues también estamos en podcast. De recuerdo, la información más actualizada de México y del mundo está en mbsnoticias.com. 6:18. Vámonos con todo. Rocha Boya cuenta con protección estatal y la Fiscalía General de la República revela que el cártel de Sinaloa se infiltró en municipios de Morelos. Ay, lo de la protección estatal de Rocha Boya es una vergüenza, pero pues sí, la tiene. Dice la presidenta de pronto que lo tiene como cualquier ciudadano. Creo que casi cualquier ciudadano pues diferiría de esa opinión. ¿Por qué no? O sea, es un país que se siente inseguro. No lo digo yo, ahí están los datos del INEGI, ¿no? Y mire que el INEGI además hasta pues es comandado y controlado por la 4T. Pero agradecidos estamos de que pues parece que sus estudios siguen siendo independientes con todo y el sesgo político que pudiera llegar a tener. La gente se siente insegura. Rocha Boya no. Rocha Boya tiene a todo el ejército a su disposición. Y sí, pues confirmado, ¿no? O sea, tiene ahí a su protección estatal. También, al parecer, bueno, pues hay elementos de la Marina que lo cuidan. Habló García Harfuch sobre este tema. Pero creo que lo más importante, más allá de Rocha Boya, que seguirá dando mucho ruido hasta que venga el siguiente narcogobernador o narcogobernadora, no tardan, por cierto, pues hubo un tema también importante. Resulta que hay alcaldes extorsionadores, alcaldes ligados al crimen organizado. Algunos en activo, que fueron los que detuvieron ayer, le informábamos aquí en este espacio. Cuéntanos, René Cruz, ¿qué dijo el secretario de Seguridad sobre los alcaldes detenidos, exalcaldes en Morelos detenidos, el alcalde detenido y sobre Rocha Moya? Buen día.
14: Luis, buenos días. El titular de la Secretaría de Seguridad y Protección Ciudadana, Omar García Harfuch, informó que el gobernador con licencia de Sinaloa, Rubén Rocha, no ha salido del país. Detalló que el político mantiene servicio de escoltas proporcionado por el gobierno estatal. En este contexto, la Fiscalía General de la República afirmó que el cártel de Sinaloa logró penetrar la estructura municipal de Morelos a través del financiamiento de campañas de candidatos que hoy ocupan cargos públicos. Detalló que esta penetración derivó en actos de violencia como el asesinato de alcaldes y agresiones contra candidatos. Más adelante los detalles de la información.
13: Gracias, René. Esta es la voz de Ulises Lara, el vocero y el fiscal de elementos especiales de la Fiscalía General de la República. Así lo dijo.
15: Dichas acciones fueron posibles derivado de las investigaciones llevadas a cabo por la Fiscalía Especializada en Materia de Delincuencia Organizada de esta Fiscalía General, que lograron identificar la presencia del crimen organizado en por lo menos 8 municipios de Morelos, entre los que se encuentran Yecapixtla, Cuautla y Atlatlaucan, por lo que de manera inmediata se realizaron las indagatorias necesarias a través del Ministerio Público y la participación de los elementos policiales de esta institución. Esta investigación continuará de manera puntual a fin de identificar la comisión de posibles hechos constitutivos de delito, así como desmantelar por completo la estructura delincuencial de la que hoy informamos.
13: Financiamiento de campañas políticas. Por eso, dice la fiscalía, llegaron los narcos a gobernar Morelos. ¿Qué campañas? ¿Cómo le hicieron? ¿A qué partidos? ¿Y no se supone que por eso está prohibido en este país el financiamiento privado? Ah, porque cuando alguien pone sobre la mesa financiamiento privado de política, no, ¿cómo crees? El narco se va a meter. Ajá, ¿se va a meter o se metió? O, al final de cuentas, usted y yo nos gastamos casi 7,000 millones de pesos cada año en pagar a partidos políticos para que nos salgan con la batea de babas de que, de todas maneras, se mete el narco. Oye, pues mejor ya que sea privado, ¿no? O sea, al menos nos ahorramos 6,000 millones de pesos, 7,000 millones prácticamente. Morena, por cierto, es el que más recibe de financiamiento público, porque es el que tiene más votos. Así funciona nuestro sistema. Ahora que tanto hablamos de la reforma electoral, y bueno, ya, eso es historia, lo sé. Pero este era uno de los puntos clave que estaban en la mesa y que le valió cacahuate al gobierno discutir. Financiamiento ilegal de campañas. ¿Qué van a hacer para evitarlo? No, que los candados, que aquello, que no sé qué. Bueno, híjole, ¿cómo le hicieron? O sea, entró el dinero del narco en las campañas. Omar García Harfuch habló también sobre el tema Rocha Moya. Esto fue lo que dijo.
3: Gobernador está en Sinaloa, no ha sido reservada su ubicación, está como al momento está ahí en su estado. No cuenta con servicio de escolta de ninguna institución del gobierno de México, tiene policía estatal, hasta no es gobernador con licencia, pues cuenta con un servicio de escolta, pero del estado, no tiene escolta por parte del gobierno federal.
13: Bueno, vamos a darle seguimiento, por supuesto, a este tema. Por ahí nos preguntan que qué partidos tenían. Bueno, pues alcaldes detenidos, uno estaba postulado por la coalición PRI-PAN-PRD-RSP, que es Dignidad y Seguridad por Morelos. También hablamos de Irving Sánchez, exalcalde de Yecapixtla, detenido, él era del PAN. Está Arisbel Rubí Vázquez Amaro, ella era del PT, verde y bueno, pues Morena. Y el alcalde de Cuautla, Jesús Corona, al que se le está dando seguimiento y al que se quiere detener, fue postulado por el PAN-PRI-PRD. Esos son algunos de los alcaldes detenidos y en donde, insisto, en donde está la vigilancia al financiamiento de las campañas políticas. Está cañón, ¿no? Si esa es la línea de investigación, nos pone que eso es lo que se tiene que evitar. ¿Cómo le hacemos para que para el 2027 no nos lleguen alcaldes narcos que se conviertan en gobernadores o cosas por el estilo? Hay varios. Hay un expediente bastante grueso de este tipo de personajes. ¿Cómo le haremos? Ojalá que no nos estemos lamentando en el 2030 de que, ay, ¿qué crees? Tenemos otros narcogobernadores. O igual y sí. En otros temas, la presidenta de la República descarta la intervención de Donald Trump en México. Esto fue lo que dijo.
1: Nosotros rompimos el pacto criminal, porque el pacto criminal se hizo en la época de Calderón y a nosotros nadie nos puede acusar de que hacemos pactos con algún criminal, pero sí tenemos que estar muy vigilantes de hasta dónde quieren intervenir algunos, ¿eh? Que por cierto, como tienen elecciones en noviembre, pues ahora quieren meter a México en... Pues no, no, México no es piñata de nadie. Si no fuéramos honestos, no podríamos estar dando resultados.
13: En noviembre va a perder el Partido Republicano, eso es un hecho. Y eso pasa prácticamente siempre en los Estados Unidos. La intermedia pierde el presidente, pierde su partido. Es el desgaste natural. Lo que a mí me sigue llamando mucho la atención es que, neta, sí, en la 4T piensan que esto es un asunto de noviembre. Piensan que en Fox News se habla tanto de Rochamoya. O sea, no, más bien pareciera ser una estrategia mucho más profunda que simplemente una elección de noviembre. Pero bueno, es el problema de ver todo con ojos políticos, más allá de lo que puede llegar a pasar. Entonces vamos a estar ahí muy, muy atentos a ver qué se viene. Tal vez en noviembre sí, ya se detiene todo y como pierde el Partido Republicano, y me imagino en la lógica de la 4T, será que pues ahora volveremos a ser amigos o algo por el estilo. Hay otros expertos que son expertos, que le saben al tema, que dicen justamente lo contrario, esto ya no se detiene. Y por cierto, ahí en el tema narco, demócratas y republicanos por igual en Estados Unidos están a favor de su combate y están a favor también de que se dejen de enviar drogas hacia los Estados Unidos. La cosa, lejos de distensarse, parece lo contrario, parece que se va a estar poniendo peor. Por otro lado, el general Dagvin R. M. Anderson del Comando África reportó al Senado la implicación de cárteles mexicanos, especialmente del Cártel Jalisco Nueva Generación y del Cártel de Sinaloa, en la producción y tráfico de drogas en África mediante la instalación de laboratorios clandestinos. Así lo hizo.
16: Durante este tiempo, en 11 de los 12 laboratorios de droga que han sido desmantelados, se encontraban miembros de cárteles mexicanos en el lugar, incluido el mayor laboratorio de drogas que jamás había sido desarticulado en Sudáfrica, donde había miembros del Cártel de Sinaloa presentes. Así que ahora están produciendo droga en África, además de usar el continente como ruta de tránsito. Estamos observando cómo esto evoluciona y nos preocupa, ya que alimentan tanto a los terroristas como a los cárteles. Esas drogas están destinadas a Oriente Medio y Europa, pero también estamos viendo que luego ingresan por la ruta del norte hacia Estados Unidos. A medida que hemos ejercido presión sobre la frontera sur, están encontrando otras formas de introducir esas drogas en nuestro país.
13: Digo que parece que esto va a ir mucho más allá que solamente la elección de noviembre. Ya hay vínculos de África, cosa que además no es nueva, ya se ha adelantado, ya se presentaron investigaciones desde hace mucho tiempo, pero sí, ya los vínculos que hay entre algo tan lejano que uno pudiera pensar como el África y el Cártel Jalisco Nueva Generación, no lo digo yo, lo dice el general del ejército estadounidense, del Comando África de los Estados Unidos, Dagvin R. M. Anderson, y lo dice en el Congreso estadounidense. Por otro lado, ayer Estados Unidos sancionó las redes del Cártel de Sinaloa y apunta a su estructura con criptomonedas por tráfico de fentanilo. Lo hablábamos ayer, le adelantábamos todo lo que estaba sucediendo y bueno, pues son varios miembros del Cártel de Sinaloa y es el primer paso frente a muchos congelamientos que vienen de activos en criptomonedas que pues utilizaban este tipo de servicios financieros, por decirlo de alguna manera, de este tipo de monedas, de este tipo de activos, para poder evitar el rastro del dinero, ¿no? Al final, pues Estados Unidos lo ha dejado muy claro en su nueva estrategia contra el combate al terrorismo a través de su financiamiento, contra el financiamiento, van a ir también por los activos. Estos tipos del Cártel de Sinaloa tenían algo bien interesante. Lavaban dinero también a través de unas sucursales de gorditas. De gorditas de las que nos echamos ellos, gorditas de chicharrón. Bueno, pues a partir de ahí empezaron a lavar también su dinero. Tenían también algunos otros negocios, bienes inmuebles, etcétera. Todo eso está congelado y, por supuesto, se abren investigaciones judiciales, penales, contra estos miembros del Cártel de Sinaloa. Y, por cierto, México, gracias a Estados Unidos, ya sé, ¿no? Traidor a la patria, lo que fuera. Pues perdón, pero México, gracias a Estados Unidos, pues bueno, ha recuperado dinero vinculado al caso de Genaro García Luna. Cuéntanos, Alberto Zamora, buen día.
17: Luis, buenos días. La Secretaría de Hacienda informó que un tribunal de Florida dictó una sentencia condenatoria a favor del Estado mexicano dentro del procedimiento que promovió para recuperar activos relacionados con un esquema de contratación pública en el que participó Genaro García Luna, exsecretario de Seguridad Pública. Explicó que la resolución condena a integrantes de la familia Weinberg y a empresas relacionadas a pagar 578.5 millones de dólares por reparación del daño patrimonial ocasionado al Estado mexicano por su participación en operaciones de un esquema de corrupción. Luis, los detalles más adelante.
13: Entonces, a lo mejor el tío Sam no está nada más contra la 4T, ¿o sí? Digo, es una buena noticia. Por la lana de García Luna, por el famoso caso de García Luna, pues se recupera dinero. Cobrarlo va a ser ya otro boleto, pero al menos tienes ya pues la orden judicial en torno al tema. Lo platicamos más adelante. Trump endurece controles financieros y pone bajo mayor vigilancia el envío de remesas. El presidente Trump firmó una nueva orden ejecutiva para reforzar estos controles sobre el sistema financiero estadounidense, con medidas que endurecen la identificación para el envío de dinero al extranjero y el acceso a créditos por parte de migrantes en situación irregular. Rosa Isela Rodríguez es la secretaria de Gobernación, entregó a la Comisión Permanente del Congreso de la Unión una iniciativa constitucional para aplazar la elección de juzgadores hasta el 1 de junio del 2028. ¡Qué bueno! Óscar Palacios, cuéntanos, buen día.
18: Gracias, Luis. Buenos días. La secretaria de Gobernación, Rosa Isela Rodríguez, entregó al Congreso de la Unión la iniciativa de reforma constitucional para aplazar la elección de juzgadores hasta junio de 2028. En compañía de Luisa María Alcalde, consejera jurídica de la presidencia, Rosa Isela Rodríguez hizo entrega del proyecto ante la presencia de los coordinadores de Morena en la Cámara de Diputados, Ricardo Monreal, y del Senado, Ignacio Mier, con quienes sostuvo un encuentro privado. Rosa Isela Rodríguez destacó que la iniciativa atiende los señalamientos sobre los desafíos logísticos que representaba llevar a cabo la elección en 2027, por lo que busca que la voluntad del pueblo se exprese con eficacia. Luis, los detalles más adelante.
13: En otras noticias, gracias Oscar, Estados Unidos da el beneplácito a Roberto Lasseri como embajador de México. Se tardaron casi 30 días, pero al final da el beneplácito. Esto también empieza a mandar algunas señales de que probablemente más allá del discurso para las gradas y para los fanáticos de la 4T, hay una vía de negociación importante con Washington que puede ser que nos esté abriendo ciertas puertas. Platicaremos del tema también más adelante. Oiga, y por cierto, sobre la salida de Sergio Mayer, Ricardo Monreal habló del tema. Esto fue lo que dijo.
19: A mí me duele siempre que una persona renuncia a Morena. Me duele en lo personal. No me alegra ni lo aplaudo, porque cualquier persona que se va de Morena o cualquier persona que renuncia de nuestro movimiento no es correcto ni es conveniente. No me alegra y ojalá y recapacite.
13: Ojalá, pero dice Ricardo Monreal, pero ya ahí está firmada la renuncia. Y además se sintió pues muy dolido también Mayer, no me quieren aquí. Estoy viendo a Cuauhtémoc Blanco que no le hace nada. Ya ni te digo, ¿no? O sea, ya sé que pues, disco rayado, pero pues Rocha Moya no le hace nada. Pues, el cuate es actor, ¿no? Entonces se fue al tema de la actuación, pues, botó la chamba, tampoco es que fuera súper necesario. Por cierto, no cobró en ese momento, en fin. Y no estoy defendiendo a Mayer, solamente que pues el tipo lo ha dicho públicamente. Oye, tienes a todos estos narcopolíticos corruptos, no les hacen nada. Y el otro, pues se fue a la casa de los famosos Telemundo, que por cierto le fue del nabo, y ya. O sea, lo querían linchar, ¿no? Y fue así como hasta una catarsis por parte de la 4T. No, ¿cómo se atreve a irse? Pues, mira, donde no te quieren, pues mejor decir adiós. En fin, fue la salida de Sergio Mayer. Oiga, y en otros temas, rápidamente, Moody's baja la calificación crediticia de México. Es una muy mala noticia. Hacienda defiende la sostenibilidad del país. Pero la nota es preocupante. Alberto Zamora, buen día.
17: Luis, muy buenos días. Moody's rebajó la calificación de la deuda soberana de México de Baa2 a Baa3 y modificó la perspectiva a estable, lo que coloca al país en el límite inferior del grado de inversión, un escalón apenas por encima del nivel especulativo. De acuerdo con la calificadora, los factores clave fueron el debilitamiento del marco institucional y de la formulación de políticas públicas, lo que podría afectar los resultados fiscales y económicos. Los detalles más adelante.
13: Vamos a una pausa. Estos son los titulares del planeta. Soy Luis Cárdenas. Estamos en MBS Noticias. No me tardo.
20: Titulares del mundo. Times, Estados Unidos.
21: Estados Unidos acusa a Raúl Castro del derribo de aviones en 1996.
20: Washington Post, Estados Unidos.
21: Raúl Castro acusado en Estados Unidos.
20: El País, España.
21: Sánchez respalda a Zapatero y descarta un adelanto electoral.
20: Le Monde, Francia.
21: Impuestos a la producción, un nuevo tema político.
20: The Guardian, Reino Unido.
21: Burnham respalda los planes de Mahmoud para endurecer las normas de inmigración.
20: Der Spiegel, Alemania.
21: Esto es lo que hay detrás de los informes sobre jubilación a los 70 años.
20: Corriere della Sera, Italia.
21: Flotilla, la indignación, la ira de Italia.
20: Funcho de São Paulo, Brasil.
21: La Policía Federal Brasileña rechaza el acuerdo de culpabilidad de Daniel Borcaro por falta de información relevante que justifique dicho acuerdo.
20: El Clarín, Argentina.
21: Quitan subsidios al gas en Buenos Aires y otras 14 provincias.
20: Al Jazeera, Medio Oriente.
21: Irán dice que está revisando la respuesta de Estados Unidos a la propuesta.
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22: 6:36. 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

0: 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Primeras planas. El Universal.
1: Sedena releva mandos en 9 estados. En medio de las presiones de Estados Unidos, la Defensa Nacional decidió relevar a comandantes de distintas zonas militares, 6 de ellas con altos índices criminales, como las de Culiacán, Sinaloa, Guadalupe, Zacatecas, San Luis Potosí, La Mojonera y Puerto Vallarta, Jalisco, Chilpancingo, Guerrero y Santa Lucía, Estado de México. La defensa aseguró que solo se trata de una rotación.
0: Milenio.
1: Desarman en Morelos red municipal ligada al narco. Captura García Harfuch a un alcalde en funciones, ex autoridades y otros servidores de Atlatlahuacán, Yecapixtla y Cuautla. FGR ve dinero del cártel de Sinaloa.
0: Reforma.
1: Operaban extorsiones a alcaldes de Morelos. Detienen a ediles y funcionarios por ligas con cártel de Sinaloa. Financió el crimen a candidatos que luego ganaron y asumieron cargos.
0: Excelsior.
1: Iremos por ti. Estados Unidos amenaza a Castro. Acusan red de espionaje cubana. La justicia estadounidense imputó 7 cargos al expresidente cubano, entre ellos homicidio y conspiración por el derribo de 2 avionetas en 1996.
0: Animal político.
1: Crimen organizado financió campañas electorales en Morelos. Funcionarios estarían relacionados. FGR.
0: La jornada.
1: Presidencia va por nueva reforma al Poder Judicial. Será avalada la próxima semana. Reducirán de 10 a 2 los candidatos por plaza y plantean una nueva división distrital.
0: El financiero.
1: Advierte la Fed riesgo en Estados Unidos por inflación persistente. Banco Central tendría que considerar alza de tasas si precios se mantienen sobre el objetivo de 2%.
0: El economista.
1: Moody's recorta la calificación de la nota soberana de México. La dejó en Baa3 con perspectiva estable. El débil crecimiento de la economía reduce la capacidad para generar ingresos y el presupuesto es cada vez más rígido, explicó.
0: Reporte Índigo.
1: Morelos, atrapado en la criminalidad. Casos de extorsión, violencia y señalamientos contra autoridades profundiza la percepción de que Morelos enfrenta una crisis de inseguridad cada vez más extendida, marcada incluso por denuncias de presunto cobro de piso para habitar viviendas.
0: El Sol de México.
1: Estados Unidos acusa a Raúl Castro de asesinato. Donald Trump descarta acciones en Cuba. Los cargos se derivan en un incidente ocurrido en 1996, cuando derribaron aviones de exiliados.
0: La prensa.
1: Caos. Campesinos y transportistas paralizan la zona centro de la Ciudad de México con manifestación y exigen apoyos al gobierno federal. Policías encapsulan a un contingente.
0: La crónica.
1: Por operativo enjambre en Morelos, caen alcalde y exedil. La UIF bloqueará cuentas de 22 personas y 10 empresas por red de corrupción en la entidad.

6:43. Decía el gran Asimov. Seguramente usted conoce a Isaac Asimov, quizá el maestro de la ciencia ficción. Las leyes de la robótica, dicen el gran Asimov. Bueno, pues decía el gran Asimov: lo más triste de hoy es que la ciencia acumula conocimiento más rápido de lo que la sociedad acumula sabiduría. Sabemos mucho, pero parece que entre más avances científicos, entre más tecnología incluso, también hay más ignorancia. Es curioso, estamos en uno de los momentos más maravillosos en cuanto a la información, en cuanto a la posibilidad del conocimiento, y tenemos una especie de nuevo oscurantismo. Y esto ya lo veía desde hace más de 100 años Isaac Asimov.

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1: Ayer, la presidenta Claudia Sheinbaum entregó viviendas en San José Iturbide, en Guanajuato, a trabajadores con o sin seguridad social que ganaran hasta 2 salarios mínimos. La Sedatu informó que en total se entregaron 111 viviendas en el conjunto habitacional Real San José Iturbide 2 y detalló que la meta original en el estado es pasar de 21.000 a 75.997 casas nuevas, de las cuales 65.000 están a cargo del... Infonavit, 6.000 de la Conavi y 4.997 del Fobiste. La mandataria destacó que en Guanajuato existen 25 proyectos iniciados con 15.742 viviendas en proceso, representando un avance del 20.7%. Bienestar informó que durante este sexenio el organismo proyecta 81 hospitales y la expansión de servicios médicos gratuitos para la población sin seguridad social, además de alcanzar la meta de 100 millones de consultas anuales para 2030. Detallaron que el Plan Nacional de Infraestructura contempla 18 hospitales inaugurados, 13 unidades en construcción y 50 más en planeación. Asimismo, informó que en los próximos 10 días serán inauguradas 10 unidades médicas del IMSS Bienestar, entre las que destacan el Hospital General de Jiutepec Morelos, el Centro Especializado en Partería en San Miguel de Allende, Guanajuato, el Hospital General de Cárdenas, Tabasco y el Hospital General de Ciudad Madero, Tamaulipas. La Secretaría de Turismo destacó que Jalisco es un destino turístico de talla mundial y uno de los motores más importantes del turismo nacional al recibir 12 millones de turistas durante el año pasado y mantener un crecimiento sostenido en conectividad, inversión y llegada de visitantes internacionales. La titular de Sectur, Josefina Rodríguez Zamora, señaló que la entidad concentra algunos de los principales íconos turísticos y culturales de México reconocidos internacionalmente, como el mariachi, el tequila, la gastronomía y el folclore. La Secretaría detalló que entre enero y marzo de 2021 la entidad registró la llegada estimada de más de 2 millones de turistas, ubicándose en el tercer lugar nacional, solo por debajo de Quintana Roo y Ciudad de México. Para MBS Noticias, Paola Hinojosa Mira.
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2: 6:47.
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0: incendio en la prensa. Reforma, Templo Mayor.
1: Por fin llegó el beneplácito de Estados Unidos al nombramiento de Roberto Lacerri como nuevo embajador mexicano en Washington. La espera fue de casi un mes, pero el visto bueno se dio justo a tiempo para las visitas que eran el titular de Seguridad Nacional, Mark Gwen Mullin, y el representante comercial, Jamison Greer. Lo que extraña es la intempestiva cancelación de Sarah Carter, directora de la Oficina de Política Nacional Antidrogas, cuya presencia había sido confirmada por la propia presidenta Claudia Sheinbaum. No se ha explicado dicha cancelación, aunque se especula que tiene que ver con la resistencia del gobierno mexicano a detener con fines de extradición a los acusados de Sinaloa, empezando por el gobernador con licencia Rubén Rocha Moya. Ya se estrenará Lacerri con estos encuentros que, en el contexto prevaleciente, no auguran ser tersos.
0: Bajo reserva del Universal.
2: Nos comentan que en Morelos hay alegría por el operativo federal Enjambre que produjo la detención del presidente municipal de Atlatlaucan, el expresidente municipal de Yecapixtla y la orden de aprehensión del alcalde de Cuautla, quien está prófugo. Sin embargo, nos dicen quedó la duda de si será investigado el exgobernador y actual diputado federal de Morena, Cuauhtémoc Blanco. ¿Será que podrá disfrutar el mundial sin preocuparse?
0: Confidencial, el financiero.
1: En las últimas horas se hizo viral en redes sociales un video que muestra cómo sujetos que viajaban en una motocicleta sin placas hicieron disparos con un arma de fuego de fabricación casera cuando circulaban sobre Paseo de la Reforma frente a las instalaciones de la Fiscalía especializada en materia de delincuencia organizada de la FGR. Ello prendió los focos rojos en la capital y por ello la policía ya busca a los responsables para aplicar la sanción correspondiente y evitar que esta provocación se repita.
0: Trascendió de Milenio.
2: Que contrarreloj, a solo 13 días de vencer el plazo para aprobar una reforma electoral, la mayoría de Morena en la Cámara de Diputados aceleró la iniciativa de la presidenta Claudia Sheinbaum para aplazar la elección judicial de 2027-2028 y la Comisión de Puntos Constitucionales encabezada por Leonel Godoy. Distribuirá hoy el proyecto de dictamen para estar en tiempo y forma de discutirlo el martes, incluso con la expectativa de llevarlo al pleno por la noche o, a más tardar, el miércoles por la mañana.
0: Razones de la razón.
1: Los que ya tienen más que puesta la camiseta, pero para no perderse el mundial, son las y los trabajadores del INE, a quienes nos dicen, ya les llegó el memo firmado por la secretaria ejecutiva del organismo, Claudia Espino, en el que se establece que a partir del 1 de junio y hasta el 12 de julio, el trabajo será desde casa, en virtud de la realización de los partidos correspondientes a la Copa Mundial de la FIFA y en consideración de la alta afluencia de personas en la capital mexicana, la principal sede del país, donde se prevé la llegada de más de 1 millón de turistas. La medida aplica para el personal que labora en el edificio central del instituto y otras 3 instalaciones cercanas al Estadio Ciudad de México, aunque nos comentan que precisamente la ubicación de estas oficinas hace que el equipo del INE enfrente serias complicaciones de movilidad, sobre todo en los días mundialistas. Una de las razones de peso para decretar el home office es que el INE prestará sus estacionamientos para apoyar el desfogue vehicular en la zona sur de la Ciudad de México. Ahí el dato.
0: Pepe Grillo, de Crónica.
2: En medio de tantos brincos, en Palacio Nacional hay pleno respaldo al gobernador de Tamaulipas, Américo Villarreal. La presidenta Claudia Sheinbaum ha dejado claro que hay plena coordinación con el gobierno estatal y soltó una frase que definió con claridad su relación con el tamaulipeco. Está trabajando muy bien el gobernador y tenemos mucha coordinación. Y anunció que en breve visitará la entidad.
0: Rayuela, de La Jornada.
1: Justifica el sufrimiento vivido el envilecimiento de un pueblo que permite vejaciones humanas como las registradas ayer y todos los días en Gaza.
3: 6:54. 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
1: Luis, auditorio, ¿cómo están? Muy buenos días. Yo soy José Razabala de Autos y Más. Yo los invito a que nos escuchen hoy a las 8 de la noche porque les voy a seguir contando acerca del día de ayer. Sí, este 20 de mayo, Mazda de México marcó un momento clave en su historia durante su convención anual 2026 que se llevó a cabo ayer en el centro Banamex, donde reunió a directivos, distribuidores y socios comerciales de todo el país. Esta marca japonesa presentó oficialmente su nueva identidad visual, una evolución como mucho más moderna, mucho más elegante, enfocada al entorno, más al entorno digital, pero sin perder el espíritu innovador que la ha caracterizado durante más de dos décadas en nuestro país. El anuncio llega tras un año histórico para la compañía, luego de alcanzar 107 mil unidades vendidas en 2025, consolidándola en México como el tercer mercado más importante para Mazda a nivel mundial. Fíjense lo importante, ¿eh? Mazda de México es el tercer mercado más importante para Mazda Motor Corporation, lo cual habla de un progreso increíble, y hoy las operaciones también de Latinoamérica se llevan a cabo desde nuestro país. Entonces ya les contaré un poco más acerca de lo que sucedió el día de ayer con Mazda en el centro Banamex. Yo soy José Razabala, los espero esta noche a las 8 con mucho más de Autos y Más.
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3: Más o menos en un año exactamente, sobre elecciones. Estaremos platicando sobre, pues, la jornada intermedia, la elección del 2027. Se van a renovar 17 estados de la República, diputados, se van a en la Cámara Federal, diputados locales. Va a ser una elección impresionante en cuanto al tema de cantidad de cargos a elegir. Pero será una elección en donde el eje central tendrá que ver con los candidatos y candidatas y con su pasado. Y con su gestión, más allá de lo que hayan hecho, para bien o para mal, de su carrera en el servicio público. Eso. Y hay muchos candidatos. Hay muchos. Gobernadores. Vea usted Sinaloa.

operativo que se llama el operativo Enjambre, que ha detenido a más de 70 servidores públicos bajo el comando de Omar García Harfuch. Ayer se detuvieron a dos exalcaldes y a un alcalde en funciones. Y sigue prófugo el alcalde de Cuautla. ¿Niños? Cuando estaban de candidatos, que tenían nexos con el crimen organizado,

sí, Juan Escutia, viva México. ¿Qué deberíamos de hacer frente a la elección más importante en la historia, que es la que viene el año que viene? En 2027. Antecedentes de muchos candidatos o precandidatos en estos momentos que corren el riesgo de, bueno, que corremos el riesgo de que se conviertan en personas muy peligrosas, en políticos muy peligrosos. Esto, pues realmente tenga eco, esto que estamos viviendo, el caso Rochamoya, tenga eco en lo que necesitamos todos, que es construir un mejor país. Yo creo que nadie quiere ser gobernado por narcos. Al menos yo no. ¿Usted sí? Estamos muy a tiempo de poderlo evitar, de poder cambiar. Del partido político más importante de este país, lo dice la misma Ariadna Montiel, tendrán que ser intachables los perfiles. Hay mucho trecho. Ojalá que sí, ¿eh? 7:04. Me llamo Luis Cárdenas. Bienvenidas y bienvenidos. Estamos en MBS Noticias. Se lo digo todos los días con el corazón en la mano. Es un privilegio trabajar para usted. Gracias por esta increíble, por esta formidable oportunidad. Vámonos con todo.

0: Chamoya cuenta con una protección estatal. Ya lo han dicho en varias ocasiones. Ayer lo confirma de nueva cuenta Omar García Harfuch. Él está protegido, a diferencia de la mayor parte de los mexicanos que no lo estamos, ¿no? O sea, que no tienes una escolta o que no tienes ahí a gente del gobierno que te está cuidando. Nomás échale un ojo a la percepción de inseguridad que marca el INEGI, ¿no? O sea, la mayor parte de este país se siente inseguro. Pero bueno, Rocha Moya no, él está protegido. Ayer lo confirma García Harfuch. Pero el tema central de su conferencia fue lo que le acabo de contar. Los narcoalcaldes detenidos en el operativo Enjambre, que ya lleva a más de 70 funcionarios de distintos niveles detenidos, particularmente presidencias municipales, que lo mismo se dedicaban a extorsionar, que a tener negocios con la delincuencia organizada, que a temas del narco, que a temas de tráfico, que a temas de secuestro. Y no son banditas, son alcaldes, carajo. Eso es lo que impacta. Y, insisto, enhorabuena que se estén deteniendo, pero qué peligroso. El año que entra tenemos elecciones. Hagamos algo para que no se repitan más narcoalcaldes. Adelante, René Cruz, buen día.
1: Luis, buenos días. El titular de la Secretaría de Seguridad y Protección Ciudadana, Omar García Harfuch, aseguró que el gobernador con licencia de Sinaloa, Rubén Rocha Moya, no ha salido del país. En conferencia de prensa detalló que el político morenista se encuentra en Sinaloa con protección por parte del gobierno estatal.
2: Primero, el gobernador está en Sinaloa, no ha sido reservada su ubicación, está como al momento está ahí en su estado. No cuenta con servicio de escolta de ninguna institución del gobierno de México. Tiene policía estatal, hasta donde tenemos entendido. La escolta corre a cargo del estado. Como es gobernador con licencia, cuenta con un servicio de escolta, pero del estado. No tiene escolta por parte del gobierno federal.
1: En este contexto, la Fiscalía General de la República afirmó que el cártel de Sinaloa penetró la estructura municipal de Morelos a través del financiamiento de campañas de candidatos que hoy ocupan puestos públicos. Lo anterior lo señaló la titular de la institución, Ernestina Godoy Ramos, al referirse a las detenciones de Agustín Toledano Amaro, presidente municipal de Atlatlahuacán, y de Irving Sánchez Zavala, expresidente municipal de Yecapixtla, así como de otros servidores públicos de Cuautla. En tanto, en un mensaje a medios, Ulises Lara López, titular de la Fiscalía Especial de Investigación de Asuntos Relevantes y vocero de la institución, detalló que las indagatorias de la Fiscalía Especializada en Materia de Delincuencia Organizada, la FEMDO, permitieron identificar la presencia del crimen organizado en por lo menos 8 municipios de Morelos, entre los que se encuentran Yecapixtla, Cuautla y Atlatlahuacán.
3: La coordinación permanente con la Secretaría de Seguridad del Gobierno de México, una vez más, fue fundamental para cumplimentar las órdenes de aprehensión en contra de servidores y exservidores públicos de la entidad, posiblemente relacionados con un grupo delictivo, el cual logró penetrar la estructura municipal por medio del financiamiento de campañas de personas candidatas que hoy fungen como funcionarias o funcionarios públicos, sin dejar atrás que se tiene información que intimidaban a actores políticos contrarios.
1: Mencionó que la filtración del crimen organizado derivó en actos de violencia.
3: Que en 2024, a consecuencia de dichas infiltraciones a estructuras municipales que tenían el objetivo de obtener permisividad y libertad para cometer actividades delictivas en el estado de Morelos, enfrentó diversas situaciones de violencia. Los hechos incluyeron las muertes de exalcaldes morelenses acontecidas en 2022 y otra más en 2023, además de agresiones en contra de aspirantes a candidatos o cargos de elección popular durante el proceso electoral 2023-2024.
1: Lara López refirió que estas detenciones también son resultado de la investigación que se inició en torno a Júpiter Araujo Bernard, el Barbas, operador regional del cártel de Sinaloa, quien es señalado de cooptar e imponer alcaldes y funcionarios municipales. Luis, el reporte que tengo, muy buenos días.
0: Gracias, querido René. Bueno, pues ahí el tema. Caen narcoalcaldes en Morelos. Y llegaron ahí gracias al financiamiento ilegal de campañas políticas. Bueno, pues no se supone que ese era el gran tema de la reforma electoral. Ah, bueno, no, fue lo que no se quiso discutir justamente.

0: su pareja, ¿no? No sé si continúen de pareja después de estas denuncias, pero bueno, al parecer era su novia. Lo había denunciado por violencia, no acudió y por eso lo detuvieron. En otros temas sobre el México roto, le cuento que la comunidad Nahua de Santa María Ostula, en Michoacán, denunció la creciente guerra criminal y la complicidad de los gobiernos luego de un nuevo ataque el martes contra la cofradía de Ostula por un comando fuertemente armado del cártel Jalisco Nueva Generación. En el pueblo de Sevina, en Nahuatzén, policías comunitarios resisten los embates del cártel Jalisco Nueva Generación. Hay guerra, escuche.
1: Una caja de munición de 30 tiros por elemento, mientras que estos personajes traen rodeada la cintura de cargadores. Traen armas que funcionan con abastecimiento de cajas que te emanan 250, 300 tiros por cargador, pistolas automáticas.
0: Exportamos criminales, exportamos droga a lugares tan distantes como el mismo África. Fíjese que 3 ciudadanos mexicanos fueron detenidos el sábado en el mayor narcolaboratorio de metanfetamina hallado en la historia de Nigeria. ¡De Nigeria! Sí, detuvieron a 3 mexicanos en una operación que reveló la expansión de los cárteles, particularmente Cártel Jalisco Nueva Generación y Cártel de Sinaloa en Nigeria, en África. Y esto pues ya llegó al Congreso estadounidense. Ayer, el general Dagvin R. M. Anderson, del Comando África, así como hay un Comando Norte, hay un Comando África, habló en el Congreso estadounidense sobre, pues, esta expansión de los cárteles de México en África. Escuche.
2: Durante este tiempo, en 11 de los 12 laboratorios de droga que han sido desmantelados, se encontraban miembros de cárteles mexicanos en el lugar, incluido el mayor laboratorio de drogas que jamás había sido desarticulado en Sudáfrica, donde había miembros del cártel de Sinaloa presentes. Así que ahora están produciendo droga en África, además de usar el continente como ruta de tránsito. Estamos observando cómo esto evoluciona y nos preocupa, ya que alimentan tanto a los terroristas como a los cárteles. Esas drogas están destinadas a Oriente Medio y Europa, pero también estamos viendo que luego ingresan por la ruta del norte hacia Estados Unidos. A medida que hemos ejercido presión sobre la frontera sur, están encontrando otras formas de introducir esas drogas en nuestro país.
0: Está cañón este tema, seguramente va a tener reacciones. Oiga, y le cuento, una buena para el gobierno mexicano, una buena para los mexicanos a fin de cuentas. En el caso García Luna, un juez en los Estados Unidos ha fallado a favor del Estado mexicano para que recupere más de 500 millones de dólares que habrían sido pues parte de la red de corrupción de García Luna. Alberto Zamora, buen día.
3: Luis, muy buenos días. La Secretaría de Hacienda informó que un tribunal de Florida, Estados Unidos, dictó una sentencia condenatoria en favor del Estado mexicano dentro del procedimiento que promovió para recuperar activos relacionados con un esquema de contratación pública en el que participó Genaro García Luna, exsecretario de Seguridad Pública. Explicó que la resolución condena a integrantes de la familia Weinberg y a empresas relacionadas a pagar 578.5 millones de dólares por reparación del daño patrimonial ocasionado al Estado mexicano por su participación en operaciones de un esquema de corrupción. La dependencia sostiene que se acreditó la intervención de personas físicas y morales en mecanismos para obtener de manera indebida contratos públicos y posteriormente en la transferencia y ocultamiento de recursos. Resaltó que esta resolución se suma a las sentencias obtenidas previamente contra García Luna y su esposa en 2025 por un monto superior a los 2.448 millones de dólares. La Secretaría dijo que el monto total de las condenas en favor del Estado mexicano es de más de 3.067 millones de dólares. Luis, mi reporte, buenos días.
0: Gracias, Alberto, muy buenos días. En otros temas, le cuento, a agricultores y transportistas acordaron una mesa de diálogo con Sader y Segov. Al final, lo que ayer era una amenaza de un bloqueo y una parálisis brutal de la ciudad, terminó solamente en un conflicto vial severo, pero realmente en las calles del centro. La ciudad, además, déjeme decirle algo, pues estaba muy transitable. Como desde muy temprano se informó, había bloqueos y iba a ser un día de caos. Pues muchos se resguardaron, es la realidad. Mucha gente no salió, mucha gente trató de hacer lo que tenía que hacer y regresarse. Entonces, bueno, pues la ciudad de ayer más o menos tenía un flujo interesante, ¿no? De, de

0: se podía circular, no había tanto tráfico. Al final, insisto, ayer pues encapsularon a los manifestantes y bueno, pues no pudieron hacer lo que ya habían planeado, que era un bloqueo. Tampoco se bloquearon las carreteras, como había dicho aquí, por ejemplo, David Esteves, el líder de los transportistas. No lograron llegar a acuerdos para bloquear ni las carreteras de Michoacán, decían, ni las de Guanajuato. Sin embargo, luego de las protestas, las organizaciones alcanzaron este acuerdo con agricultura. Dejaron en claro que de no encontrar solución, van a volver a bloquear. Escuche.
1: Lo que va a pasar es que vamos a llegar a negociación. Vamos a llegar a negociación y queremos resultados. Y si no hay resultados, nos aventamos 3-4 días aquí.
2: No podemos postergar más las fechas para empezar a platicar y, por supuesto, con toda la intención de resolver. Claro está, y lo hemos dicho y lo hemos ratificado, que necesitamos soluciones al campo, por lo que ustedes ya saben. Si no hay una solución, la misma comunidad, los mismos campesinos, pues optaremos por otras acciones de mayor presión.
0: Moody's, la calificadora Moody's ha bajado la calificación crediticia de México. Hacienda defiende la sostenibilidad del país. Moody's redujo la calificación soberana de México de Baa2 a Baa3. Este es el último escalón antes de entrar a grado especulativo. ¿Por qué? Dice Moody's que la decisión responde a 1. Debilitamiento sostenido de las finanzas públicas. 2. El aumento de deuda. 3. Las presiones fiscales generadas por el apoyo continuo del gobierno a Pemex. Los factores han reducido la capacidad del gobierno para estabilizar el nivel de deuda en un contexto de bajo crecimiento económico. No es para nada buena noticia, aunque digan que Moody's es neoliberal y que fifí, que quiere irse contra la 4T. Sí, lo que quiere es muy mala noticia. Que el bajón se dé ya de Moody's y que además, recordemos, Standard & Poor's nos tiene con perspectiva negativa. Ojalá que esto vaya componiéndose, pero de momento pues la baja de calificación es algo realmente muy serio. Hacienda, evidentemente que respondió inmediatamente y señaló que defiende la sostenibilidad del país, que hay sostenibilidad fiscal. Aseguró que México mantiene una estrategia de consolidación orientada a estabilizar la deuda pública. Y en temas internacionales, ayer lo adelantábamos en este espacio, y así ocurrió, a las 11 de la mañana, Raúl Castro fue oficialmente señalado por el Departamento de Justicia norteamericano como un criminal, como un asesino, y es hoy un prófugo de la justicia estadounidense. Ayer hubo muchas reacciones en un evento pues emblemático, histórico, a fin de cuentas, es un cambio importante en cuanto a la relación entre Estados Unidos y Cuba y lo que pues parece, así lo decía Mafalda, el empezóse del acabóse de la dictadura cubana. Dijo el fiscal interino de Estados Unidos, el Scott Blanch, lo siguiente, escuche.
3: We are announcing an indictment charging Raúl Castro.
4: Estamos anunciando la presentación de una acusación formal contra Raúl Castro y otras personas por conspiración para asesinar a ciudadanos estadounidenses. Mi mensaje hoy es claro. Estados Unidos y el presidente Trump no olvidan ni olvidarán a sus ciudadanos.
3: And will not forget its citizens.
0: Ashley Moody es una republicana, una senadora republicana. Y lo dijo ayer en Miami, en la Freedom Tower, la Torre de la Libertad, que es emblemática para la comunidad cubana. Raúl Castro puede enfrentar la pena de muerte. Realmente es un hombre ya muy grande. Es complicado. Hay realmente un debate en torno a si entrarán por Raúl Castro como lo hicieron con Maduro, o si más bien a lo que apunta pues la racionalidad, será una transición tersa y como nos decía ayer Manuel Cuesta, el presidente de los comités de liberación en Cuba, un proceso complejo. El nieto de Raúl Castro, el famoso cangrejo, ha pactado ya con CIA, ha estado allá la CIA, la misma CIA pues ha estado hablando con el gerente de los dictadores que se llama Díaz-Canel, porque el presidente no tiene nada, por ese tipo no votó nadie. Y parece que lo que viene es una transición muy tersa, o sea, pianito hacia pues lo que vuelve a ser democracia. La democracia la destruyes en segundos, la reconstruyes en décadas. Pero esto fue lo que dijo la senadora republicana Ashley Moody.
5: In the Southern District of Florida, United States District Court.
6: En el Distrito Sur de Florida, el Tribunal de Distrito de los Estados Unidos informa que Raúl Castro enfrentará el cargo 1, conspiración para matar a ciudadanos estadounidenses, enfrentando una pena máxima de prisión de cadena perpetua. Cargo 2 y 3, destrucción de aeronaves, enfrentando una pena máxima de prisión de hasta 5 años por cada cargo. Y cargos 4 al 7, los cargos de asesinato, enfrentando una pena máxima de prisión de muerte o cadena perpetua por cada cargo.
0: Mientras tanto, el secretario de Estado, Marco Rubio, uno de los hombres más poderosos en este planeta, además de ascendencia cubana, dijo esto sobre la transición en Cuba. Interesantes y creo que también históricas las palabras de Marco Rubio. Escuche usted.
7: Hoy en Cuba, solo aquellos cercanos al élite de Gaesa o que forman parte de ella pueden tener negocios rentables. Pero el presidente Trump ofrece una nueva vía entre Estados Unidos y una nueva Cuba. Una nueva Cuba donde ustedes, los cubanos de a pie, no solo Gaesa, pueda ser dueño de una gasolinera o de una tienda de ropa o de un restaurante. Una nueva Cuba donde ustedes, no solo Gaesa, pueden abrir un banco o tener una constructora. Una nueva Cuba donde ustedes, y no solo el Partido Comunista de Cuba, pueda ser dueño de una estación de televisión o de un periódico. Una nueva Cuba donde pueda quejarse de un sistema que falla sin temor a ir a la cárcel o ser forzado a irse de su isla. Y una nueva Cuba donde tengan la oportunidad real de elegir a quienes gobiernan su país y votar para reemplazarlos si no están haciendo un buen trabajo. En Estados Unidos estamos listos para abrir un nuevo capítulo en la relación entre nuestra gente y nuestros países. Y actualmente, lo único que se interpone en el camino hacia un mejor futuro son quienes controlan su país.
0: Es Marco Rubio, secretario de Estado, uno de los hombres más poderosos en el mundo. También uno de los aspirantes cada vez más fuertes a suceder a Donald Trump en la elección del 28. Y esto que usted acaba de escuchar, esto que acaba de ver, si me sigue a través de MBS TV, empezó a difundirse de una manera brutal entre las redes de Cuba. Por eso lo hace en español Marco Rubio. Por eso les está diciendo a los cubanos, y por Dios, solamente póngase por un momento en los zapatos de los cubanos. Es que, a ver, ¿cómo que puedo tener yo un negocio? ¿Cómo que puedo quejarme del gobierno y no me meten a la cárcel? ¿Eso existe? Sí, sí existe. Por eso la transición, insisto, es tersa. Tiene que ir pian pianito. Hay gente en Cuba que no tiene idea, pero ni idea, de que puedes tener un negocio. Porque han vivido así, porque sus abuelos vivieron así, porque sus padres vivieron así y porque siguen, pues, en esta ignorancia del mundo, en esta cerrazón. Hay otros en Cuba que no, pues por el contrario, están tratando de hacer muchas cosas. Ha venido una especie de capitalismo ahí, ilegal, porque pues, es ilegal traer dólares. Y a ver, más fácil, es ilegal pescar en Cuba y comerte el pescado que pescaste en Cuba, porque todo eso le pertenece a los dictadores, hoy condenados y señalados como asesinos por el gobierno estadounidense. Es histórico lo que pasó ayer. El mensaje de Rubio es clave en muchos aspectos, difundido, insisto, entre la red cubana. Lo pasaban, lo estaban moviendo, lo enseñaban así en las plazas. No, mira lo que está diciendo Marco Rubio hoy. Una transición a la democracia que va a tardar, pero que parece comenzó y no tiene vuelta atrás. Hoy Raúl Castro morirá. Hoy no morirá, pues, pero pasará la historia como lo que es, un asesino, un dictador deleznable, una paria de la historia. 7:23.
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0: Qué buena rola estamos escuchando en estos momentos. Hoy cumple 54 años el músico mexicano Paco Ayala. Es bajista y vocalista de Molotov. La canción Marciano de Molotov. Regresamos. Feliz.

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0: 7:28, regresamos a MBS Noticias. Gracias por todos los comentarios y los mensajes que nos hace llegar a nuestro WhatsApp. Oiga, pues una mala, creo que muy mala, en torno pues a temas económicos. De entrada, bueno, pues hoy amanecemos con esta noticia, la baja de calificación de Moody's. Por otro lado, también tenemos el problema de las remesas y lo que sucedió ayer con estos pues nuevas medidas que tendrán los norteamericanos para los envíos de remesas, además de pues también ya la novedad de poder hacer congelamientos. Ya lo podían hacer, pero bueno, pues ahora será muchísimo más intenso a distintos activos como los criptos, etcétera. Tengo en la línea y le aprecio muchísimo, es un honor para mí poder platicar con ella, con Gabriela Schiller. Ella es directora de análisis económico en Banco Base. Gabriela, un honor platicar contigo. Gracias por estos minutos en MBS. ¿Cómo estás?
1: Muy buenos días, al contrario, muchas gracias por tenerme en tu programa. ¿Tú cómo estás?
0: Pues muy bien, un poco preocupado porque también como que las noticias no parecen muy halagüeñas, muy alentadoras. Déjame entrar primero con lo que pues hoy está prácticamente en todos lados, ¿no? O sea, nuestra baja de calificación, Moody's nos baja la calificación. ¿Qué representa eso? ¿Qué significa? Te lo preguntaría así, ¿por qué tendría o no que preocuparnos?
1: Se fijan en el rendimiento que dan los activos, pero también en el riesgo, y entonces voltean a ver a las agencias calificadoras para ver qué tanto riesgo tiene una entidad de emitir deuda, en este caso el gobierno de México. Y luego estas calificaciones se rankean diciendo, bueno, pues este es grado de inversión, como si fuera, si lo comparamos con la universidad, sería como estar aprobados. Y luego ya cuando empieza el grado especulativo y basura, pues sería como estar reprobado, ¿no? Que es el caso de Pemex, que no tiene grado de inversión. En el caso de la deuda soberana de México, ya con Fitch y con Moody's estamos a un nodo de perder el grado de inversión. Es como si estuviéramos a nada de estar reprobados. Mientras con Standard & Poor's estamos a dos nodos, a dos escalones, pero con una perspectiva negativa que implica que la agencia calificadora podría recortar su calificación en los próximos meses. Esto sí preocupa, ya se veía venir, porque la deuda del gobierno de México se ha venido incrementando, no han logrado la consolidación fiscal, o sea, no han reducido el déficit a como se esperaba, y además cada vez es una mayor proporción del gasto público que se destina a programas sociales, costo financiero de la deuda, lo que se denomina gasto rígido, y menos lo que se denomina, lo que se destina a gasto en infraestructura, y además, bueno, pues que siguen las continuas ayudas a Pemex. Y bueno, con todo esto, ¿qué es lo que va a pasar? Pues que si el gobierno de México no corrige el camino, pues a lo mejor en dos o tres años México podría perder el grado de inversión. Y como esto implica un mayor riesgo, pues habría grandes inversionistas que sacarían su dinero de México y por lo tanto también implicaría una mayor tasa de interés, que para palabras comunes y corrientes, pues significa que tanto para las personas, empresas y hasta para el mismo gobierno costaría más financiarse, también implicaría depreciaciones aceleradas del peso mexicano y un contexto económico mucho más deteriorado para México.
0: Aquí es muy interesante también la respuesta que de pronto da Hacienda, y de pronto me refiero a prácticamente inmediatamente después de esta calificación, de esta baja de calificación, y en donde siguen ellos en Hacienda defendiendo la sostenibilidad financiera, la sostenibilidad fiscal. ¿Qué tanto pesa o no lo que dice, por ejemplo, el gobierno mexicano en torno a la calificadora? Tú nos pones este ejemplo que es maravilloso de la universidad, por ejemplo. Bueno, pues estás a un nodo de reprobar, o sea, te das cuenta que estás en seis, ¿no? O sea, estás a punto de tronar y de irte al cinco y tronaste. ¿Qué tanto importa, pues ahora sí que lo que dice el alumno en este, en esta analogía, Gabriela?
1: Pues mira, más bien yo creo que las agencias calificadoras tienen sus propios modelos y entonces ellos van evaluando. Hay una parte que es cuantitativa con los indicadores económicos, que el bajo crecimiento también ha tenido que ver en este recorte en la calificación, y un bajo crecimiento que ya viene de varios años, porque inclusive el PIB por habitante pues está por debajo de los niveles observados en el 2018. Pero creo que la Secretaría de Hacienda a lo mejor hace esto para que la gente no se preocupe tanto, no sé, pero me da la impresión que no tiene ningún impacto sobre las agencias calificadoras, porque finalmente pues se sube la deuda y sube la deuda, ¿no? Y el déficit no se ha podido reducir a los niveles, no nada más el 3%, sino a lo que inclusive la misma Secretaría de Hacienda proyectaba al inicio. Y además también, pues la Secretaría de Hacienda trae un pronóstico de crecimiento muy optimista para este año, 2.3%, Yo no he visto a nadie más, ningún analista o agencia internacional que traiga una estimación así de fuerte para México. Y con esto, pues es probable que los ingresos tributarios este año no crezcan como se estimaban y que inclusive pues el déficit termine siendo más alto de lo que está proyectando la misma Secretaría de Hacienda. Y bueno, pues si a esto le agregamos también que no están invirtiendo en infraestructura, entonces se hace como un círculo vicioso porque pues no destinan gasto a lo que genera un efecto multiplicador sobre la economía y entonces esto termina frenando la economía, el menor crecimiento, con el menor crecimiento ingresan, pues se tienen menos ingresos tributarios y pues se sigue haciendo un hueco, ¿no?, en las finanzas públicas.
0: Por si algo faltara, el día de ayer, bueno, pues se da a conocer, ya se sabía que algo así iba a suceder, pero bueno, se da a conocer esto que ha llamado Estados Unidos restaurando la integridad del sistema financiero norteamericano. Es la orden ejecutiva firmada por Trump y que endurece la vigilancia bancaria en torno a las transferencias internacionales, particularmente para los migrantes. Me llamaba la atención por ahí alguien que lo decía en redes y lo analizaba el día de ayer. Es algo así como si fuera el ICE, o estas redadas que hay contra los migrantes sin papeles allá en los Estados Unidos, pero ahora también desde el punto de vista financiero. No sé si es algo por ahí. ¿Qué estás viendo tú, pues, con los riesgos que implica? Y recordando que además uno de los ingresos más importantes de México eran o son todavía las remesas, que han venido bajando sistemáticamente en el último año. ¿Qué ves, Gabriela?
1: Mira, yo creo que con esta medida Trump está cerrando el círculo financiero tanto para el crimen organizado que quiere enviar dinero a México, así como en pequeños montos, como para los trabajadores que están en Estados Unidos de manera irregular o ilegal y que quieren enviar su dinero a México, porque lo que él quiere es, bueno, pues que ya no vaya más gente a trabajar de manera ilegal a Estados Unidos. Esto sí representa un riesgo para México porque las remesas que se reciben en nuestro país representan aproximadamente el 5% del consumo y el 3.5% del PIB. Hay entidades federativas como Michoacán, Oaxaca, Chiapas, Zacatecas, y las remesas representan más del 10% del PIB estatal, y hay familias que dependen directamente de estas remesas que llegan del exterior. Entonces, si se bloquea el envío de remesas, pues lo que vamos a ver es que se va a ver afectado el consumo y el crecimiento económico. Y bueno, pues yo creo que al principio, como es una medida que va a entrar en vigor en 90 días, pues a lo mejor algunos migrantes que viven en Estados Unidos van a tratar de adelantar el envío de remesas y vamos a ver que llegan más y que a lo mejor inclusive repunte el crecimiento económico en los meses de junio y julio, que coincide inclusive también con el Mundial, donde suele haber como más optimismo para comprar. Pero luego a partir de septiembre es donde pueden venir los problemas, porque ahí si realmente hay un bloqueo del envío de remesas, pues podrían empezar a disminuir entre 10 y 20%, que esto va a depender de qué tan estrictamente se ha aplicado la medida, porque luego también Trump dice alguna cosa y luego se retracta, no la aplica de manera tan severa. Pero si es muy estricta la medida, sí puede causar un desplome en las remesas y obviamente pues con esto poner en dificultad a muchas familias de México y bueno, pues a nivel país generar un menor crecimiento económico. Supongamos que realmente caen 20% las remesas, entonces el crecimiento este año no va a alcanzar ni el 1% en el PIB.
0: ¿Qué cosa? Ahora, hay aquí también un tema en el punto de remesas, y es que, digo, independientemente del famoso taco del Trump Always Chickens Out, que no sé si vaya a ser el caso en esta medida en particular, quisiera preguntarte, Gabriela, ¿qué tanto le pega también al sistema financiero estadounidense? O sea, también le complicas a los bancos allá, desde el due diligence hasta varias cosas que tienen que hacer, y son más gastos y es complicado. O sea, no solamente es que le pega fortísimo a la economía mexicana, sino también a los bancos estadounidenses.
1: Sí, así es, porque pues al pedirles pues más documentos para que ellos vean que realmente están de manera legal y que se puede enviar este dinero, además también va a haber como más vigilancia, ¿no? Porque si no, pues lo que harían los migrantes que están de manera ilegal sería decirles a sus familiares y amigos, bueno, pues envíame tú esto, ¿no? Entonces también creo que inclusive la vigilancia de los montos que regularmente se envían, a dónde se envían, etcétera, se va a subir, y entonces esto sube el costo para el sistema financiero en Estados Unidos. Y creo que también va a estar bloqueado el acceso a créditos y demás. Entonces, sí es un cambio, pero creo que entre las dos economías, o sea, México va a estar más afectada, y era un riesgo que ya tenía mucho tiempo sobre la mesa, porque la economía de México no puede estar dependiendo de flujos que llegan del exterior, y al final de cuentas esas remesas, pues aunque ayudan al crecimiento económico, no son un logro de la economía mexicana, más bien son resultado de que mucha gente tiene que ir a trabajar al exterior porque en México no hay condiciones laborales pues que puedan ayudar a la gente a que para que puedan sostener a su familia. De hecho, tanto en el 2025 y en lo que va del 2026, los empleos que se han creado en México son en la informalidad. El empleo formal más bien ha caído.
0: Vamos a seguir pues muy de cerca todos estos temas. Gabriela, te aprecio mucho que nos hayas regalado estos minutos aquí en MBS y estamos al habla, si nos permites. Es Gabriela Siller, directora de análisis económico en Banco Base. Muchas gracias, Gaby.
1: Con mucho gusto. Que tengas bonito día. Hasta pronto.
0: Igualmente. Gracias. Es Gabriela Siller. Son las 7:39.
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0: Oiga, por cierto, si quieres saber un poquito más de este tema, está bien interesante, aunque también es muy, muy técnico. Pero este tema de las remesas, échele un ojo a la columna que publica el día de hoy Jorge Andrés Castañeda. Está en El Economista, es gratis, puede usted entrar. Ahorita lo pongo en mi red social, en @LuisCárdenasMX. Ahorita le mando por ahí la columna de Jorge Andrés Castañeda. Porque justamente dice Jorge hoy, ahora vienen por las remesas. Y pues todo lo que puede llegar a suceder, y esto va más allá de pues simplemente una medida de presión o algo por el estilo. Es al final de cuentas una política del nuevo estado norteamericano, pues que sí quiere tener un control mucho más férreo en torno al hemisferio, que le quiere pegar también al tema de crimen organizado, que le quiere pegar también al tema de lavado de dinero que se ha utilizado a través de remesas. Échele un ojo, la verdad es un texto que vale mucho la pena. Está hoy en El Economista. 7:40. Estamos escuchando en estos momentos nada más y nada menos que a los Beatles, Drive My Car. Fíjense nada más que, bueno, ¿y por qué un tipo metió intencionalmente su Tesla en un lago para probar una función del vehículo? Pues obviamente valió cacahuate, pero ahí le dejo más información en nuestras redes. Es un tipo en Texas. Y luego se hizo un tanto viral la nota de ayer. Mete el coche ahí al lago porque quería probar el weight mode.
3: Gente rara.
0: Es que decía, bueno, pues esto se supone que es para atravesar masas de agua poco profundas. Se le puso ahí weight mode, pues se metió a todo el lago, pues obviamente se inundó. Todavía no hacen que sean anfibios, pero igual y no tarda mucho. 7:41, Drive My Car de los Beatles, no me tardó.

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1: 7:42.
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14: Es uno de los gobernadores más corruptos que ha habido en la historia de México.
15: Y ahora se va a Washington a decir, presidenta, rompe el pacto criminal. No, bueno. Jorge Romero, presidente del PAN, su director de urbanismo, está en la cárcel. Presidenta, rompe el pacto criminal. ¿De veras?
16: Lauritzel Castillo, presidenta de la mesa directiva del Senado, tiene guardado, escondido en un cajón, esta declaratoria de constitucionalidad. 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
17: A mí me duele siempre que una persona renuncia a Morena, porque cualquier persona que se va de Morena no es correcto ni es conveniente. No me alegra y ojalá y recapacite.
18: Son las 7:46. Vámonos con la politiquería de todos los días. Oiga, le informábamos el día de ayer. Hay riesgo de una huelga entre los controladores aéreos. Y esto no es nadititita menor. Tengo en la línea a José Alfredo Covarrubias, el secretario del Sindicato Nacional de Controladores de Tránsito Aéreo. José Alfredo, gracias por tomar esta comunicación en MBS. ¿Cómo estás? Muy buenos días.
1: Muy buenos días, Luis. Muchas gracias. Estoy bien y vamos avanzando. Ayer tuvimos reunión con el presidente del Tribunal Federal de Conciliación y Arbitraje, al cual le pedimos una mediación como autoridad laboral, privilegiando el diálogo. No se trata de afectar, además nuestro compromiso como controladores es no afectar el servicio, no afectar la población, es de ninguna manera, y lo que más nos preocupa es garantizar la seguridad en el espacio aéreo. Por eso pedimos la mediación y aceptaron, se pusieron en contacto con la Secretaría de Comunicaciones y Transportes, hoy se reúnen ellos y más tarde nos informarán en qué avanzamos una agenda de trabajo. También hablamos con el director de Servicio de Navegación del Espacio Mexicano, ingeniero, el maestro Javier Vega Dur, y escuchó los planteamientos que están pendientes de los trabajos que habíamos iniciado. Está de acuerdo, vamos a estar trabajando en mesa para ir revisando los avances y van a hacer todo lo posible porque pues las condiciones de las estaciones mejoren y garanticen el mínimo.
18: Claro.
1: Por otra parte, de las cosas positivas que logramos es que los 42 controladores que contrataron recientemente, ya se les entregó su nombramiento y ya se comprometieron a que les paguen, para que les paguen desde que fueron llamados, para que puedan realizar sus funciones correctamente.
18: No hay un riesgo. Enhorabuena, pues lo están recibiendo, están tratando ahí de llegar a alguna mediación, algún arreglo. Algo que llamaba la atención es que, bueno, pues si hay una huelga de controladores aéreos, pues me imagino que se para la aviación, ¿no? O sea, no puedes poner a sustitutos, o sea, son un asunto incluso de seguridad nacional. ¿Qué pasa si se van a huelga ustedes?
1: Pues sí, sería caótico. La intención es no llegar a la huelga.
18: Ajá.
1: La intención es resolver los asuntos. Si una huelga es necesaria para avanzar en ese sentido, pues no tendríamos otra alternativa. Pero nosotros estamos convencidos que hay que resolver los problemas. No hay que patearlos y esperar a ver qué sucede, ¿no? O sea, la intención no es de ninguna manera afectar el servicio, sino al contrario, garantizar que ese servicio sea con la calidad y la seguridad, sobre todo, que debe de garantizarse.
18: Aquí hay un tema muy importante que tiene que ver con el Mundial. Hay posibilidades, si no se llegan a acuerdos, de que entraran ustedes a huelga en lo que son 20 días, o sea, de aquí a que empiece el Mundial o en el marco del Mundial. Digo, es que no imagino el caos que podría llegar a ser en un evento de este tamaño, pues sin controladores aéreos en el país. ¿Está eso en la mesa?
1: Pues existe el riesgo. Sin embargo, pues vamos a hacer todos los esfuerzos y sobre todo que se garantice todos los elementos necesarios para que podamos nosotros dar el servicio con toda seguridad.
18: Le aprecio mucho, José Alfredo Covarrubias, es secretario del Sindicato Nacional de Controladores de Tránsito Aéreo, por estos minutos aquí en MBS Noticias. Y bueno, pues vamos a seguir de cerca el tema. Ojalá que se logre una solución muy pronto, José Alfredo.
1: Esperamos, sí. Por eso nuestros compañeros delegados que asistieron a la reunión en representación de todos los controladores del país, pues estamos esperando que esto avance de manera positiva.
18: Gracias, don José Alfredo. Él es secretario del Sindicato Nacional de Controladores de Tránsito Aéreo. Muy buenos días.
1: Muy buenos días, muchas gracias.
18: 7:51. Óscar Palacios, cuéntanos, ayer se entregó en el Congreso la iniciativa para aplazar la elección judicial hasta junio de 2028. Muy buenos días, Óscar.
19: Gracias, Luis. Buenos días. La secretaria de Gobernación, Rosa Isela Rodríguez, entregó al Congreso de la Unión la iniciativa de reforma constitucional para aplazar la elección de juzgadores hasta junio de 2028. En compañía de Luisa María Alcalde, consejera jurídica de la presidencia, Rosa Isela Rodríguez hizo entrega del proyecto ante la presencia de los coordinadores de Morena en la Cámara de Diputados, Ricardo Monreal, y en el Senado, Ignacio Mier, con quienes sostuvo un encuentro privado. Rosa Isela Rodríguez destacó que la iniciativa iniciativa atiende los señalamientos sobre los desafíos logísticos que representaba llevar a cabo la elección en 2027, por lo que busca que la voluntad del pueblo se exprese con eficacia.
20: El propósito de la iniciativa que envía la presidenta Claudia Sheinbaum es fortalecer los mecanismos que permite que la voluntad del pueblo se exprese con eficacia. Por ello se propone que la fecha de la elección al Poder Judicial se modifique para que esta se celebre el 1 de junio del año 2028.
19: La secretaria de Gobernación detalló que la propuesta plantea también la creación de una comisión coordinadora para homologar los criterios de los comités de evaluación de los tres poderes. Además, contempla una reducción en el número de candidatos, así como una simplificación de la boleta electoral. Subrayó que el cambio en el Poder Judicial sigue siendo indispensable.
20: El cambio de este poder, donde había excesos, era y sigue siendo indispensable para cerrar el paso a diversas formas de injusticia, corrupción, delincuencia organizada, delincuencia de cuello blanco, para que no haya impunidad. Hoy confiamos en que el Poder Judicial, emanado del pueblo, trabajará con integridad y vocación de servicio, porque defender la reforma significa reconocerla como una conquista democrática.
19: Por su parte, el coordinador de Morena en la Cámara de Diputados, Ricardo Monreal, informó que la iniciativa fue turnada de inmediato a comisiones en San Lázaro, a fin de que pueda ser discutida por el Pleno el miércoles de la próxima semana. Luis, es el reporte. Buenos días.
18: Gracias, Oscar. Bueno, pues, ¿qué cree? Acaba de hablar la presidenta de la República sobre este tema que tiene que ver con el asunto, pues, de aprovechar el periodo extraordinario para presentar una propuesta que tenga que ver con evitar que haya narcocandidatos en la siguiente elección. Escuche lo que dijo la presidenta.
21: Venimos trabajando ya una propuesta desde hace tiempo que vamos a aprovechar que se reúne el periodo extraordinario para presentarla. Esta propuesta en realidad venía en el plan A, si se acuerdan. Hicimos varias propuestas para fortalecer la democracia y fortalecer la elección del 2027 en el país. Ahí hablábamos de democracia participativa y muchos temas que al no aprobarse el plan A ya no pudieron presentarse posteriormente. Pero hay un tema de relevancia que tiene que ver con evitar que haya algún candidato o candidata de cualquier partido político que hubiera algún riesgo de vínculo con la delincuencia organizada. Es algo que se ha estado trabajando, platicando desde hace tiempo, y Luisa María tenía ya preparada esta propuesta, y ayer tomamos la decisión de que sea enviada de una vez, porque tiene que tomarse en cuenta para el periodo electoral del 2027. A lo mejor después ya no estaría dentro del periodo electoral o de los periodos previos al periodo electoral.
18: Va a ser interesante este punto porque, bueno, pues va a ampliar la discusión. Ya no solamente es pasar la reforma electoral o pasar la elección judicial, perdón, hacia el 2028, sino también incluir una reforma que tiene que ver con la protección de financiamiento ilegal en campañas. La consejera jurídica de la Presidencia de la República está explicando más o menos en qué consistiría esta propuesta. Y bueno, pues sí tiene que ver con monitoreos en tiempo real del sistema financiero, tiene que ver con debidas diligencias, que no es tan fácil, ¿eh? Tú lo puedes poner en la ley, pero no porque esté en la ley esto cambiaría o esto se haría pues una cosa inmediata. De hecho, proponen la creación de una comisión de verificación de integridad de candidaturas dependiente del INE. Híjole, es que al INE te encárgale también ir por los chescos, o sea, tiene que hacer todo, y no está mal que haga todo. El problema es que no tiene dinero para hacer ese todo. Y no puedes poner ahí a gente que te cobre dos pesos y ya. Es un asunto profesional que, independientemente de tener que organizar una elección grandísima como la del 2027, va a tener que hacer una comisión de verificación de integridad de candidaturas. Esa comisión va a estar integrada por 5 consejeros electorales, un periodo de 3 años por el Consejo General. Va a ser un vínculo entre los partidos políticos que quieran participar y las autoridades de seguridad, inteligencia y procuración de justicia. Recibirían los nombres y entonces tendrían que verificar esos nombres con Consejo Nacional de con el Centro Nacional de Inteligencia, el de Harfush, el CNI, la FGR, la UIF y la CNBB. Y bueno, pues ahí podría venir si hay un riesgo razonable o no de vínculos con la delincuencia organizada. ¿Es buena la idea? Creo que van a faltar muchos recursos para llevarla a cabo, y que también van a faltar tiempos que no les va a dar. Hay otro tema. Los partidos políticos no estarían obligados, porque obviamente si los obligan, saben que les van a votar la iniciativa, que les las van a sacar. Y los partidos políticos tendrían que entregar voluntariamente a la comisión la lista de aspirantes. O sea, igual te entrego unos, pero unos no. ¿No? Ay, este municipio no. Bueno, este sí, pero este municipio no. Puede pasar, o sea, porque no es voluntario. Y no pueden hacerlo obligatorio, porque si lo hacen obligatorio, pues a lo mejor el Verde, el PT, rompen y ya no entran. Es buena la intención, definitivamente. Qué bueno que se está haciendo la propuesta. Vamos a ver si pasa en el Congreso. Mientras tanto, este es un especial de nuestra jefa de información, Diana Alcaraz, en torno a esto que viene, la elección judicial hacia el 2028.
2: La presidencia de la República se sumó esta semana a la discusión sobre la elección judicial, que de acuerdo a la ley actual debe realizarse en 2027. Este miércoles el Congreso recibió la iniciativa de reforma judicial de la presidenta Claudia Sheinbaum para modificar la fecha de la elección de jueces y magistrados y llevarla hasta el 2028. La propuesta llega en medio de crecientes advertencias sobre la complejidad del proceso, ya que los comicios judiciales coincidirían con la renovación de 500 diputaciones federales, gubernaturas, más de 2.000 alcaldías y 31 congresos locales. Apenas la semana pasada, el INE alertó sobre un posible colapso operativo por las exigencias logísticas, tecnológicas y presupuestales que implicaría organizar ambas elecciones el mismo día, el 6 de junio del siguiente año, como actualmente lo establece la ley.
3: La jornada electoral del 2027 pasará, de ser aprobada la reforma, a el domingo 4 de junio de 2028, tanto a nivel federal como a nivel local. Las elecciones judiciales posteriores seguirán siendo concurrentes con procesos ordinarios 2030, 2033, 2036, para renovar las vacantes que se vayan generando. Como sabemos, se eligió la mitad de jueces, magistrados, Suprema Corte, Tribunal de Disciplina y Tribunal Electoral. Ahora elegiríamos la otra mitad y a partir de ahí únicamente las vacantes que se vayan generando.
2: Y es que estamos hablando que en la próxima elección judicial se elegirán 386 jueces, 463 magistrados de circuito y 5 magistraturas de la Sala Superior del Tribunal Electoral del Poder Judicial de la Federación, así como los jueces y magistrados de 17 entidades federativas. En pocas palabras, estamos hablando de más boletas, más casillas, más funcionarios, más capacitación, más conteo y más probabilidades de error, si es que la elección se realiza junto a la concurrencia del 2027. Pongamos los números sobre la mesa. Según estimaciones del mismo Instituto Nacional Electoral, el costo de la elección podría llegar a casi 21 mil millones de pesos. Además, se tendría que pasar de 415 millones de boletas para la elección federal ordinaria a cerca de 1.000 millones si se agrega la judicial. También se habla de alrededor de 750 mil casillas y casi 100 mil capacitadores y asistentes electorales.
22: Si lo hacemos como está la Constitución, no hay ahorro. No, tendríamos que estar instalando más o menos 354 mil casillas. Eso significa que el costo se dobla en instalación de casillas.
2: Pero no es el único riesgo. A esto se suma la confusión ciudadana. En una misma jornada, los ciudadanos tendrían que decidir entre diferentes partidos políticos, gubernaturas, diputaciones federales y en algunos casos locales, alcaldía y además jueces y magistrados que en muchos casos no son conocidos por la población. El resultado, más abstencionismo, votos mal emitidos o una participación poco informada. Y algo aún más preocupante, debido a que la reforma electoral fue construida y aprobada en medio de presiones políticas y tiempos acelerados, se dejaron vacíos importantes en el mecanismo de selección de candidatos. Especialistas advierten que el modelo aún carece de criterios técnicos sólidos y de filtros suficientes rigurosos para garantizar perfiles verdaderamente preparados, imparciales y principalmente independientes. Y es que los ciudadanos no queremos ver nuevamente una elección judicial que se defina a través de los famosos acordeones. El balón está ahora en la cancha del Congreso de la Unión, ya que serán los legisladores quienes tomen la decisión de posponer o no la elección. Para la primera emisión de MBS Noticias, Diana Alcaraz.
18: 8:02, estamos escuchando La Ventanita de Garibaldi. Y en ese Garibaldi, pues estaba Sergio Mayer. ¿Qué creo? Hice el cumpleaños de Sergio Mayer. Felicidades a Sergio Mayer, cumple 60 años de edad. A los 60 años, pues ya ha decidido dejar Morena en toda esta polémica que hemos estado viviendo en los últimos días. Pero bueno, pues hoy es su cumpleaños, sesentero ya, el actor, el diputado Sergio Mayer. Regreso,

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0: 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Primeras planas. El Universal.
19: Sedena releva mandos en 9 estados. En medio de las presiones de Estados Unidos, la Defensa Nacional decidió relevar a comandantes de distintas zonas militares, 6 de ellas con altos índices criminales, como las de Culiacán, Sinaloa, Guadalupe, Zacatecas, San Luis Potosí, La Mojonera y Puerto Vallarta, Jalisco, Chilpancingo, Guerrero y Santa Lucía, Estado de México. La defensa aseguró que solo se trata de una rotación.
0: Milenio.
19: Desarman en Morelos red municipal ligada al narco. Captura García Harfuch a un alcalde en funciones, ex autoridades y otros servidores de Atlatlahuacán, Yecapixtla y Cuautla. FGR ve dinero del cártel de Sinaloa.
0: Reforma.
19: Operaban extorsiones a alcaldes de Morelos. Detienen a ediles y funcionarios por ligas con cártel de Sinaloa. Financió el crimen a candidatos que luego ganaron y asumieron cargos.
0: El Financiero.
19: Advierte la Fed riesgo en Estados Unidos por inflación persistente. Banco Central tendría que considerar alza de tasas si precios se mantienen sobre el objetivo de 2%.
0: El Economista.
19: Moody's recorta la calificación de la nota soberana de México. La dejó en Baa3 con perspectiva estable. El débil crecimiento de la economía reduce la capacidad para generar ingresos y el presupuesto es cada vez más rígido, explicó.
4: Son las 8 de la mañana con 9 minutos. Regresamos, estamos en MBS Noticias. Hoy aquí en el estudio de MBS está la gobernadora de Chihuahua, está Maru Campos. Chihuahua. ¿Cómo estás? Qué gusto, Maru,
6: Chihuahua,
4: gobernadora. ¿Cómo estás?
6: Sushi, ¿verdad?
4: Sushi. Son las 8:08. Bueno, ahorita son 8:10. Pero me da mucho gusto verte. ¿Cómo
6: desde
4: estás?
6: Chihuahua, muy bien. Muchas gracias. Gracias por recibirnos.
4: No, hombre,
6: y gracias por tu tiempo. Y bueno, un abrazo fuerte a todas las personas que nos están

0: ese poder, de poder de verdad hacer un pacto, por ejemplo, con la CIA, de poder pues tener una relación con los norteamericanos a un nivel que, de acuerdo a la narrativa hoy oficialista, raya en la traición a la patria. ¿Qué ha pasado, Maru? ¿Por qué?
1: Pues mira, yo creo que se ha hecho esta bola de nieve justamente porque pues no nos han permitido tener comunicación directamente con la titular del Ejecutivo Federal.
0: ¿Con la presidenta?
1: Sí, las instrucciones fueron, hablas con el secretario de Seguridad y Protección Ciudadana, con Omar, que fue una reunión y es una relación creo que muy cordial, de mucho entendimiento, donde se generan acuerdos, se cumplen y en ese acuerdo vamos trabajando al día de hoy. Y ese acuerdo es básicamente el hacer un espejo de las investigaciones entre la Fiscalía General de la República y la Fiscalía General del Estado, ¿no? Y bueno, pues ahí vamos. ¿Qué pasa con la CIA? Bueno, pues yo lo único que sé de la CIA es que, porque todo mundo lo sabe, yo viví muchos años en Washington y en Virginia, justamente. Y bueno, sé que las instalaciones de la CIA están en Langley, Virginia, ¿no? Pero es lo único que sé de la CIA. Una servidora, cuando se da este tema de laboratorio, bueno, pues quiero dejar muy claro a quienes nos escuchan que yo nunca operé, nunca autoricé y mucho menos tuve conocimiento de que estos agentes norteamericanos estaban en suelo chihuahuense.
0: Déjame ir primero con lo que nos dices. La presidenta de la República no te toma llamada, no la puedes ver, porque ella ha dicho lo contrario, ¿no? Que tiene su celular, que le podrías marcar. En alguna ocasión dijo que intentó contactarte, pero que no estabas o que no le tomabas la llamada. Lo que me dices me parece trascendental, muy importante. La presidenta no te toma llamada, no te recibe, no te ve.
1: Mira, la regla del juego con la presidenta es, como con algunos de sus secretarios, que ellos te llaman por el teléfono rojo. El teléfono rojo existe todavía.
0: Sí, claro. Sí, está en las secretarías.
1: Alguien decía ayer, ya no hay, no existen cargadores para esos teléfonos ya tan obsoletos, ¿no? Pero bueno, me llamó por el teléfono rojo, se le contestó, yo estaba afuera atendiendo reuniones, no estaba en Palacio de Gobierno, y me contactó de vuelta. Y digo, bueno, pues aquí estoy a sus órdenes, me estoy reportando la llamada de la presidenta. Bueno, muchas gracias, aquí le avisamos. Me vine a la Ciudad de México, dejé el recado, oigan, estoy en la Ciudad de México, en cualquier momento, a la hora que ella diga, paso a platicar con ella. Si está de viaje en algún estado de la República, voy a visitarla a ese estado de la República. Pues el interés tiene pies, ¿no? Yo quería hablar con ella y platicar sobre la situación. Y bueno, pues no hubo respuesta. Al día siguiente, por la mañana, después de estos esfuerzos, es cuando ella dice se va a contactar la reunión va a ser con Omar García Harfuch, ¿no?
0: ¿Cómo te recibe Omar García Harfuch? ¿De qué hablan en ese momento? ¿Se pone en la mesa en la reunión con García Harfuch el tema de la cooperación que puede existir entre el gobierno de Chihuahua y agencias estadounidenses? Porque hay una cooperación, como hay en otros estados de la República, entiendo.
1: Y sobre todo cuando eres el estado con la frontera más grande del país y tienes que tener justamente bajo un protocolo fronterizo, pues sí, las reglas del juego institucionales, que no vulneren la Constitución, que no vulneren las leyes que emanan de la Constitución. Eres un gobernador, juraste cumplir y hacer cumplir la Constitución y las leyes. Y bueno, no hablamos de la cooperación, hablamos de lo que había sucedido en Pinal, Morelos, Chihuahua. Hablamos de las acciones a tomar más adelante, que fue las investigaciones. Le ofrecí crear esta unidad especializada con una mujer fiscal que tiene servicio profesional de carrera, tiene casi 20 años en la Fiscalía General del Estado, que ahora sí que han pasado varios gobernadores, ella ha trabajado con varios gobernadores y que la gente le tiene mucha confianza en general en el estado de Chihuahua. Entonces ella se ha dedicado 24/7 a llevar estas investigaciones, estamos muy contentos con su trabajo y ese fue el acuerdo.
0: Lo que nos han
1: llevaba hecho la... yo alguna información, él se quedó interesado en esa información, dijo que se la iba a llevar a la presidencia.

0: presidenta y que al día siguiente me iba a llamar y me iba a decir, pues qué pensaba la presidenta de esa información y si seguíamos en el mismo canal. La información era, fíjate qué interesante, ahora que hablas del poderío que pudiese tener la gobernadora de Chihuahua con Estados Unidos, eran las solicitudes de audiencia de una servidora al embajador de Estados Unidos en México.
1: Ronald Johnson.
0: Sí, tres solicitudes de audiencia que pues nunca sucedieron.
1: ¿No te has reunido con el gobernador Johnson, con el embajador Johnson?
0: No. Entonces esto llamó mucho la atención del secretario de Seguridad, porque dijo, bueno, pues entonces si creíamos que tenías una relación con la CIA, pues entonces ¿cómo tienes la relación con la CIA si no tienes relación con el embajador, no?
1: ¿Por qué no te has podido reunir con el embajador?
0: No hay una relación pues de sentarnos. Porque la relación con Estados Unidos está más bien dirigida o nos están acotando, y bueno, entiendo las reglas que pueden ser por parte del gobierno de los Estados Unidos, el estar contactándonos directamente con el cónsul de Estados Unidos en Ciudad Juárez. Entonces ahí ha sido pues toda la comunicación. De repente viajan ministros de parte de la embajada de Estados Unidos a Ciudad Juárez. Ciudad Juárez es una ciudad muy visitada por miembros de la embajada y bueno, pues ahí se dan muchos de los... Exacto.
1: ¿Qué le dirías a Johnson? O sea, al embajador, tú te quieres reunir, has intentado reunirte tres veces
0: hablamos por teléfono, hemos estado hablando por teléfono, y después del accidente, dando el pésame, siendo muy sensibles con lo que sucedió con estos agentes norteamericanos, y bueno, hablando justamente de que si hay colaboración, esta colaboración tiene que ser muy institucional.
1: El tema de no saber que había agentes norteamericanos es un poco complicado. La primera versión que tal fiscal, o ya no es fiscal, pues tuvo que ver con que se encontraron ahí en el monte, se echaron un raid, que estaban entrenando unos drones, etcétera, y eso fue mermando credibilidad política en un momento en donde la credibilidad vale oro por todo lo que estamos viviendo.
0: Sí.
1: ¿Por qué se manejaron estas versiones, Maru? ¿Por qué de pronto eran los drones y un raite? Y luego, pues, fue evolucionando lo que
0: tenemos.
1: Porque
0: fue un suceso difícil, porque fue desmantelar un arco laboratorio de ese valor, de ese talante. En ese momento no sabíamos que había precursores químicos, que había pastillas de metanfetamina, porque eso le toca a la Fiscalía General de la República abrir paquetes y hacer un inventario. No lo sabíamos y bueno, era una situación difícil de manejar, ¿no? Tanto con el gobierno federal como con el gobierno de los Estados Unidos. Entonces, fiscal es una persona muy hábil, es una persona muy inteligente, es una persona muy capaz, pero creo que pues sí, mediáticamente fallaron. Falló el posicionamiento.
1: Sí,
0: pero lo
1: chocó.
0: Importante, Luis, pues es contarles la verdad hasta dónde vamos ahorita en materia de investigaciones, decirles que la gobernadora otra vez no tenía conocimiento, que el operativo fue hecho por personas de amplia experiencia, con atribuciones para realizar ese operativo, con una larga carrera y formación policial e investigación criminal también. O sea, era gente que estaba preparado en eso.
1: Estaba el ejército.
0: Estaba el ejército también.
1: Estaba enterado de este operativo, el ejército mexicano.
0: El ejército mexicano estaba enterado de
1: ¿Y ellos, de acuerdo a lo que tú sabes, ellos sabían que había agentes estadounidenses?
0: Eso sí, no te lo puedo decir.
1: Ok.
0: Porque, pues, no sé qué deriven de las investigaciones. Y, bueno, sé que están trabajando con... realizando audiencias con los agentes del Ministerio Público que estuvieron de la Agencia Estatal de Investigación, que estuvieron en contacto con este operativo, que estuvieron in situ. Y bueno, tuvieron estas audiencias en Chihuahua y después la tuvieron aquí in situ con la Fiscalía General de la República.
1: Estos agentes, y está ahí la unidad especializada, lo ha dicho la misma fiscal, Wendy, muy complicado entender que nadie se dio cuenta que había agentes estadounidenses. Se ha hablado de estas instalaciones allá en Chihuahua, en donde pues ahora, de acuerdo a la narrativa, están operando varios agentes estadounidenses de diversas agencias. ¿Cuál es la relación, la cooperación que tiene Chihuahua, tu gobierno, con los Estados Unidos? ¿Qué acuerdos hay?
0: ¿Han firmado algo? Es una relación de protocolo fronterizo nada más. Uh-huh. Es muy difícil decir si se ha firmado o no se ha firmado. Uh-huh. Yo te puedo decir, pues casi estoy segura que no se ha firmado nada, uh-huh, más que lo que hay en estos protocolos fronterizos, porque obviamente como frontera, la frontera más grande del país, necesitas tener esos acuerdos y necesitas, uh-huh, tener esa relación, por supuesto, con Estados Unidos. Y yo te puedo decir que bajo ese protocolo fronterizo, las reuniones fronterizas que se tienen cada semana o que se tenían cada 15 días, pues estaba presente siempre el cónsul de Estados Unidos, de México, uh-huh, en Ciudad Juárez, uh-huh, también, de vuelta, ¿no? Que es un cónsul del Servicio Profesional de Carrera, de, uh-huh, de Cancillería, y del Servicio Exterior Mexicano, perdón. Y bueno, pues hemos hecho todo conforme a la ley y a la institucionalidad, a lo que marcan las leyes. Siempre he sido una mujer apegada a derecho, Luis. Siempre, uh-huh, he sido una mujer que, a ver, si por ahí sacan un desaguisado, como lo hicieron hace 4 años, uh-huh, una mentira vieja de que Maru es culpable de no sé qué, no sé qué. Bueno, pues ahí estaría, estuvo Maru en las audiencias, estuvo Maru dando, uh-huh, la cara, estuvo Maru contestando las solicitudes de información, todo lo que se nos pidió en esa persecución que realizó Javier Corral contra una, uh-huh, servidora. Entonces, hoy día estoy aquí contigo, ayer en la noche estaba en, uh-huh, otro lugar, pero ¿saben dónde está Maru Campos? Y saben dónde encontrarla. Y yo me pregunto hoy, ¿sabemos dónde está el gobernador de Sinaloa? Uh-huh. Y me parece inconcebible, Luis, que den por hecho que, pues de por hecho la jefa, la titular del Ejecutivo Federal, de por hecho que yo sí sabía de lo que estaba pasando con los agentes norteamericanos. Y ellos no sabían nada cuando ellos realmente pues son los que tienen, dirigen y operan el Instituto Nacional de Migración, la Secretaría de Relaciones, claro, Exteriores, y los que tienen una relación fluida con la Embajada de Estados Unidos. Entonces, bueno, uh-huh, hay dos varas aquí para medir y hay mucha inconsistencia en el decir y el hacer. Ayer decían, uh-huh, la libre manifestación. Y se referían a una servidora. ¿Cómo es posible la marcha del sábado pasado, la libre manifestación? Hay que ser coherentes.
1: Las carreteras, te decían que tú mandaste gente a bloquear las carreteras y, sí, por eso no entraron.
0: Otra vez muy poderosa personas. La gobernadora Maru de Chihuahua. Bueno, y entonces, la libre manifestación, ¿cómo cerró las, uh-huh, carreteras? Y la libre manifestación, pues si ayer el contingente que venía de varios estados de la República, incluyendo el estado de Chihuahua, peleando por los subsidios, uh-huh, del precio del frijol, del maíz, los transportistas que no tienen, uh-huh, seguridad en las carreteras, no los dejaron pasar. Y es, uh-huh, más, los detuvieron con policías. Entonces, yo creo que estamos desasociando la realidad, Luis, uh-huh, y es importante decirle a los mexicanos y a los chihuahuenses que no normalicemos estas cosas que están sucediendo en nuestro país.
1: Esta recepción que has tenido ha sido interesantísima, ha sido fuerte. Es un México sumamente polarizado, lo sabes, lo vives. Es un Chihuahua polarizado también. Hay quien puede apoyarte brutalmente, quien te candidatea a ser presidenta de la República, quien te está detrás de ti, y hay quien, al contrario, te considera una traidora a la patria y dice que tienes que ser juzgada y que tienes que terminar en la cárcel, ¿no? En esta polarización, ¿qué es lo que rescatas, Maru? O sea, porque en medio de la polarización tenemos un narcolaboratorio desmantelado. Agentes estadounidenses que participaron en el desmantelamiento de este narcolaboratorio. Tenemos también, por desgracia, un estado que, como muchos otros, ha sido víctima de la violencia provocada por las guerras de cárteles.
0: 2,500 laboratorios desmantelados también, uh-huh, por el gobierno federal. Uh-huh. Dicho también por presidencia
1: de la República.
0: Bueno, ¿sí? Imagínate nada más, pues cuántos narcolaboratorios pudiste desmantelar en, uh-huh, 2 años de gobierno, ¿no? Porque antes había un presidente que decía que no había ningún narcolaboratorio. Perdón, y te interrumpo.
1: No, por favor, dime.
0: No, bueno, pues ¿qué es lo que sucede en este México dividido, en este México polarizado? Pues es lo peor que nos puede pasar, porque justamente los totalitarismos y los grandes sistemas o regímenes políticos que disminuyen o eliminan la democracia, más allá del populismo, yo creo que más nefastos todavía que el populismo, justamente lo que buscan es dividir a la población. Dividir a la población y acabar con la oposición. Entonces yo creo que este es un punto muy importante. Yo creo que este es un hito también en nuestro país para decir basta de esta división. Justamente, Luis, se han encargado de dividirnos entre chairos y fifís, entre liberales y conservadores, entre de izquierda y de derecha, entre buenos y malos, y esto no le hace bueno al país. Somos un país que ha salido adelante, y te lo digo yo vengo de un estado donde justamente por vivir en el desierto, nos unimos como chihuahuenses y salimos adelante y llegamos a ser pues un grupo importante en materia de desarrollo económico en el país. Cuando recién se formó el sistema financiero en México, a los 10 años ya teníamos 2 bancos, ya teníamos nuestro propio sistema financiero en el estado de Chihuahua. Quiero decir que la comunidad, el estar juntos, el ayudarnos, el solidarizarnos, pues hace que bloqueemos estas malas prácticas, estas prácticas totalitarias contra los mismos mexicanos, ¿no? Entonces, justo esta división, esta polarización, hay que empezar a cerrarla ya. Y la causa es justamente la libertad y los derechos que nos están quitando. Porque ya cuando no te dejan decidir la educación de tus hijos a través de los libros de texto, cuando te quitan el agua, cuando te quitan las posibilidades de cuidar el ganado que entra a tu estado para seguir manteniendo tu estatus fitosanitario, y cuando te quitan otras libertades más como las cuentas con la UIF y el poder judicial, la posibilidad del amparo. Bueno,
1: dime algo, Maru. ¿Tienes miedo? ¿Te preocupa el juicio político? Porque nos hablas de este México polarizado, de esto que tienes muy claro, ha sido el blanco de la narrativa oficialista en el último mes de menos, ¿no? Has estado ahí en el centro, diario. Te mandaron esta manifestación, la viste, en fin, eres blanco. Y
0: estoy segura que vienen muchas otras cosas
1: y
0: más.
1: Y aquí viene un hecho, y es que tienen la mayoría en las cámaras. Si te quieren quitar el fuero, lo pueden hacer ya. El Congreso en Chihuahua, bueno, podría llegar a ser por ahí un escudo, pero tampoco es que esté tan fácil, pues. O sea, te pueden quitar el fuero relativamente sencillo. Te pueden meter a la cárcel relativamente sencillo. Digo, no imagino el escándalo que eso sería. Pero en un momento como el que estamos viviendo, en donde hay acusaciones, como nos dices, contra Rocha Moya, y probablemente vengan otros narcogobernadores señalados muy pronto, y vengan otros
0: narcosenadores políticos de Morena, una Andrea Chávez. Mira, los chihuahuenses no quieren a Andrea que venga en la boleta porque saben que va a la barredora a Chihuahua. O sea, Andrea es igual a la barredora, igual a Adán Augusto López. No la quieren en la boleta. Puede salir
1: Andrea
0: muy linda.
1: ¿Andrea es narco? ¿Está metida en
0: Andrea
1: eso?
0: Chávez, claro, es cómplice de Adán Augusto, usa recursos también del crimen organizado, y lo que ella hace, bueno, es tener este acuerdo de cuando sea gobernadora. Bueno, cuando sea gobernadora, yo te voy a cuidar a ti para que hagas lo que quieras al interior del estado, pero a mí me ayudas en la campaña electoral, ¿no?
1: Entonces, a cuidar a ti, te refieres a Adán Augusto.
0: Te voy a cuidar a ti, crimen organizado.
1: Pero tú me ayudas
0: en la movilización el día de la elección.
1: Es que eso. No, y eso pasa. Pones en la mesa ahorita está cañón. ¿Esto puede suceder el año que entra? O sea, que Chihuahua sea otro Sinaloa.
0: Y eso pasa en la mayoría de los estados. Bueno, es que a ellos les encantaría que fuera Sinaloa. Le acabas de dar en el clavo.
1: O sea, que los levanten, que los secuestren, que les digan tú no puedes salir a votar, que los amenacen.
0: Exacto.
1: Eso pasó en Sinaloa en el 2021.
0: Trasladar Sinaloa a Chihuahua. ¿Y qué es lo que es más? Lo si ellos, ellos lo pudieran hacer antes para decir, mire nada más, pues no nada más en un gobierno de Morena, también en un gobierno de Acción Nacional, uh-huh. O sea, el sabotaje puro y contundente de parte de Morena. El juicio político, bueno, pues no te puedo negar que sí, uh-huh. siento claro que tengo, preocupación y algo de miedo, pero me preocupa más el que uh-huh. suceda o se genere este sabotaje en el estado de Chihuahua antes de la elección y que digan, bueno, mira, es que está pasando esto por la gobernadora y la uh-huh. gobernadora y la gobernadora. Y entonces claro. Sí demos pie para que entre en su totalidad la señora Chávez con la barredora, ¿no?
1: ¿Te preocupa más Chávez que Cruz Pérez Cuellar, por ejemplo?
0: Pues me preocupan los dos. No tengo confianza en ninguno de los uh-huh. dos. Confianza ninguna.
1: No son de tu partido, obviamente.
0: ¿Mande?
1: Digo, no son de tu partido, obviamente, pero por eso te
0: bueno,
1: te lo pregunto.
0: Bueno, fíjate que Cruz Pérez Cuellar fue panista, uh-huh. fue presidente del partido dos uh-huh. veces, fue diputado federal dos, creo que en dos ocasiones, creo que fue senador de la uh-huh. República. Todo por el PAN. Y de repente saltó a Morena, ¿no?
1: Pues como Javier
0: muchos
1: Corral
0: han soltado, sí, pero bueno, Javier Corral es tan cobarde que luego se esconde en las faldas de quien puede. Uh-huh. Y bueno, pues eso es por cobardía, porque sabe que no hizo nada por Chihuahua, porque sabe que la gente de Chihuahua también pues lo odia, lo menosprecia y bueno, pues es una persona, hay que soy muy creyente y hay que rezar por él para que le pase lo menos peor, porque es una persona enferma.
1: Dime algo, Maru, para cerrar esta conversación que te agradezco mucho tener aquí en MBS Noticias. Dentro de todo lo que ha pasado, ¿habrías hecho algo distinto? ¿Te arrepientes de algo en estos momentos? O sea, frente a todo lo que te han señalado, frente a todo lo que has estado viviendo, ¿dirías esto lo hubiéramos hecho de otra forma? ¿Estás consciente? ¿Estás tranquila en tu conciencia?
0: Estoy tremendamente tranquila y uh-huh. estoy en paz. Ayer me preguntaban que si hubiera preferido saber o no saber. Uh-huh. Y bueno, pues no te puedo contestar esa pregunta porque realmente yo hice las cosas conforme al deber ser, Luis. Yo hice las cosas de buena fe, con voluntad. Con buena voluntad y lo que es más importante, apegada al derecho, uh-huh. apegada a la legalidad, apegada a lo que la ley me permite hacer y lo que la ley no me permite hacer, no lo hago. Siempre he sido una persona otra vez de derecho y si la Suprema Corte de Justicia me dice, oye, gobernadora, uh-huh. pues ni modo, vas a tener que distribuir los libros de texto de la Secretaría de Educación Pública, bueno, pues lo cato. Y si me dice el Poder Judicial del estado de Chihuahua en aquel momento, con este infame senador, antes gobernador, tienes que ir a esta audiencia y a esta audiencia y a esta audiencia y a esta audiencia. Me presento en las audiencias. Y entonces me estoy muy en paz porque he cumplido con el deber ser y porque así seguiré cumpliendo. Y voy a seguir trabajando por el estado de Chihuahua, voy a seguir dando resultados. Tenemos, Luis, un programa médico, un programa de salud que ha dado resultados extraordinarios entre la población. Yo lo veo único en el país. Un programa que te da la oportunidad de que tengas atención médica, de que tengas exámenes médicos completamente gratis y que tengas el abasto de medicamento que necesitas de acuerdo a la enfermedad que pudieses tener en estos diagnósticos médicos. Entonces, el MediChihuahua, bueno, vamos a seguir reforzando una red de carretera de más de 4,000 kilómetros en el estado, vamos a seguir haciendo lo que no hace la Federación por el Estado de Chihuahua, ayudando a los productores, a los ganaderos, a la gente que nos pide, porque nosotros no somos omisos ante el dolor, ante la injusticia y ante la pobreza.
1: Es Maru Campos, la gobernadora de Chihuahua. Gracias, Maru, por estar
0: gracias,
1: aquí con nosotros.
0: Gracias, Luis, es un gusto, gracias por todo.
1: No, hombre, gracias.
0: Buen día.
1: 8:34, regresamos.
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3: 8:35. 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
1: Con 38 minutos, ya regresamos, estamos aquí en MBS Noticias, gracias por los comentarios que nos hace en nuestra red social, ya se la sabe, WhatsApp 5640-05125. Oiga, el día de ayer se presenta un indictment, una acusación contra Raúl Castro. Tengo en la línea a José Basulto, él es fundador de Hermanos al Rescate. José, es un honor platicar contigo, gracias, te aprecio en el alma que me tomes estos minutos en MBS. ¿Cómo estás?
16: Bien, bien, el gusto es mío y de poder hablar con nuestros hermanos mexicanos.
1: A ti, José, gracias por estos minutos. Cuéntanos un poco, primero, hemos hablado ya del contexto de todo lo que sucedió, era ese 1996, si no me equivoco, y Raúl Castro ordena tumbar un avión de ayuda humanitaria matando a norteamericanos. Y era un avión justamente de Hermanos al Rescate. Es la clave de esta acusación contra Raúl Castro. ¿Qué pasaba en ese 96? ¿Qué es Hermanos al Rescate?
16: Bueno, déjame decirte primero que no era un solo avión. Yo estaba volando, estaban otros dos aviones más volando, y ese día les tocó a los dos que venían conmigo, con el escuadrón. Y un día muy triste, un día muy sobrio, si quieres ponerle. Nosotros cumplíamos con nuestra obligación infundida por nosotros mismos, que fue una obligación aceptada sin dirección ninguna de ningún gobierno. Fue una decisión tomada por Hermanos al Rescate, la directiva de Hermanos al Rescate y sus pilotos.
1: José, en este momento, cuando sucede esto, cuando estaban ahí, ¿cuál es la primera reacción? ¿Qué es lo que piensan que está pasando? O sea, mataron, tumban un avión. Por ahí tenemos ahorita el audio de Raúl Castro, que además se ha difundido. Quiero preguntarle también, cuando usted escuchó esto, ¿qué fue lo que pensó? ¿Cuál fue primero su reacción?
16: Mira, dígame. Yo no escuché a Raúl Castro.
1: No, bueno, ya que lo escuchó tiempo después, ¿no? Esto que se ha difundido.
16: Sí. Yo estaba en el avión con otras personas más, con Silvia Iriondo y con su esposo, Andrés Iriondo, y en el momento en que yo veo humo, una nube de humo que se forma del lado de estribor del avión nuestro, me doy cuenta que ya faltaba poco para nosotros, y le dije a Silvia, nosotros somos los próximos. Y esas fueron mis palabras en ese momento.
1: Se acusa formalmente a Raúl Castro como un asesino. Hay crímenes por los cuales tendrá que pagar. Al mismo tiempo vemos ahora pues un cambio que comienza a sentirse en la isla. Vimos el mensaje de Marco Rubio. ¿Qué piensa de todo esto que ha estado ocurriendo? ¿Qué piensa de esta acusación frente a Raúl Castro, el que pues termina dando la orden para asesinar a sus compañeros?
16: Esta acusación era justa y necesaria, y hacía años que nosotros estábamos pidiéndole al gobierno de Estados Unidos, que fueron los que estaban más involucrados, porque los aviones eran de matrícula norteamericana, eran propiedad nuestra, pero eran matrícula norteamericana, y fuimos atacados a traición, que es como único el gobierno de Cuba sabe atacar. Con odio y tratando de hacer el mayor daño posible. Aparentemente lo que nosotros hacíamos, que era por así llamarle la guerra no violenta, que era mandar mensajes a Cuba, dejar caer volantes con la declaración de los derechos humanos, en fin, información que el pueblo de Cuba le es negada, o le fue negada por el propio gobierno cubano, y eso era nuestra misión, levantar el espíritu, el sentimiento de la necesidad de libertad del pueblo cubano, y ahí estábamos con nuestra presencia, estábamos formalizando, claro, nuestra petición. Porque, óigame, estar ahí, usted no se puede imaginar el peligro y las amenazas que había en contra de nosotros.
1: ¿Cree que termine por hacerse justicia? Porque lo de ayer es un símbolo importantísimo. Platicaba ayer con un dirigente cubano en la isla, bueno, en torno a esta pues asociación de liberación de Cuba, con Manuel Cuesta, y nos decía ayer, Manuel, en este espacio es importante sí el símbolo, pero es más importante el proceso, y el proceso de liberación de Cuba, el proceso para pasar a la democracia, es todavía arduo, es difícil, y es un camino para el cual pues quizá todavía falte un buen tiempo. Se están dando los primeros pasos. ¿Usted cree que se haga esta justicia? ¿Qué ve usted?
16: Yo espero que el buen tiempo ese sea bien corto. Creo que la justicia está de nuestro lado. Finalmente logramos lo que queríamos, que era el encauzamiento criminal de Raúl Castro. Y creo que los próximos pasos irán más rápido. Espero ver que esto se haga sin que nosotros nos convirtamos en una estrella de odio como fue el gobierno cubano, porque nosotros no somos capaces de sentir odio. Somos capaces solamente de amar a nuestro pueblo, y por ello estamos ahí. Así que claro. No le puedo dar otra.
1: Lo entiendo, don José.
16: Razón.
1: No lo entiendo. Y esto que decía Marco Rubio, a lo mejor es muy difícil entenderlo para quien no ha vivido y sufrido la dictadura. Cuando Marco Rubio decía ayer en su mensaje que pueden tener algún negocio, que pueden tener un periódico, que pueden hablar en contra del gobierno sin temor a que terminen presos, a que terminen asesinados. Es algo así que usted lo sabe, muchos de sus hermanos cubanos no lo conocen, no saben qué es eso.
16: No saben qué es la libertad. Nosotros estamos pendientes de que ese pueblo cubano sea el castigo de Raúl Castro, que sea llevado ante el jurado humano de la nación cubana y que ellos tengan oportunidad de hacerlo vivir las vicisitudes que han vivido todos estos años a este señor, que lo pongan en una casa ahí a ver cómo vivían los cubanos para que sufra lo mismo que sufrió nuestro pueblo. Y si sirve que él aprenda algo, que aprenda por lo menos eso.
1: Don José, le quiero agradecer mucho estos minutos aquí en MBS Noticias. Y estaremos muy atentos de lo que venga en Cuba, por supuesto. Le agradezco que nos comparta también esta emoción que se siente. Y cierro preguntándole un poco, a veces tarda muchísimo. Pero al final de cuentas parece que la justicia llega, ¿no? De alguna u otra manera.
16: Sí, creemos eso. Estamos esperando por eso desde hace más de 30 años. Y se puede imaginar qué justicia tardía ha sido, pero aparentemente ya la vamos a tener.
1: ¿Qué dejó usted en Cuba?
16: Mi corazón.
1: Gracias, don José. Le mando un abrazo con todo cariño.
16: Un abrazo, salud.
1: Saludos. Gracias. Es José Basulto. Él iba en un avión de los hermanos al rescate. Era 1996. ¿Qué pasaba? El dictador, el asesino Raúl Castro, daba esta orden. Tenemos por ahí el audio de Raúl Castro, escuchemos.
17: Tiempo y un violado de paz en las aguas de la República. Yo aclaré que eso hay que descentralizarlo si queremos que eso juegue su papel y a 5 generales tener la facultad. Yo decía que traten de tumbarlo arriba del territorio. Pero yo entraba en la Habana y se iba a la ciudad. Se habló con un cuetazo de eso. Había un avión, lo que viene para abajo, una bola de fuego y que va a caer arriba en la ciudad. Y bueno, túmbelo a donde, túmbelo en el mar, no se parezca. Y no consulten lo que tienen la facultad.
1: Tumbar los aviones, mató a 4 personas el 24 de febrero de 1996. Por eso, el día de ayer, desde Miami, desde Florida, oficialmente se convirtió Raúl Castro en un criminal estadounidense, porque mató a 4 estadounidenses, bueno, a 3 estadounidenses y un residente. Junto con quien acabamos de platicar, iba en otra avioneta. Me impacta lo que nos decía hace un momento. Dice, bueno, pues vi cómo le disparaban, vi lo que pasaba y dije, me va a tocar a mí, nosotros somos los siguientes. No eran espías, no era la CIA, no era el imperialismo yanqui, no, eran ciudadanos que iban en un avión. Dictadores y a los protectores les molestan mucho las organizaciones civiles y las organizaciones no gubernamentales, como hermanos al rescate, al grado de que las matan. Raúl Castro, como muchos otros dictadores, va a pasar al basurero de la historia. Y van a terminar, a final de cuentas, pues haciendo esa justicia quizá en muchos años. Quizá en los libros se hable de lo que fue esa dictadura cubana. Eso que algunos imbéciles todavía celebran y aplauden. ¿Por qué no la viven? ¿Por qué lo hacen con un Starbucks? ¿Por qué lo hacen con su iPhone? ¿Por qué lo hacen desde la Condesa? Eso que algunos estúpidos todavía aplauden. ¿Cuánto les gusta? Va contra el gobierno en Cuba, a ver cómo les va. Vivan un ratito lo que es una cárcel cubana. Vivan un ratito lo que es no tener posibilidades de nada. Vivan un ratito sin libertad, a ver si tanto lo aplauden. Pasos que se están dando hacia esa transición complicada, difícil, dura. Esto que hizo ayer Marco Rubio, el mensaje que manda Marco Rubio de ascendencia cubana y que lo hace en español y que se empieza a difundir en Cuba, me parece importantísimo. Lo quiero compartir con usted. Tenemos por ahí, creo que este audio es Marco Rubio hablándole a los cubanos, al final de cuentas, y explicándoles un poco, oigan, el mundo es distinto. Escuche esto.
18: Hoy en Cuba, solo aquellos cercanos al élite de Gaesa o que forman parte de ella pueden tener negocios rentables. Pero el presidente Trump ofrece una nueva vía entre Estados Unidos y una nueva Cuba. Una nueva Cuba donde ustedes, los cubanos de a pie, no solo Gaesa, pueda ser dueño de una gasolinera o de una tienda de ropa o de un restaurante. Una nueva Cuba donde ustedes, no solo Gaesa, pueden abrir un banco o tener una constructora. Una nueva Cuba donde ustedes, y no solo el Partido Comunista de Cuba, pueda ser dueño de una estación de televisión o de un periódico. Una nueva Cuba, donde pueda quejarse de un sistema que falla sin temor a ir a la cárcel o ser forzado a irse de su isla. Y una nueva Cuba, donde tengan la oportunidad real de elegir a quienes gobiernan su país y votar para reemplazarlos si no están haciendo un buen trabajo. En Estados Unidos estamos listos para abrir un nuevo capítulo en la relación entre nuestra gente y nuestros países. Y actualmente, lo único que se interpone en el camino hacia un mejor futuro son quienes controlan su país.
1: Mi WhatsApp es el 5640-05-1025. Voy de nuevo, 5640-05-1025. Y una vez más, 5640-05-1025 es nuestro WhatsApp abierto para todo el mundo. 8:51, regresamos.
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3: 8:52. 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
4: ¿Cómo está?
5: Doña Tere.
1: ¡Cállate!
4: Oh, ¿por qué?
5: Buenos
4: bueno, entonces
5: días.
4: Ya no digo nada, ya me callo. Va.
5: ¡Buenos
4: ya
5: días!
4: ¡Ya te trae!
5: Pues fíjate que hay chisme.
4: ¡Ay, a poco!
5: Les cuento que ayer miércoles detuvieron a Omar Alonso Chávez Carrasco, el hijo menor de Julio César Chávez, que lo detuvo la policía preventiva de la zona de Aguaruto, Culiacán. Dice el Registro Nacional de Detenciones que el chamaco de 36 años fue ingresado de inmediato al centro penitenciario de la localidad y que mucho emetismo que no se sabe sobre los cargos exactos. Acuérdense que hace un año...
4: ¿Pero cuál fue el tema? ¿Cuál fue el tema?
6: Ajá, sabe? Sí, o sea, queremos saber el chisme completo.
5: Pues si no se sabe, te estoy diciendo.
4: Pero y nada, hace un año, saber por qué lo detuvieron, ¿no?
5: Oye. El tormentoso proceso de su hermano mayor, que era Julio César Chávez Jr.,
4: sí, sí,
5: acuérdense
4: me acuerdo,
5: que
4: sí
5: fue arrestado por el ICE en Los Ángeles y deportado a México por supuestos vínculos con el crimen organizado y posesión de armas en Sonora.
4: Pero que a la mera hora... Ajá, perdón.
6: Mi duda es... Ya al otro, ya también le pasó lo mismo, lo encarcelaron, ¿no? Y ahora este es otro, este es otro.
5: Sí, este es otro, este es el más chiquito Omar Alonso.
6: Ay, ¿qué le digo? La verdad, mire, es que, ay, ese Julio César, que cuando les dan todo, ay, no, no sé qué decir. Que...
5: Les das todo a los hijos. Dice que boxeador, pues a lo mejor él quería que fueran boxeadores, pero ellos no querían ser boxeadores.
6: Igual,
5: porque
6: igual.
5: Luego a veces tú a fuerza quieres que tus hijos...
4: Sí, sí pasa.
5: Hagan esto y dedíquense a esto. Y si no quieres ser doctor, es que toda la familia hemos sido doctores. Sí, güey, pero a lo mejor él no quiere ser doctor.
6: Exacto.
5: Y ahí
4: o sea,
5: estás.
4: Una de esas, sí,
5: sobres.
4: Sí, sí,
5: mucha toda... gente así, mi hija.
4: Tiene toda la razón, doña Tere. Fíjese.
5: ¿Y papá?
4: Sí, sí, sí, sí.
5: Entonces tengan mucho cuidado.
4: Agárrense, porque sigue más.
5: ¿De dónde?
4: Échale. ¿Qué no sigue más? No, no, no, de que no hay más chisme, pregunto yo.
5: No, si hay más chisme, pero dices tú que agárrense. Yo te digo, ¿que de dónde?
4: De dónde, lo que tengan a la mano.
6: ¿De dónde?
4: De
6: la
4: lo
6: mano,
4: que tengan
6: de
4: a
6: qué?
4: La mano.
6: ¿Cómo no le
4: ¿te parece?
5: Fíjate.
6: ¿Qué?
5: Fíjate que dicen que ahora... Que la Maribel Guardia, que era la que cuidaba o resguardaba como al nietecito o la herencia del nietecito de pleito que traen con la Imelda Tuñón, que por eso ahora dice que el juez determinó que ni Maribel Guardia ya no va a poder tener como que, pues cuidar la herencia, que va a ser la tía de Imelda, que es... Adis Tuñón, una que trabaja para Imagen Televisión, que era va a ser ella, la que va a cuidar todo.
6: Oiga,
5: que lo dictaminó un juez.
6: Pues
5: ella.
6: Bueno, pues está bien, por una parte. Lo que pasa que esta Maribel quiere cuidar la herencia de su nieto, que ojalá que cuando sea mayor de edad, pues goce de esas, de esos dineros. Y no Imelda que con sus adicciones o cosas así media raras, pues. Despilfarre, ¿está de acuerdo?
5: Sí, pero mucha gente lamentablemente no lo ve así, hija.
4: Pues no.
6: Pues no.
5: Mucha gente pues sí. No lo ve así. ¿Hoy qué se oye?
4: Pues ya puso musiquita de lo que está hablando.
5: De Maribel Guardia.
4: Es correcto, pero... Pues, con
5: ¿cuál
4: el,
5: te
4: con,
5: gusta
4: con
5: a ti de
4: ídolo,
5: Maribel, habías dicho?
4: Con su ídolo.
5: Sí, pero tú habías dicho que te gustaba una. De
4: las
5: Maribel
4: dos.
5: Guardia.
4: A mí me gustan
6: las
4: dos.
6: La de la papa.
5: La de la papa, ¿cómo va, hijo?
4: Sí, la que quiera. Las dos me gustan. ¿Qué? Esa ni siquiera sabía que existía.
6: ¡Claro!
5: ¡Fuere!
7: Poco de picante. ¡Qué ricas son las papas! Sí, después de trabajar.
6: Ahí vamos con el...
5: ¡Ah,
4: duele!
5: Pues

0: Bueno, Lucía Méndez.
1: Pues, ¿qué les digo?
0: Doña Lucía Méndez.
2: Hey, ¿qué pasó con doña Lucía?
1: ¿Qué hizo doña Lucía Méndez?
0: Recibió un homenaje en la Ciudad de México con la entrega del reconocimiento Premios Íconos de México.
1: Ah, pues sí es.
0: Y le dieron a la cantante, dice, actriz y cantante legendaria, Lucía Méndez, y le dieron su premio. Bien chula.
1: Pues se lo merece, ¿no? Creo yo.
0: Bien chula, porque lo ha trabajado tantos años.
2: Pero
0: hoy,
2: corazón, a ver.
0: Piedra,
2: yo ahí, como dice usted, ha trabajado tantos años. En realidad no. Sí ha trabajado tantos años o tiene tuvo proyectos, porque la verdad yo ya no sé.
1: Salió en una. Yo lo único
0: ahorita,
1: que
0: mira.
1: Diga.
0: ¿Qué hijo?
1: Diga usted.
0: Lucía no ha parado de trabajar, hija, sacando sus discos, haciendo presentaciones, ha hecho series, ha hecho una serie muy chistosas con Laura Flores, ahí están en VIX, una serie, ha hecho películas y ahorita está en el proyecto de Grandiosas.
1: Ah,
0: en,
1: ¿también
0: en
1: ella?
0: En México, ya entró la semana pasada.
1: ¿Quiénes son las Grandiosas ahorita? A ver, échame,
0: Ángela
1: para quíteme
0: Carrasco,
1: la ignorancia. Ajá.
0: Ángela Carrasco, Ana Cirré.
1: Ana Cirré, ¿a poco está todavía activa?
0: Todavía, eres casi el hombre perfecto.
1: Sí, sí, sí.
2: Ana Cirré. Es una ruta, Ana Cirré.
0: Está Filipa de Giordano.
1: Filipa Giordano.
0: La que canta ópera.
1: Mil respetos. Sí, canta muy bien también esa mujer. Sí.
0: Filipa Giordano, Lucía Méndez y Alicia Andele. Villarreal.
1: La Lucy.
2: Y mira, no sé si igualado como que la Lucy.
1: O sea, así le han de haber dicho a sus amigos,
0: aparte,
1: ¿no?
0: Aparte de Alicia Villarreal y Lucía, también Lucy Laura León.
1: Amigo.
0: La tesorista.
1: ¿A poco sí?
0: Sí. Súbale, ahí cantamos todas.
1: A ver, pues.

0: corazón de piedra.
1: Ay, qué bonito. Oye, pues que ya salió. Los promocionales, público novelero. Ya están las primeras imágenes de los promocionales de la novela. Se llama El Renacer de Luna. Ay, con Marisol caray. Del Olmo. Sí, Marlene Favela, bien chula. Claudia Ramírez.
2: Ajá.
1: El villano Flavio Medina, que siempre le hace de malo el viejo mendigo.
2: ¿Quién es Flavio Medina? Perdón, usted.
1: Un gran actor, chécalo, ha hecho bastante series Flavio en Netflix, Medina. ¿No?
2: Ah, ya lo ubiqué, sí lo, o sea, sí lo he visto. No sé qué haya hecho,
1: villano.
2: Pero sí lo ubico ya. Ya.
1: Y entonces van a estar ahí protagonizando esta novela, como de ricos. Sí. Se llama El Renacer de Luna. También va René Casados, así con los ojos pintados. Ya ves que parece que trae la línea de abajo pintada siempre.
0: A ver, ¿pero se la tatúa?
2: Pues quién sabe.
1: No. Se no me dice que se la ponen ahí. Yo el otro día lo vi de y no la trae, va.
0: No la trae, ya.
1: O solo que se le haya descolorizado con el sol.
0: Sí, es que sí pasa.
2: Oigan, doña Tere, yo sé que siempre estoy tirándole que es una cochinada lo que hacemos aquí muchas veces, pero
0: ¿cómo quiero recomendar cochina?
2: Lo que hace México, o sea, lo que hace México en cuanto a series de repente y que hacen puros churros y lo que hace Omar Chaparro.
0: Sí.
2: Pero les quiero recomendar algo que tienen que ver, doña Tere.
1: Híjole, no sé.
2: Se llama No dejes a los niños solos. Creo que México no había hecho nada de terror bueno. Además de Pedrito Fernández y la muñeca del infierno, ¿cómo
1: que
2: se llama?
1: Ayer la vi,
2: no,
1: fíjate.
2: No. ¿Sí la vio? ¿Ya la vio?
0: Si les vas a ayer comprar, la vi. Ya tengo miedo.
2: No es, a ver, ahí le va. Y quiero que si usted ya la vio me va a entender. No es una gran película de terror, pero creo que las actuaciones, por primera vez, no se ven como las típicas películas churro mexicanas de terror.
1: ¿Sabes qué? Esta película es como retomar lo que dijiste, la nostalgia de la infancia de los 80.
2: Éndele, justo.
1: Cuando era común, hija, hijitos, que los niños permanecieran solos en la casa.
2: Sí, correcto.
1: Entonces,
2: que antes nos dejaban ahí, pues.
1: ¿Sí?
2: Y es más que terror, es un. Digo, no soy papá, pero ¿no le generó una angustia a usted que sí es mamá, sí, doña Tere, de repente así?
1: Sí.
2: De, claro que podría estar pasando eso.
1: Sí.
2: Es buena. A mí me gustó.
1: Sí. Pero fíjate,
0: ¿pero
1: no
0: quién es la protagonista?
2: Ana, ¿cómo se llama, doña Triana? ¿Qué? Ana Serrano. ¿O cómo?
1: Cerradilla. No,
2: Cerradilla. Es Cerradilla, Ana Cerradilla.
1: Sí, Jesús Zavala, que es el que salía en...
2: El pobre Hugo Sánchez.
1: El Hugo Sánchez en el de los
2: Club de Cuervos. Ajá.
0: Ok.
1: Sí, y está buena.
0: Sí.
1: Entonces una viuda debe dejar a sus hijos... Mejor véanla.
2: Sí, véanla.
1: ¿Dónde la pueden ver?
2: Creo que está en cines aquí nada más, ¿eh? Ya sé dónde la vio usted, pero aquí está en cines.
1: Pero en la plataforma.
2: Está en cines.
1: Pueden
2: no,
1: verla, cine. Yo creo que después.
2: Sí, después llegará. Después
1: sí,
2: llegará.
1: Ya después la veo.
2: Seguro, sí.
0: Entonces, es súper recomendada.
1: Sí, perfecto. No dejes a los niños solos. Pero sí, tiene toques también. Bueno, véanla.
2: Sí, véanla.
0: Okay.
1: Es
2: básicamente lo que pasa si dejas a tus niños solos y los temores que ¿solos? Cualquier papá tendría de lo que podrían hacer, todo lo que podrían hacer solos. Y lo malo que les podría pasar.
0: Va.
2: Está buena.
1: Oye,
2: está buena.
1: Estaba viendo la...
2: ¿Qué?
1: La Demi Moore.
2: ¿Qué hizo?
1: Qué bonita se ve. No, pues dice Demi Moore, Sharon Stone, brillan. Pues en las alfombras de los festivales de Cannes y todo, hace 3 días. Y estaba viendo que bien bonito. Pero aquí el pelo, hijo, parece anuncio de champú.
2: ¿Ah, sí?
1: Natural, bien largo, bien bonita. La Demi Moore, demostrando que mira...
2: Que sí, hay todavía con qué.
0: Pero, pues,
1: bien
0: hay
1: chula.
0: Dinero, hay dinero. Hay presupuesto
1: hay
0: para
1: producción.
0: Estar así. Sí, claro.
1: Hay producción. Claro. Bueno, entonces no dejes al NES solo tampoco.
0: Sí, no vamos a dejar al NES solo. No vaya a haber cosas raras, un fantasma. Le jalen las patas. No,
1: deja tú el fantasma, Que se pierdan luego cosas.
0: ¿Qué pasó, doña Tiri? ¿Qué pasó?
2: Ahora yo le voy a decir, ya váyase, órale. Para que
1: se vayan a perder cosas.
2: Ya.
1: Bueno, ya me voy.
2: Ándele.
1: Gracias, Ibrin.
0: Bye.
1: Ándele, póngase Exa.
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2: Si ustedes escucharan todo lo que platicamos aquí detrás de cuando estamos en la ya estaríamos en la cárcel, en el loquero o en algo.
3: Sí, algo así. Pues, sí. Estoy seguro. Oye,
2: ¿qué pasó?
3: El día de hoy me llama la atención el tema que sacaste a colación. A ver, cuéntanos sí. de qué va este asunto, por
2: Mira,
3: favor.
2: Yo siento que esto es generacional, ¿eh? Ajá. Lo que yo te voy a contar es generacional. Y lo he comentado hasta con la diva.
3: Ok.
2: Que, por ejemplo, mi papá, cuando ya nos vio así como que dijo...
3: ¿Ya están en edad casadera?
2: Ya cuando nos vio en edad casadera y de merecer, nos dijo a todas, ¿eh? A todas. Le dijo a mi hermana, la mayor.
3: A ver, ¿qué dijiste tú?
2: Ajá. A las tres nos citó.
3: ¿Ah, las juntó?
2: Nos juntó a las tres.
3: Ajá. ¿Y qué dijo tú?
2: Y nos dijo, yo no quiero desfiladero de novios, ¿eh? De una vez se los digo. El que me van a presentar es con el que se van a casar.
3: Ah, caray.
2: Y literal, obedecimos su palabra al pie de la letra.
3: O sea, ¿ninguno llevaste que no fuera el bueno?
2: No he llevado a nadie.
3: Ah, ok.
2: No llevé a nadie.
3: Okay.
2: Con mi papá no he llevado a nadie, ni con mi mamá he llevado a nadie, ¿ok?
3: Ok, vale.
2: Entonces, pero por ejemplo, mi hermana, cuando presentó a su novio...
3: Ella sí presentó.
2: Ella sí presentó y obvio se casó.
3: Ah, o sea, ella
2: sí. Es que sí, todos seguimos así. Okay. Pero con los hombres es diferente. Aunque cabe mencionar que mi papá no se los dijo textual como nos lo dijo a nosotros.
3: Pero también se los hizo.
2: Sí se enojaba. O sea, por ejemplo, no sé cuánto desfiladero ha habido de mujeres. De por parte de mis hermanos.
3: Ajá.
2: Y mis papás cansados le decían a mis hermanos, ya por favor, yo no quiero conocer ya a tus mujeres, porque mira, era como una obsesión de que no, es la parte que no entendemos nosotras. Ajá. De que qué necesidad tienes de traer a alguien a la casa si al final terminas. O sea, están con el capricho. No, mamá, es que te la quiero presentar. No, papá, es que se los quiero presentar. Y es que sí es la buena. Y es que con esta sí me voy a casar. Y es la buena. Y, ok, cedían al mes. O sea, como que lograban su objetivo.
3: O sea, ya
2: terminaban.
3: O sea, tenían su relación, digamos, duraba un mes literal.
2: Sí. Y ya ahora ya andaban con otra. Y ahora, no, papá, es que estoy en busca de la felicidad. Oye, pero ahora mi pregunta es la siguiente.
3: En busca de la felicidad, qué belleza.
2: Esto es generacional, ¿va? Porque a mí me dijeron eso y por lo tanto, y he andado con varias personas, etc. Y pero no les he presentado a nadie, a mis
3: formalmente.
2: Papás. Formalmente. Entonces, actualmente, los papás, ¿cuál es su manera de pensar? Me gustaría saber, como papás,
3: okay,
2: ¿son más exigentes con las hijas y más exigentes o menos exigentes con los varones? Y otra pregunta que tengo, ¿cuántos debe llevar? ¿O prefieres saber con qué clase se juntan, aunque sea, o sea, que digas tú, ese pandroso qué? O sea, pero prefiero que me diga.
3: Ese pandroso.
2: Ajá.
3: Mira, yo te voy a ser honesto, desde la perspectiva que yo tengo, y también digo, venimos de otra educación.
2: Ajá.
3: Yo sí creo que así seas niño o seas niña, hombre o mujer, no le veo tema. O sea, si llevas 20 a la casa, pues bueno, son 20 que a lo mejor tú... O sea, siempre y cuando también yo creo que a mí me dijeron algo importante. Siempre y cuando no juegues con la persona. O sea, si tu intención es buena y tú quieres que funcione, por cuestiones del destino no funciona... Y cada mes cortas como tus hermanos. Pues bueno, yo creo que...
2: En cada mes te das cuenta de que no funcionará.
3: Pero bueno, siempre y cuando lo hagas con la idea de que esto funcione y con respeto, y que no estés llevando a dos al mismo tiempo a la casa, yo creo que ahí no hay... No le veo yo no le veo
2: no
3: mayor cuestión. Sea hombre o sea mujer, lo que tenga yo en casa. O sea, si es una hija y me dice, oye, papá, pues viene a fulanito, pues bueno, venga fulanito. Como bien dices tú, el saber con quién está tu hija, creo que es... O tu hijo... Yo creo que sí es importantísimo y mil veces saber con quién están, a que pues sepa Dios, ya se fue, pero que no lo traiga a la casa, a mí sí me preocuparía más.
2: Es que antes banqueteábamos, ¿estás de acuerdo?
3: Sí, antes banqueteábamos,
2: o saguaneábamos, como, o sea, ahí, o sea, ahí el estaba el tipo ahí, y tú, ay, shalala, shalala, y dan, nos sentábamos ahí, en la banquetita, y ya, no, ya si entrabas al porche, ya era así como que ya eras otro nivel. Pero de todos modos, todavía no entrabas a la casa.
3: Pero es que yo vuelvo al punto, o sea, ¿qué te quita? O sea... Ya, yo creo que hoy en día ya quitamos ese estereotipo de, ay, mi hija tiene muchos novios y van a pensar mal de ella. Pues que piensen, pues a final de cuentas.
2: Pero nosotros no estamos hablando de la perspectiva de hijos,
3: ¿no?
2: ¿Okay?
3: Estoy hablando como papá.
2: Ay, o sea, pero no es papá.
3: No, pero o sea, a mí me valdría gorro si la vecina piensa que mi hija es tal o tal, o si piensa que mi hijo es un tal por cual, porque pues no es ni su hijo. Y a lo único que le preocupa con quién está su hija o con quién está mi hijo... Es a mí.
2: Pero bueno, ¿qué te parece? Sí, mira, Irvin está bien
3: ahorita
2: atacado.
3: No,
2: Irvin, híjole, o sea, tiene muchísimas ganas que decir cosas. Pero bueno, ustedes, 462-124-2004, díganos cuál es su opinión al respecto del tema y cuántos tendrían que entrar a su casa.
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1: La gobernadora de la gente, Lidia Denise García Muñoz Ledo, encabezó el evento Embajadoras y Embajadores de la Paz con rumbo a Japón, iniciativa que refleja la apuesta de Guanajuato por impulsar juventudes preparadas, comprometidas y con visión global. Este programa, impulsado por el gobierno de la gente a través del Instituto para el Desarrollo y Atención a las Juventudes, en coordinación con Rey Yucay México y el Tecnológico de Monterrey Campus León, ha permitido desde 2013 que jóvenes guanajuatenses vivan experiencias formativas en Japón, fortaleciendo valores como la disciplina, el respeto, la cooperación y el compromiso comunitario. Fueron 23 jóvenes los que participaron en la convocatoria rumbo a Japón y representan a 14 municipios de todos los rincones de nuestro estado. No nos olvidemos que Guanajuato y Japón han construido una relación que va mucho más allá de las importantes empresas japonesas instaladas en nuestra tierra o los acuerdos comerciales. También se destacó que Japón es una nación que comparte con Guanajuato la cooperación y el compromiso, y en ese encuentro entre culturas sucede algo extraordinario. Se construyen puentes, puentes de amistad y de paz. Además, hay que destacar que en el marco de este evento se realiza la conferencia y el testimonio de Yasuaki Yamashita Takeno, un hombre que sobrevivió a lo inimaginable en Nagasaki y que convirtió ese dolor en un mensaje de esperanza. Los jóvenes ganadores de la convocatoria son de León, Pénjamo, Guanajuato, Romita, Coroneo, Villagrán, Abasolo, Salvatierra, Dolores Hidalgo, Salamanca, San José Iturbide, Celaya y Silao.
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3: 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Te evitas de todo.
4: ¿Qué están esperando? Descárguenla porque somos parte de la gran cadena pop de MBS Radio. Y bueno, seguimos con el tema de hoy.
3: Sí, con cuántas personas presentaron en su casa.
4: Yo tengo una historia que no me enorgullece. Ajá. Pero que fue circunstancial.
3: Ok.
4: Resulta que mi hermano se casa y pues las bodas estuvieron un poco separadas porque fue justamente cuando se dio esto de la influenza H1N1. Y ya es que también en ese tiempo se recorrió menos que la bendita del COVID, pero también hubo un tiempo así. Entonces yo estaba con yo tenía una novia en ese entonces y ella acudió a la boda civil.
3: Sí.
4: Entonces, pues bueno, se hizo la comida, YouTube, todo súper bonito y demás. Pasa tiempo, pues desgraciadamente no funciona la relación e inició otra relación posterior a eso, ¿no? Y pasa la boda del...
3: La religiosa.
4: La religiosa, te digo, fue después de tiempo porque hubo toda esta cuestión que se tuvo que cambiar. Entonces, voy con la otra, la otra persona, a la boda de la religiosa. Todo el show, bla, bla, bla, también a la cena y todo bonito y todo padre. Pasa mucho tiempo.
3: Ajá.
4: Y resulta que un día va la abuelita a la casa donde estábamos todos, la familia y demás. Oigan, pongan el video de la boda porque no lo ha visto. Ajá. Nosotros ya lo habíamos visto. Y fue el tema de que en el video aparecían dos personas diferentes a mi lado en las mesas, ¿no?
3: Sí.
4: Entonces era como extraño. Y en esa comida en donde estábamos todos, estaba la nueva pareja que tenía.
3: ¡No!
4: Entonces, le dije a mi hermano.
3: ¿Sentiste
4: osito? Claro, le dije a mi hermano, ¿sabes qué? Aplicamos la misión imposible, ¿no? Di que tienes ganas de ir al cine y nos vamos ahorita al cine. Y ya mi hermano muy amablemente me apoyó y dijo, oye, vamos al cine, ¿no? Pues, la película ya la iban a poner, o sea, fue así de que mi hermana también fue cómplice porque dijo, ay, creo que está otro DVD aquí.
3: Nosotros
4: no salimos porque sí iba a ser incómodo para ella. No por otra cosa, sino porque iba a ser incómodo para ella.
3: Ay, la abuelita, y las fotografías.
4: Pues pon tú que las voy mientras no las enseñen, pero el video era lo que a mí me preocupaba porque sí era muy obvio, muy evidente.
3: ¡Qué oso! ¡Qué oso!
4: Sí, sí, sí.
3: No, está fuerte.
4: ¿Tú nunca tuviste alguna situación así? ¿De
3: no,
4: verdad?
3: No, para nada.
4: Pero pues es que, a ver, vuelvo al punto. Irving decía que él no permitiría.
3: Ajá.
4: Que a él igual nada más llévenle uno y que no puedes andar llevando a todos. ¿Pero no te preocuparía saber con quién están tus
3: Actualmente
4: hijos?
3: Actualmente sí. Actualmente yo, pero sí también le diría, oye, ¿sabes qué?
4: Ya te estás pasando.
3: Sí, te estás pasando. Estás pasando.
4: Está muy gordita tu novio.
3: La verdad, o sea, qué rollo. Sí me preocuparía porque, híjole, es normal que no sepas lo que quieres a cierta edad.
4: Okay.
3: O sea, si eres un adolescentillo, sí, pues bueno, ok.
4: Estás chiavo.
3: Pero ya cuando ya tienes más de 30.
4: Ya más de 30 y sigues viviendo con tus papás y ahí.
3: Sí.
4: Preocúpate, ¿no? Y ya.
3: No, pero y aparte de eso, déjame decirte que para. No lo sé, pero haciendo una encuesta para las mujeres cuando nos llevan a las casas de los papás, es como que. Así como que. Uy, como
4: o sea,
3: que,
4: ya diste
3: no, el rico no,
4: formal.
3: No. Pero como que el cuate. O sea...
4: ¿Te quiere para algo serio?
3: Exactamente. Y bueno, También sabes, yo
4: Vemos.
3: Pero espérate, también cuando te presentan con sus todos sus amigos, que hay una una fiesta estarán todos sus amigos, para ellos, y eso me lo dijo un ex, fíjate.
4: Es como la entrada al círculo.
3: Vamos a ir a no sé dónde, shalala, shalala, shalala. Y ahí van a estar todos mis amigos, ¿eh? Algunos ya los conocía. Y dice, ahí van a estar todos mis amigos, incluso familiares. Y dijo, eso para un hombre, llevar a una mujer así, todo el rollo, es otro nivel, ¿eh? Y yo así, ok.
4: ¿Te puedo sembrar? ¿Puedo desbloquear otra inseguridad?
3: A ver, desbloquéala.
4: Y que los hombres que están aquí no me dejarán mentir.
3: Nos dicen eso a todas.
4: Cada que lleven a alguien, cualquier amiga, novia, quedante, al grupo de amigos, todos va a ser, no manches, cuídalo, ¿eh? Jamás en la vida había estado así. Jamás nos había traído a alguien, fíjate.
3: ¡Ay, no!
4: No le conocíamos novias.
3: No, a mí no me dijeron obviamente.
4: Pero te estoy diciendo la realidad.
3: Pero si me llegan a decir eso, ¡ay, órale!
4: Que opera, ¿no?
3: Digo, o sea, por favor.
4: Es. Y me imagino que entre mujeres es igual, ¿no? Sí.
3: Es que no lo he vivido yo.
4: Pero sí, pues debe ser lo mismo. Ay, amiga, que nunca nos habías traído a nadie.
3: No.
4: Ay, de este sí estás bien enamorado.
3: No.
4: Yo digo que sí.
3: No, claro que no.
4: Bueno, entre hombres sí, ya. ¿Para qué? ¿Para acabar pronto? Entre hombres sí. Ya, sencillo, se acabó. Nueva inseguridad desbloqueada.
3: Ok. Bueno, está bien.
4: Que nos sigan diciendo, ¿no?
3: Sí, al 462-124-2004.
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0: coplas, como diría la diva de México, con sus coplas. Suele. Oye, por cierto, ¿sabían que ayer fue el día del borracho? ¿Cómo es posible? Y no lo sabíamos. ¿Qué pasó?
1: ¿Tú festejaste?
0: No, fíjate tú.
1: No, no,
0: ni siquiera con una.
1: Ayer me eché dos y ayer sí.
0: Ah,
1: me eché dos en la comida.
0: Ya ves, ya ves, ya ves, ¿no? Ahora, una pregunta. El calor influye para que obviamente digas, ¿sabes qué estás? No, ya no soporto.
1: Pero acuérdate que no podemos, o sea, no ayuda.
0: No ayuda.
1: Es al contrario, es perjudicial.
0: Como que tu cabeza piensa que con eso la libras.
1: Pues más en tu cabeza borracha, como bien dices, ¿no? El día de ayer, pues tu cabeza pensó.
0: Es el vicio.
1: Sí, pues qué
0: la
1: hacemos.
0: Sí, la verdad, ¿eh?
1: ¿Qué le hacemos?
0: Pero bueno, manden sus mensajitos al 462-124-2004 porque hoy es Baños de Pueblo. Ya tenemos un buen, ¿eh?
1: A ver,
0: la
1: échale.
0: Diva.
1: Ahí está la diva ya.
0: Sí.
1: Hola diva, ¿cómo
0: estás? Hola,
1: está?
0: Guapísima.
2: ¿Cómo están? ¿Ustedes así en alteradas o en cumbia? ¿O
1: en
2: cómo
1: alteradas?
2: Sí,
0: en alterados porque ayer fue el día del borracho.
1: Ah, mire, diva.
2: Sí. Diva, buenos días. ¿Me puede complacer con la de más que tu amigo de Marco Antonio
1: Buki?
2: Solís? Es para Cristina, la tía de Irapuato. Gracias.
0: ¿Qué? ¿Qué?
2: Cristina.
0: Es
2: la tía.
0: Ah, también es mi tía.
2: Sí, que es la tía de todos nosotros.
0: Ah, bueno. Ah, ok, bueno.

0: saludos, ¿eh?
1: Échale, échale.
2: Buenos días.
1: Hola.
2: Para no perder el ánimo con el que empezó la diva, pa' que lo bailes de mi banda El Mexicano.
0: Pa' que lo bailes.
3: ¿Cómo no?
4: ¿De dónde?
3: Pues de donde sea, de donde se va. De donde se
4: ve.
0: Pero báilelo, báilelo, báilelo.
3: Total, ¿qué tiene?
4: Pidan, muchachos. Sí.

0: tenemos más audios. Estamos pero
1: ahorita vamos a soltar todo.
0: Impresionante.
2: Muy buenos días, Silvia, Diva, Lagons, por ahí.
0: Hola.
2: Saluditos para todos en cabina, por favor.
0: ¿Por dónde?
2: Hay una canción por ahí que se llama Confundido de Grupo Coraje. Confundido Grupo Coraje. 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
3: Ay, ¿qué? Parece el locutor.
0: Oiga, ¿cómo es de la banda Coraje? Como que también le echó el feeling
3: banda
0: del Coraje.
3: Coraje.
1: Ajá. A ver, escuchemos. Yo sí quiero banda saber qué Coraje. Es esto. Yo no lo he escuchado.
3: A ver, súbanle.
4: Ya empezó bien, ¿eh?
0: Pues así muy corajudo no está, ¿eh?
4: No, pero es de esos exitazos, ¿no? Suena. Suena que papá tomaba viejo vergel mientras le escuchaba.

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1: No hay nada más. Tenemos más audio.
2: Fíjate que está bonita esa canción.
1: ¿Sí, le gustó?
2: La había escuchado. Sí, me gusta.
3: Se escucha bien, se escucha bien.
1: No es cierto, ya digan la verdad.
3: No, fíjate que a mí esos
1: ya vas a poner tu playlist.
3: No, estos soniditos sí.
0: Hoy me tocó perder.
1: Dice Irving que suena a viento y sol, ¿eh?
3: Pues sí, es ese tipo, es ese tipo.
1: Tenemos audios, mi diva.
2: Vamos a escuchar. Vamos a escuchar la alegría del público.
4: Hola Gons, hola Nes, hola Diva.
1: Hola.
4: ¿Cómo están? Muy buenos días. Pues aquí aprovechando para felicitar a Nes, que ayer fue su día. Y a ay, ver si me pueden, José, por favor, poner la de La Dieta de Banda Fresa.
2: ¡Qué padre!
3: Ayer fue mi día, gracias.
2: La Dieta de Banda Fresa para el Nes, que fue su día ayer del borracho.
3: Sí, sí, semos.
2: Y el Irving también.
1: No, sí, para nada.
3: Irving no toma.
1: No.
2: Oye, Anita se emborrachará.
1: No.
3: Sí, ¿cómo no? ¿A Anita le gusta el tequila? Ella lo ha dicho. A mí me gusta
2: Anita,
3: el tequila.
2: Anita, sí tomas.
3: Sí.
2: Alcohol.
3: Ponemos que...
2: O nada más te lo untas.
3: Dile usted, ni que tenga las manos amarradas.
2: ¿Qué? Ay, Anita.

0: y me das dos tortas ahogadas con mucho chile, cuatro tacos con mucha carne, ah, y un refresco grande de dieta. ¡Es que quiero adelgazar!
1: Yo nunca he entendido a la gente que hace eso, de verdad. De verdad, la gente que hace eso, diva, no puedo. Que piden Coca Light. Coca Light.
2: Mira, pero si le sumas otras calorías más.
1: Sí, o sea, pero te tragaste 18 tacos.
2: No importa, pero pues unas 1000 calorías menos, digo, ya compensa. Alguito. Tenemos audios y tiene usted textos. ¿Qué hacemos, mi diva?
3: Yo sé que la gente come mucho y que mucha gente no se cuida, pero es que si no me
1: está crítico,
3: no voy a poder adelgazar.
1: Ahí está.
4: ¿Le escuchas?
1: Ahí está, ya.
2: Sí, ya.
4: Dice diva, la canción se llama La Ruana.
1: Ah, claro, La Ruana.
4: No, yo no recuerdo.
1: Sí, diva, es un clásico. Ahorita que le escuche.
4: A ver, ¿tú crees que sí?
1: Sí, sí. Vaya, sí, yo creo que sí.
4: A ver.
1: Ahorita sí. Escucha.
4: ¿Tienes
1: sí.
4: hambre? No.
1: Ah, ahorita no. ¿Será espere, que están haciendo algo? Se nos fue poquito la red.
4: ¿Pero no me escuchas?
1: No, sí, pero entonces no entiendo. Ah, es que es otra. Ya, es que es otra. Pero ahorita
4: ¿cómo
1: dice
4: me mata el gusano? Ya. El gusano se mata así, parece esa.
1: Sí, ya sé. Ya regresó, sino para ponerla ahí.
4: El gusano se mata así, así.
2: ¡Ay, diva!
4: Así parece.
1: Pero ya se las sabes todas.
2: No lo sé, todas. La verdad es.
4: ¿Cómo se mata el gusano? El gusano se mata así.
1: ¿Ya regresó?
2: Ya.
1: No, déjame ponerlas acá yo.
2: Ok, todo gusto. Tenemos red.
4: Estamos aquí con viento y sol. Tú mientras síguele poniendo esa, para que se entretengan, Irving.
2: Sí.
4: Súbele.

0: te preocupes. ¿Cuál pidieron, Diva, nada más?
1: Para... La Ruana.
0: Ah, la, es la que le digo que se va a ubicar. Ahorita va a ver que si
1: ¿cuál será?
2: Chécale.
0: Ahorita va a ver que se va a ubicar. Ah, ya, ya tienes, ya. Ya agarré internet.
1: A ver. Entonces, no, no.

0: que sí.
1: ¿Qué onda con esa rola?
2: ¿Qué canciones?
3: Ay, ahora resulta que no les gusta.
2: Pero fíjate que no, nunca la había escuchado.
3: Ah, pues es que ustedes
2: palabra.
3: Pero yo no.

0: tenemos audios viva, ¿eh?
1: Y se ubican que es la ruana, nomás para...
2: No sé. No,
1: es como este tipo chalecito que se ponen, No recuerdo si es en... dijo Colombia, ¿no?
3: Como una mañanita, como un chal.
1: ¿Qué es una mañanita?
3: Un chal.
1: Ah, sí, haga de cuenta un chal. Como los que tenemos aquí, que son como como zarapes, así de colores de zarapes.
0: Ah, okay,
1: tipo así,
0: okay,
1: pero,
0: okay, okay,
1: pero
0: okay,
1: de allá.
0: Ok. Tenemos audio, Nes.
1: Échale.
4: Hola, mi querida diva, buenos días, mi querida Gons.
0: Hola, guapa.
4: Hace una semana, o sea, la semana pasada, me quedaron a deber mi canción.
0: Ah, wow.
4: Por favor, la de Hoy Quiero Volar, de Jorge Mendoza.

0: El que usa la abuelita. Las abuelitas.
1: Las mañanitas.
2: Sí, pues básicamente es lo mismo. Es prácticamente eso, la ruana. Eso es una ruana. Pero un poquito más larga, sí.
1: Hora. Hora.

0: Oye, está padre esa, sí. Fíjate, me gustó.
1: Está buena, ¿no?
0: Sí, ¿y la canción?
1: También. Un poco la canción, un poco.
0: También. Bueno, vamos a leo los WhatsApp.
2: Adelante, sí, por favor.
0: El WhatsApp de lujo. Diva, saludos, por favor, lo que soñé de pequeños musical.
3: Lo que soñé.
0: Y después, Diva, soy Héctor Solano. ¿Me puedes poner tu eterno enamorado con Banda Maguey?
1: ¿Qué? Pues vamos a ponértela.
0: Y luego quieren el perro ron. ¿Esa
2: cuál es? ¿Es el
1: perro? Perro ron.
0: El ron, perro ron, ron. Mira.
4: En ti, cariño,
0: vamos a dejar que suene, pobrecito.

0: canciones tristes.
1: Sí, esa, para que lloren.
2: ¿Esta de quién es, de Pequeño Musical? ¿Sí?
1: ¿Esa quién es? No, dime. No,
2: ¿quién es ese?
0: Banda Maguey.
2: Banda Maguey. Ahora sí quedé mal, disculpe.
1: Dime o vas a ver.

0: Saludos desde Chicago, Diva. Quisiera que me complacieran con la canción de La Monjita.
1: ¿Cuál es la de La Monjita?
0: Voladora, La Monjita Voladora Cumbia, okay. Dice. Pero, que, a ver, ¿quién es La Monjita? No dirá maldiciones.
2: No lo
1: la
2: sé.
1: La Monjita Voladora, no aparte, sé. No lo he escuchado. Ahora,
2: o sea, todas quieren volar el día
0: aquí
2: de hoy.
0: Aquí todos los americanos andan bailando con estas rolas que los estamos escuchando.
1: Sí, no lo dudo.
0: Hoy. Pero si no se la canto yo. La Monjita.
2: Así. Ay.
0: Y luego de ahí le mezclas, Irving, por favor, la de Morena de Felinos.
2: Ajá.
0: Y luego La Luna de la banda Maguey. Y con esa nos vamos.
1: ¿Ya tan rápido?
0: Ya, mira la hora que es.
1: No, hombre, Diva, quédate.
0: Ya quisiera yo quedarme.
2: Sí, pues quédese.
0: No, porque ya me ponen el relojito.
2: No, ya le dijimos que no se lo ponga, ¿eh?
0: Ah, bueno.

0: dos.
1: ¿Por qué, diva?
2: Les iba re bien.
0: Ah, bueno. Ay, morena, ay, la luna de la baguette.
2: ¿Cuál?
0: Adrito la. Ándale, esa. Sí, y ahí en Chicago que le bailen.

0: aquí, Diva.
1: Se acabó, Diva.
0: Ya se acabó.
2: Oh, pues ya nos vamos. Chicos, los amo con pasión y con locura.
3: Nosotros más.
0: Se quedaron audios.
2: Se quedaron audios.
0: Sí.
2: Gracias, mañana es viernes erótico. Ay, mañana se va a poner bueno. Fíjate que vamos a hablar
3: ¿De
2: que si te gusta, es uno de los temas clásicos de preguntas de viernes erótico. Mm. Que si a ti te gusta hacerlo lento o rapidito.
3: Ah, caray. Mm.
2: Y no estoy hablando del café ni del atole. ¿Qué hacer? Ándale, sí, cómo no. Y en todas partes. 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
1: Más adelante en el Informatable, quiero decirle que hoy es jueves de Espinosa, nuestra nutrióloga que nos enseña, obviamente, buenos hábitos y a la buena salud, así que por lo tanto manténgase el pendiente de Exa FM. Además, sigo opinando sobre el tema del día de hoy, 462-124-2004.
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2: Cuéntanos, Abby, ¿de qué vamos a platicar el día de hoy? Buenos días.
3: Muy bien, hablemos de semillas.
1: ¿Semillas?
3: Son como las más infravaloradas del mundo.
1: A ver, ¿por qué?
3: Pero la verdad es que son muy buenas, o sea, son como rápidas de consumir, o sea...
1: ¿Qué son semillas? A ver.
3: A las semillas sí vamos a referirnos como tal, linaza, semillas de calabaza, de girasol, o sea, hasta cual, okay. Pues...
2: Okay. La chía es semilla, perdón.
3: La chía la contamos como semilla.
1: Sí.
3: Entonces empezamos por la linaza, ¿va? La linaza va a ser súper buena fuente de fibra.
2: Uh-huh. ¿Vale?
3: Para alimentar nuestra microbiota, para que nuestro intestino trabaje bien. La verdad es que es súper, súper buena fuente. Y la verdad es que aquí la linaza se absorbe mejor si ya es como pues triturada, o sea, como...
2: A ver, cuéntanos eso. O sea,
3: sí, porque hay, como tal, tú puedes pedir semillas o ya como el polvito.
1: Ah,
3: entonces,
1: okay.
3: La verdad es que en polvito está como mejor.
2: Ayuda más.
1: Perfecto.
3: Y
1: perfecto.
3: La verdad es que es buenísima para ir al baño, ¿eh?
1: Ah,
3: o sea, para ir al baño está perfecta. Entonces, también si sufres como de estreñimiento, sin problema la puedes agregar 3 veces como por semana. Y tal cual, o sea, es tal cual una cucharada como en un vaso de agua, ¿va?
1: Ah, ok.
3: Entonces sí, y la verdad es que también es muy buena porque contiene lignanos, que nos van a apoyar a la salud hormonal, ¿va?
1: Perfecto.
3: Entonces también la agregamos. Las de calabaza, la verdad es que pueden ser como tostadas, hasta como un snack, o sea, la verdad es que pueden ser sin mayor problema.
1: Pero sin sal, porque ves que te las venden también ahí con salicita y todo.
2: Ya nada se puede comer, hombre.
3: Con unas papitas abajo.
2: Por favor.
3: No, las de calabaza también son muy buenas, son muy ricas en zinc, en magnesio, entonces la verdad es que van a ayudar mucho el sistema inmune y también nos ayudan mucho por el magnesio a mejorar el sueño. Que la verdad es que, o sea, el dormir bien es súper importante.
1: Claro.
3: O sea, la verdad es que...
2: Para cuidar,
3: o sea,
2: definitivamente,
3: es muy... Sí, o sea, la verdad es que sí tienes que dormir tus 7 horas, descansar
1: bien.
3: O sea, bueno, si no lo permite, ¿verdad?
2: En medida de la posibilidad.
3: Sí, pero la verdad es que o las horas que estamos dormidos, la verdad es que sí tener un sueño reparador, pues es clave como para la salud, ¿va? ¿Sí? Las de girasol son muy ricas en vitamina.
2: Son las que les dan como a los cotorritos, ¿no?
3: Sí.
1: ¿Y esas cómo las podemos comer?
3: La verdad es que también ya las venden así, pues
1: tostaditas y todo.
3: Ajá, y ya, o tal cual, o sea, también puedes comértelas tal cual.
1: Ok.
3: Nada más pelarlas y pues sin mayor tema. La verdad es que están ricas, o sea.
1: Como si fueran botanitas.
3: Sí, no están ricas. Les digo, pueden ser todas estas, las calabaza y girasol, pueden ser como snack, entonces sin mayor tema. Y tienen vitamina E y potasio, entonces son muy buenos antioxidantes.
1: Perfecto.
3: ¿Va? Muy bien, vamos con el ajonjolí.
1: Y la ajonjolí.
2: La ajonjolí de todos los moles.
3: Exacto. Entonces, la verdad, este sí es como más para cocinar. De hecho, sí quedaría perfecto como en proteínas, como en carne. O sea, estaría como súper, súper bien. Y este principalmente es fuente rica de calcio y fósforo, ¿va? Entonces, obviamente, para prevenir el desgaste óseo va a ser muy bueno. Y también, esta también nos ayuda con algunos síntomas de la menopausia.
1: Oye, ¿cómo nos podemos tomar el ajonjolí o comer el ajonjolí?
3: No, la verdad
1: ¿cómo?
3: Es que yo lo agregaría como tal a las
2: directo.
3: Comidas.
1: Ah, sí.
3: A las comidas.
1: Ajá. Sí, porque me habían recomendado una leche de ajonjolí.
3: Pues también puede ser, pero tal cual mejor yo la agregaría como las semillitas
2: directo.
3: A la comida.
1: Ok,
3: perfecto. A la comida te digo como a las proteínas, pues sin mayor
2: tema. Las ensaladitas, ¿no? También ayuda.
3: Sí, no, sin mayor
1: tema. Y hay ajonjolí negro también.
3: Sí, más bien aquí pues es el que también pruébenlo, pruébenlo previamente y también a ver que se les acomode más, pues sin mayor tema. Y también es muy rico en omegas, va, omega 6 y 9, entonces va. También para salud cardiovascular sería perfecto. Muy bien, la chía por excelencia, ¿no? O sea, siempre hablamos de la chía, entonces si no consumen chía, ya consuman, porque diario les hablo de la chía.
2: Ya es momento.
3: Ya es momento de consumir la chía.
1: Y está barata, o sea, es accesible, es que, para todos.
3: ¿Qué crees? Que todas estas, si las agregas, o sea, sin mayor tema, ¿eh? O sea, te va a salir barato, te vas a estar nutriendo bien y es algo rapidísimo. O sea,
1: sí, literal.
3: No te implica ni cocinar.
1: Es más, si quieres una botanita, como lo que decimos, ¿no? Unas pepitas.
3: Sin mayor problema. Entonces, si la chía es muy rica en omegas, es muy rica en fibra para mantener el intestino sano, es rica en calcio.
1: Una pregunta, ¿tienes que hidratarla?
3: Sí, la hidratas pues con unos 15 minutitos, sin mayor tema. Se puede hidratar en agua, se puede hidratar en kefir, se puede hidratar en yogur, sin mayor problema, pues nada más y listo.
1: Perfecto.
3: Yo por lo regular siempre les he dicho en agua, en tu termo échala, ya en lo que llegas al trabajo y todo, pues ya está hidratada, o hasta en agua de sabor en las comidas, o sea, sin problema, ¿va? Y también está el cáñamo.
1: El cáñamo.
2: Ese nomás conocí el hilo.
3: Sí, sí, sí. Entonces, la verdad es que este es muy bueno porque contiene casi todos los aminoácidos que contiene una buena proteína, ¿va? Entonces, la verdad es que es muy bueno. Y su sabor es como parecido al de la nuez.
1: ¿Ah, sí?
2: O sea, es la nuez para nosotros los pobres.
1: No, no, es muy cara.
2: Es caro también.
1: Es caro.
2: Yo dije, ya no arreglo de las nueces.
3: No. Agárrate las nueces, amigos. Entonces, no es, o sea, sí es caro, pues entonces, pero la verdad es que es muy buena fuente como de proteína. O sea, es muy rica en aminoácidos. O sea, son de las cosas que pues vale la pena comprarlas. Y también, o sea, las puedes ya comprar y agregar nada más a tu dieta. Entonces, sí, la verdad es que nos va a ayudar mucho como a la masa muscular, como esto del entrenamiento y todo, también puede entrar perfecto. Y también es muy rica en fibra, en hierro y en zinc. Entonces, la verdad es que está así. O sea, es cara, pero...
1: vale, muy nutritiva.
3: Vale la pena comprarla. Vale la pena. Okay. Vale la pena comprarla. Entonces, sí, si podemos agregar una semilla diferente cada día de la semana, estaría perfecto. Dijimos ahorita, pues, las 6, entonces, pues, sin mayor tema.
1: Sí, cubrimos la semana.
3: Sí, la verdad es que son baratas. O sea, por ejemplo, la única que es cara es la que comentamos.
1: El cáñamo.
3: Pero todo lo demás, o sea, es barato, entonces entra súper bien a tu dieta y no te implica estar, o sea, como cocinando ni nada. Entonces, sí, si te quieres nutrir bien algo rápido, las semillas es como lo ideal.
1: Oye, súper increíble. ¿Dónde te podemos localizar, ellos?
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1: Oye, estamos de regreso para platicar de esta cuestión que si puedes llevar a cuántas personas a la casa, que si es bueno, que si es malo.
2: Fíjate que Avis dijo...
1: A ver, ¿qué dijo?
2: Dijo, la verdad, a mí no me pusieron así como que...
1: Un límite.
2: Pero para mí el llevar a mis novios era así porque tengo una relación seria con ellos. O sea, no nada más de que, ay, ando una semana, un mes...
1: Ando de manita sudada.
2: No. Tiene que, dice ella, de perdida tenían que pasar como 6 meses para que yo le presentara a mi pareja. Porque yo sentía que ya era, bueno, que no era un juego, que la verdad estábamos bien y shalala, shalala.
1: Ah, también Avis ya está de tarrucona, no está como nosotros Avis ya también, digo, ya viene de otra época. No, pero ahí te va algo.
2: Avis ahorita es su carro,
1: así se va a regresar ahorita. No, pero es que ahí te va, ¿por qué?
2: Sí.
1: Porque sí creo que hay algo muy importante, fuera de broma, y ahorita me lo comentaba un amigo, me decía, es que el tema no es tanto cuántos lleves o a quiénes lleves. Me dice, el problema es que vas a hacer que esas personas convivan con tu familia y tú eres el que tiene que pensar realmente quién quieres que conviva con tu familia. O sea, hablando de papá y mamá. Pero, por ejemplo, ¿qué tal que tú, repito, tú eres una enamorada de la vida? Que a ti te gustan todos y de todos te enamoras. Pensémoslo así.
2: Sí.
1: Y que tú sí, es más, llevas una semana y tú eres de esas personas que entrega el corazón completamente.
2: Es el amor de mi
1: vida. Sí, ya te quieres casar y ya te viste y todo. ¿Estaría mal que llevaras? O sea, si tú lo estás viendo, obviamente, como parte de algo que ya es en tu vida.
2: Pero no puede ser que en una semana tengo uno, en otra semana tengo otro y así, o sea...
1: Pero puede pasar. No, una semana. Pero a lo mejor eres de esas personas que sí se enamora a la semana y pasó un mes.
2: Discúlpame,
1: y ya
2: no estoy de acuerdo. No.
1: Bueno, está bien, no sé. Yo nomás digo, pues, o sea, tampoco, a ver, ¿qué dice la gente? No está a fuerzas.
2: Bueno, ¿sí? ¿Listo?
3: Buenos días. ¿Me creen que a mí me pasó una situación incómoda? Un compañero de trabajo, fue su cumpleaños y nos dijo, oigan, ¿qué creen que mi mamá me va a hacer un taquito, me va a hacer mole? Y pues quería invitarlos. Y pues todos le dijimos que sí. Y ya a la de la comida nos fuimos pues con él allá a su casa a comer. Y así quedó. Y nosotros sabíamos que su papá andaba en Estados Unidos, pero que ya tenía tiempo que no regresaba. Y su mamá, pues, tenía un pretendiente. Y pues así quedó, y ya fuimos a comer, y llegando ahí, estábamos sentados en la mesa, y en eso entró el pretendiente. Él entró como si nada, pero resulta que cuando volteó, pues lo vi, y él vio que lo vi, y yo vi que él vio que lo vi. Y es que resulta que esta persona, yo la conozco. Conozco a su familia, conozco a su esposa, a sus hijos.
1: No.
3: Y él andaba de novio acá con la mamá de mi amigo. Buenos días.
2: Ay, ¿qué onda?
3: Que me pasó una situación
2: ya. ¿Cómo ves?
1: Híjole.
2: Ahí fue al revés.
1: Ahora, pregunto yo.
2: Ajá.
1: ¿Está mal, pues? O sea, está bien,
2: claro,
1: está mal, porque estás engañando a alguien.
2: Sí.
1: Pero si no tuviera pareja, ¿estaría mal?
2: No, obvio, ¿no?
1: No. Y repito, a ver, vamos a pensar. Ahora, lo voy a trasladar a papás, ahora de hijos a papás. Que tu papá te esté llevando, porque ese es el tema también, ese es otro tema.
2: Sí.
1: Que esté llevando un papá soltero o una mamá soltera constantemente parejas, ¿está mal?
2: Pues es tu mamá, es tu papá.
1: Pero pues a lo mejor ella cree que el que sigue es el bueno, o él cree que ella la que sigue es la buena. No siempre, o sea, los humanos somos...
2: No, es que sabes que tú quieres forzosamente.
1: No, yo pregunto.
2: No, sí, mira, lo que así exactamente.
1: No, yo lo único que digo es que el ser humano tiene relaciones tan complejas que puede ser que en algún momento crees un vínculo rápido y quieras compartirlo.
2: O sea, sí lo entiendo, o sea, sí, porque te voy a mentir si de repente se me ha pasado que he sentido una química impresionante con alguien y digo yo, sí, él es el amor de mi vida.
1: ¿Y no lo quieres llevar a casa para que todo el mundo lo conozca?
2: No, yo le doy tiempo, porque igual y dices, es que necesito clarificar qué es lo que siento.
1: Ahora la otra. ¿Al cuánto tiempo los llevas? Tú, ahorita que
2: mencionas. Yo.
1: ¿Tú al cuánto
2: yo
1: tiempo
2: no, los llevas? No los puedo llevar, porque
1: pero
2: es trasladarlos de ciudad.
1: ¿Cuánto tiempo los llevarías? Digamos.
2: Yo no sé, como a unos 4 meses.
1: Un buen tiempo, me parece.
2: 4 meses ya, diría yo. ¿Sabes qué? El chavo se me hace como que siento que sí es. Sí es, pero lo que sí, ya cuando le empiezo a comentar a mi mamá, o sea, porque si no le comento nada, pues es que la verdad,
1: no hay nada.
2: No hay nada. Pero si ya le comento a mi mamá, hola mamá, oye, ¿qué crees?
1: Estoy conocí saliendo a alguien.
2: Sí, conocí a alguien, todo el rollo. Y ya pues la mamá empieza a preguntarte, ay, a ver, cuéntame de él. ¿Y a qué se dedica? ¿Y qué hace?
1: Claro.
2: Sí, ¿y qué hace? Y todo el rollo. Y ya, pero, y nos deja. Y ya no, o sea, si ya no le vuelves a decir nada.
1: Ahí quedó.
2: Sí, o sea, te repite, oye, ¿qué onda con el chavo que no sé qué? Y luego, ah, no, pues ya nada, no existe, mamá. Ya no, ya no, nada que ver. Pues está.
1: No,
2: pero yo
1: como,
2: no les digo.
1: Oh, mija, pues.
2: No. Obviamente lo le dices, le dices, estoy saliendo.
1: Ah, ok.
2: Está saliendo. Y la verdad, sí. Y así.
1: Pues bueno, yo te voy a decir algo. Para todos aquellos que quieran seguir escuchándonos. Y sabiendo qué onda de este tema, ya lo vamos a platicar hoy. Pero a lo mejor el lunes.
2: Ya no,
1: lunes pueden descargarlo directamente desde su. O escucharlo directamente desde
2: ya,
1: su teléfono.
2: Hoy que lo descarguen.
1: Hoy descarguen, pero el lunes van a. Ah, no, pues mañana es viernes, ¿verdad? Yo ya creía que hoy era viernes.
2: Sí, ¿qué onda contigo?
1: Yo ya me iba. ¿Qué tal? Oye, pero que descarguen la aplicación.
2: Pero si no quieres descargarla, pero yo digo que sí la descargues, porque luego hay promociones y salen perdiendo, que no, porque
1: o no, te
2: no dijeron.
1: De nada,
2: ándale.
1: No escuchaste, exacto.
2: Bueno. Checa nuestro portal de internet www.exafm.com. 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
1: Nos vamos. Gracias.

0: Por hoy ha sido todo. El Informatable ha llegado a su fin. ¡Ey! 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Son las 11. 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
15: La gobernadora de la gente, Lidia Denise García Muñoz Ledo, encabezó el evento Embajadoras y Embajadores de la Paz con rumbo a Japón, iniciativa que refleja la apuesta de Guanajuato por impulsar juventudes preparadas, comprometidas y con visión global. Este programa, impulsado por el gobierno de la gente a través del Instituto para el Desarrollo y Atención a las Juventudes, en coordinación con Rey Yucay México y el Tecnológico de Monterrey Campus León, ha permitido desde 2013 que jóvenes guanajuatenses vivan experiencias formativas en Japón, fortaleciendo valores como la disciplina, el respeto, la cooperación y el compromiso comunitario. Fueron 23 jóvenes los que participaron en la convocatoria rumbo a Japón y representan a 14 municipios de todos los rincones de nuestro estado. No nos olvidemos que Guanajuato y Japón han construido una relación que va mucho más allá de las importantes empresas japonesas instaladas en nuestra tierra o los acuerdos comerciales. También se destacó que Japón es una nación que comparte con Guanajuato la cooperación y el compromiso, y en ese encuentro entre culturas sucede algo extraordinario. Se construyen puentes, puentes de amistad y de paz. Además, hay que destacar que en el marco de este evento se realiza la conferencia y el testimonio de Yasuaki Yamashita Takeno, un hombre que sobrevivió a lo inimaginable en Nagasaki y que convirtió ese dolor en un mensaje de esperanza. Los jóvenes ganadores de la convocatoria son de León, Pénjamo, Guanajuato, Romita, Coroneo, Villagrán, Abasolo, Salvatierra, Dolores Hidalgo, Salamanca, San José Iturbide, Celaya y Silao.
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0: 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Antes de ser cantante, Rihanna probó suerte en el ejército siendo cadete militar. 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
0: 11:58.
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1: Estamos de regreso para platicar con ustedes durante este ratito. Ya acercándose el fin de semana, viernes chiquito, estamos listos para hablar de varias cuestiones. Se acercan estrenos interesantes en el cine. Vamos a platicar también algo que hará historia en el balompié, y es que por primera vez se hará una transmisión con puros iPhone, literalmente haciéndolas de cámaras en un partido oficial de la MLS. Lo platicaremos en un ratito más. Y por supuesto, también tenemos información de otros ámbitos, como lo que está ocurriendo en nuestro país en cuanto a las cuestiones del medio ambiente, que se puso intenso este pleito y sigue la novela. Ya mañana también le daremos un poquito más de avance, pero el asunto se pone interesante. Ahorita platicamos de todo esto y más. Mi buen Brandon está en los controles. Servidor, yo soy Ness. Arranquemos entonces en todas partes. 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
2: 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Nosotros nos vamos con más música para regresar. Y ahorita platicamos de todo lo que tenemos para ustedes.

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2: Melón, naranja, manzana, fresa y cereza son las frutas que puedes comer en Pac-Man.
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1: 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Y si quieres boleto, hay que estar pendiente porque también nosotros estaremos regalando, en este momento no, pero adelante, más adelante tendremos por ahí boletitos. 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
1: La cantante Selena Gómez tiene 7 tatuajes, una nota musical en la muñeca derecha, detrás de la oreja una G de God, en la cadera la frase God who strangers me, también lleva el símbolo Om, la frase ámate a ti misma, el 76 en letras romanas y la palabra

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3: Bien, vamos a platicar ahora de cine. Y es que, de entrada, hay varias películas que están haciendo ruido justamente para esta temporada. Y dentro de ellas tenemos, por supuesto, El Mandaloriano y Grogu, que es, sin lugar a dudas, uno de los estrenos que hoy arranca y que para toda la fanaticada del universo de Star Wars seguramente también será, pues, propiamente parte de todo este hype que estará haciendo, y más durante este mes que sabemos que el 4 de mayo se conmemora el día de Star Wars, que mucha gente estuvo pensando por qué no se adelantó la fecha y llegó directamente. Y bueno, otra película que también ya está pues sonando bastante para lo que se viene y para lo que serán los próximos estrenos justamente es Toy Story. Creo que no hay nadie que no esté esperando este año que llegue una de las películas más entretenidas, más alargadas en cuanto a trama, de al menos de la marca de Pixar, y que será, pues, justamente Toy Story, que es una de las historias donde ahora, ya como lo sabemos, veremos cómo los juguetes se enfrentan a la tecnología, justamente a una tableta, y estamos prácticamente a menos de un mes de tener este estreno que para muchos es parte de lo que ya se está esperando, al menos chicos y grandes ya están a la espera de ello. Otra de las películas que también está ya a próximo a estrenarse el próximo mes, justamente, es Supergirl, la película que sería la segunda producción en la cual tendríamos, pues, de nueva cuenta al comando a James Gunn para darnos de nueva cuenta también a Millie Alcock como la hermana de Superman, y donde veríamos justamente una película el próximo 26 de junio del universo de DC de nueva cuenta. Y vamos a cerrar con otra de las que también seguramente muchos ya están esperando. Nos referimos, por supuesto, a Minions and Monsters. Y es que esto ya está también prácticamente en el cierre del próximo mes, principios del siguiente, será el primero de julio de 2026, cuando veamos de nueva cuenta a los Minions de la mano de Illumination, que últimamente ha tenido, pues, ese strike perfecto, tan solo con las películas de Super Mario, y ahora con los Minions seguramente habrá la misma, o tendrá el mismo efecto justamente. Y ya para cerrar, los que se preguntan qué ver en estos días, pues bueno, les decía El Mandaloriano, seguramente será una de las opciones. Otra es Mortal Kombat, sin lugar a dudas esta aventura que regresó es espectacular, los efectos que tiene, y recomendación, ya estaremos platicando de ella el fin de semana, pero no dejes a los niños solos. Si ustedes son papás y quieren estresarse con todo lo que puede ocurrir cuando se van de casa, de verdad, vean esta producción mexicana que, más allá de terror, es completamente suspenso. Nos vamos con música y regresamos a través del 93.5. Ponte Exa.

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14: La gobernadora de la gente, Lidia Denise García Muñoz Ledo, encabezó el evento Embajadoras y Embajadores de la Paz con rumbo a Japón, iniciativa que refleja la apuesta de Guanajuato por impulsar juventudes preparadas, comprometidas y con visión global. Este programa, impulsado por el gobierno de la gente a través del Instituto para el Desarrollo y Atención a las Juventudes, en coordinación con Rey Yucay México y el Tecnológico de Monterrey Campus León, ha permitido desde 2013 que jóvenes guanajuatenses vivan experiencias formativas educativas en Japón, fortaleciendo valores como la disciplina, el respeto, la cooperación y el compromiso comunitario. Fueron 23 jóvenes los que participaron en la convocatoria rumbo a Japón y representan a 14 municipios de todos los rincones de nuestro estado. No nos olvidemos que Guanajuato y Japón han construido una relación que va mucho más allá de las importantes empresas japonesas instaladas en nuestra tierra o los acuerdos comerciales. También se destacó que Japón es una nación que comparte con Guanajuato la cooperación y el compromiso, y en ese encuentro entre culturas sucede algo extraordinario. Se construyen puentes, puentes de amistad y de paz. Además, hay que destacar que en el marco de este evento se realiza la conferencia y el testimonio de Yasuaki Yamashita Takeno, un hombre que sobrevivió a lo inimaginable en Nagasaki y que convirtió ese dolor en un mensaje de esperanza. Los jóvenes ganadores de la convocatoria son de León, Pénjamo, Guanajuato, Romita, Coroneo, Villagrán, Abasolo, Salvatierra, Dolores Hidalgo, Salamanca, San José Iturbide, Celaya y Silao.

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1: 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Nos vamos con música y regresamos. 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
2: Bien, y ahora vamos a platicar de un tema. Digo, esta semana platicábamos el día de ayer que Elon Musk hizo predicciones bastante fuertes respecto a lo que serán los próximos años en cuanto a la tecnología y cómo la inteligencia artificial nos va a superar. Pero también el fin de semana hablaremos de cómo le ha ido con estas cuestiones, porque él también mencionó que los robots podrían en 5 o 10 años máximo resolver todos los problemas. Pero bueno, no es el tema que vamos a tocar ahorita, ¿eh? Ahorita lo que quiero tocar es que una de las demandas más importantes que se tenía, un juicio justamente contra Sam Altman, quien pues obviamente está con todo el consorcio de OpenAI, los que traen detrás, bueno, los que están detrás, más bien dicho, de ChatGPT. Pues bueno, esta cuestión es que Elon Musk había invertido, según lo que él menciona durante el inicio de ChatGPT, muchísimo dinero en OpenAI. Y esto, pues obviamente en un momento dijo él, me salgo, no quiero saber más, porque siento que está siendo poco ético. Y la realidad es que todo el mundo dice que no le estaba representando el negocio en aquel momento que era y por eso decidió salirse. Inició una demanda donde él pedía 150 mil millones de dólares en indemnización, porque según él se aprovecharon de todo lo que él aportó en el arranque de la empresa. Al final de cuentas, la demanda de Musk se centraba justamente en toda la lana que había metido sin fines de lucro y al final la empresa terminó cobrando. Esta cuestión fue lo que le molestó y resulta que ahora el jurado, el día de antier, rechazó por completo la demanda y por lo tanto el cofundador Greg Brockman y el ejecutivo justamente Sam Altman quedaron liberados de hacer el pago. Y es que esta noticia ahorita se está repartiendo, pero sí como pan caliente, después de que saliera justamente en estos días. Y el jurado consideró que la queja de Elon Musk prescribió, es decir, ya no podía ser válida, ya que duró muchísimo tiempo en reclamar este hecho. Si bien la cuestión era que en su momento él pudiera haber dicho, oye, me habían dicho que esto no iba a tener lucro, que esto sí iba a ser para que todo el mundo pudiera ingresar a la inteligencia artificial sin más, y ahora resulta que están cobrando con el dinero que yo invertí, pues regrésenme algo. Pero como no lo hizo a tiempo, se quedó con las ganas. 150 mil millones de dólares era lo que iba a tener que pagarle la empresa si es que este fallo quedaba a su favor. Para fortuna de OpenAI, no tendrán que desembolsar ese dinero y ahora habrá que esperar porque seguramente ya tiene otra jugada maestra esperando al respecto. Nos vamos con música y regresamos a través de esto que es el 93.5.
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0: tontería.
1: Las curiosidades de tus artistas favoritos. Swedish House Mafia recibió su nombre por accidente, cuando Angelo, Axwell e Ingrosso empezaron a llamar la atención más allá de su país de origen. Otros artistas les proporcionaron el apodo que

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2: 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Nos vamos con música, regresamos prácticamente ya para despedirnos y ahorita les platico porque todavía vamos a cerrar con un temita que a muchos les puede interesar, así que ponte Exa.

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2: Prácticamente nos toca decir adiós y quiero aprovechar para mandarle un saludote gigantesco a la pequeña Kiara, que ya va rumbo a la universidad y que justamente entró con honores, con mención honorífica, todo el éxito. Pequeña Kiara, igual un abrazote enorme a tu papá, mi buen Mike. Un abrazo gigantesco a ambos y con mucho cuidado. Felicidades de nueva cuenta. Y ojo, les mencionaba justamente también que tendríamos esta información que podría ser relevante antes de retirarnos y que tiene que ver con el hecho de los registros de las líneas. Y es que a últimas fechas sabemos perfectamente que ha estado este tema en la mesa de saber si tengo que registrar mi línea, si no, sabemos que todos tendríamos que entrar porque hasta el momento no ha habido prórroga y todo parece marchar como hasta ahora. Ya estos días y el fin de semana les estaré platicando cuáles son las últimas cifras que dieron, porque se está cuadrando por ahí, no ha pasado del 80%, pero si ustedes, la pregunta que hacían puntualmente tiene que ver con que si tengo un plan en cualquier compañía en nuestro país, ojo, por cuestión obligatoria, la empresa tendría que hacer el registro de su línea. Y digo, ya tienen su información desde hace mucho. Ahí ya no hay mucho que ocultar, pero bueno, es el tema. Entonces, nada más sería cuestión de que verificaran si efectivamente ya está hecho su registro y listo. Y ahí podrían darse cuenta que incluso hay hasta 3 o 4 líneas con su nombre, aunque ustedes ni siquiera están. Nosotros nos vamos, disfruten su tarde. Los dejo en compañía de la licenciada Maricela Luna y todo el equipo de profesionales de MBS Noticias Irapuato, en la producción de Sebastián Rocha, para que se queden bien informados. Gracias a nombre de un servidor y por supuesto, quien hizo posible toda esta magia, mi buen Brandon Ledesma, que estuvo en los controles. Nosotros nos vamos y en todas partes, ponte Exa.

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2: La gobernadora de la gente, Lidia Denise García Muñoz Ledo, encabezó el evento Embajadoras y Embajadores de la Paz con rumbo a Japón, iniciativa que refleja la apuesta de Guanajuato por impulsar juventudes preparadas, comprometidas y con visión global. Este programa, impulsado por el gobierno de la gente a través del Instituto para el Desarrollo y Atención a las Juventudes, en coordinación con Rey Yucay México y el Tecnológico de Monterrey Campus León, ha permitido desde 2013 que jóvenes guanajuatenses vivan experiencias formativas en Japón, fortaleciendo valores como la disciplina, el respeto, la cooperación y el compromiso comunitario. Fueron 23 jóvenes los que participaron en la convocatoria rumbo a Japón y representan a 14 municipios de todos los rincones de nuestro estado. No nos olvidemos que Guanajuato y Japón han construido una relación que va mucho más allá de las importantes empresas japonesas instaladas en nuestra tierra o los acuerdos comerciales. También se destacó que Japón es una nación que comparte con Guanajuato la cooperación y el compromiso, y en ese encuentro entre culturas sucede algo extraordinario. Se construyen puentes, puentes de amistad y de paz. Además, hay que destacar que en el marco de este evento se realiza la conferencia y el testimonio de Yasuaki Yamashita Takeno, un hombre que sobrevivió a lo inimaginable en Nagasaki y que convirtió ese dolor en un mensaje de esperanza. Los jóvenes ganadores de la convocatoria son de León, Pénjamo, Guanajuato, Romita, Coroneo, Villagrán, Abasolo, Salvatierra, Dolores Hidalgo, Salamanca, San José Iturbide, Celaya y Silao.
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9: Detienen alcaldes, exfuncionarios y empresarios vinculados con el crimen organizado en el estado de Morelos. Impulsan iniciativa para la revisión de candidatos, buscan evitar nexos con el crimen y la corrupción. A la baja delitos patrimoniales en Irapuato, reporta el Subsecretariado Ejecutivo del Sistema Nacional de Seguridad Pública. Y anuncian la reapertura de la carretera Silao León y bueno, pues responsabilizan al municipio de Silao por el socavón. Le vamos a platicar todos los detalles. Y hoy, como todos los días, tenemos los deportes, los espectáculos, no pueden faltar nuestros resúmenes, así que si usted quiere estar bien informado, le pedimos que se quede con nosotros.
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9: ¿Qué tal? ¿Cómo está? Muy buenas tardes. Muchísimas gracias por estar con nosotros. Estamos en MBS Noticias Irapuato. Les saludo con muchísimo gusto. Soy Marisela Luna. Esta tarde, como todas las tardes, le agradezco a Brandon Ledesma que esté en los controles técnicos. Sebastián Rocha está en la producción. Nuestros números de cabina 626-3820.

0: Ese es el número de contacto y también el 462-124-2004. Ese es nuestro WhatsApp. Por supuesto, las redes sociales arroba mbs-irapuato, arroba Marisela Luna, ex y Facebook. Listos para escucharle y también para atenderle. 2:12. Esto es Exa Irapuato y así comenzamos.
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0: Y en las efemérides, cada 21 de mayo se conmemora el Día Mundial de la Diversidad Cultural para el Diálogo y el Desarrollo, una fecha proclamada por la UNESCO para promover el respeto entre culturas, tradiciones y formas de pensar alrededor del mundo. La celebración busca reconocer la riqueza cultural como una herramienta para fortalecer la paz, la inclusión y el entendimiento entre las sociedades. Y en el santoral, el día de hoy corresponde a quienes llevan por nombre Cristóbal y Eugenio. Un abrazo para ustedes.
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0: De acuerdo al Servicio Meteorológico Nacional, hoy tenemos un día parcialmente soleado. Tuvimos una temperatura mínima de 17 grados y la temperatura máxima será de 32. Hay una probabilidad de lluvia de 20% esta tarde y se pronostica una velocidad de viento de entre 10 y 15 kilómetros por hora.
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1: 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Milenio.
3: Transportistas de León exigen que scooters y motos eléctricas salgan plaqueadas desde las tiendas. Transportistas de León pidieron a autoridades y legisladores acelerar la regulación de scooters y motos eléctricas, proponiendo que estos vehículos sean entregados con placas desde el momento de su compra. Daniel Villaseñor, presidente de Transportistas Coordinados de León, señaló que esto permitiría identificar a los propietarios y responsabilizarlos por cualquier incidente o infracción cometida en la vía pública. Además del emplacamiento, el gremio transportista planteó medidas de seguridad como el uso obligatorio de casco, reflejantes y luces visibles para prevenir accidentes, especialmente durante la noche. También alertaron sobre el aumento de conductores que circulan sin respetar reglas viales o utilizando scooters en zonas prohibidas. Las autoridades municipales y representantes del transporte sostendrán mesas de trabajo para definir las nuevas normas de movilidad.
1: Correo.
3: Terrapa, Guanajuato, al primer lugar en heridos en choques. Guanajuato se colocó como el estado con más personas lesionadas en accidentes viales del país, al registrar 9,781 heridos entre enero y el 9 de mayo, según datos de la Secretaría de Salud Federal. La cifra representa un aumento de 11.1% respecto al mismo periodo del año pasado y equivale a un promedio diario de 76 personas atendidas por percances automovilísticos en la entidad. El incremento ocurre mientras continúan registrándose accidentes graves en distintas carreteras del estado. Este miércoles, un choque múltiple en la vía Acámbaro-Parácuaro dejó una mujer fallecida, mientras que una volcadura en la carretera Guanajuato-Irapuato provocó dos lesionados. Autoridades relacionan el aumento con el crecimiento urbano, industrial y logístico de ciudades como León, Celaya, Irapuato y Salamanca, donde diariamente circulan miles de vehículos.
1: El Sol.
3: Legislar para eliminar la puerta giratoria es nuestra prioridad en seguridad. Víctor Sanela Huerta. El diputado local Víctor Sanela Huerta aseguró que una de las prioridades en materia de seguridad para Guanajuato es combatir la llamada puerta giratoria, relacionada con delincuentes reincidentes que recuperan rápidamente su libertad. Señaló que el Congreso trabaja junto con corporaciones policiales, fiscalía y poder judicial para fortalecer leyes y protocolos, además de impulsar más presupuesto destinado a seguridad, capacitación y mejoras institucionales en el estado. Sanela destacó que los resultados no serán inmediatos, pero afirmó que existe coordinación entre los distintos niveles de gobierno y avances en la disminución de homicidios en Guanajuato. Añadió que también se atienden las causas sociales de la violencia mediante inversiones en educación, becas y generación de empleos. El legislador señaló que seguirán revisando y actualizando leyes para responder a los cambios sociales y mejorar la tranquilidad de las familias.
1: AM.
3: ISSSTE de Guanajuato Capital se queda sin salas para atender partos tras clausura sanitaria. La clínica del ISSSTE en Guanajuato capital suspendió la atención de partos luego de que las salas destinadas para estos procedimientos fueran clausuradas por cuestiones sanitarias. La medida dejó sin funcionamiento el área obstétrica del hospital, obligando a canalizar a pacientes embarazadas hacia otras instituciones médicas para recibir atención especializada y evitar riesgos durante el proceso de parto. La situación generó preocupación entre derechohabientes y personal médico debido a la saturación que podría provocar en otros hospitales de la región. El caso vuelve a evidenciar los problemas de infraestructura y mantenimiento en unidades de salud pública del estado. Mientras tanto, autoridades del ISSSTE trabajan en revisiones y adecuaciones para reactivar el servicio, aunque hasta el momento no se ha informado una fecha oficial para la reapertura de las salas clausuradas.
4: El Heraldo. El Heraldo.
3: Impulsan plan de reforestación tras incendio en el Cerro del Palenque. Luego del incendio registrado en el Cerro del Palenque, en Purísima del Rincón, autoridades municipales anunciaron acciones de reforestación y restauración ambiental para recuperar la zona afectada. El siniestro consumió alrededor de 30 hectáreas y dañó especies como nopales, huizache, copalillo y granjeno. La emergencia fue controlada al 100% gracias al trabajo coordinado entre Protección Civil, bomberos, tránsito, servicios públicos, ecología y personal de apoyo ciudadano. El director de Servicios Públicos Municipales, Juan Carlos Navarrete Rayón, informó que ya se prepara un plan de remediación enfocado en la plantación de especies nativas y el seguimiento ecológico del área. Explicó que el proyecto tendría un costo menor a los 100 mil pesos y se aplicará por etapas para garantizar la supervivencia de la vegetación. Además, exhortó a la población a evitar fogatas y acciones que puedan provocar nuevos incendios.
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0: Dos de la tarde con 19 minutos. Vámonos a la pausa comercial. Regresamos en breve. No se vaya.
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0: De la tarde con 24 minutos. Ya estamos de regreso en MBS Noticias Irapuato y poniendo a su disposición nuestros teléfonos 626-3820, teléfono en cabina 462-124-2004, nuestro WhatsApp y las redes sociales arroba MBS-Irapuato, arroba Marisela Luna, esto por la red social X. También por Facebook, ahí estamos listos para escucharle y también para atenderle. Y nos vamos de lleno con la información este día. Sigue el tema de las detenciones, las investigaciones y todo, pues todo lo que está pasando en nuestro país. Fíjese, autoridades federales realizaron un operativo en Morelos y en Querétaro, donde fueron detenidos alcaldes, exfuncionarios municipales, empresarios y operadores políticos presuntamente relacionados con Júpiter Araujo, identificado como operador del cártel de Sinaloa en la zona oriente de Morelos. El secretario de Seguridad, Omar García Harfuch, informó que las investigaciones apuntan a posibles redes de protección y colaboración entre autoridades locales y estructuras criminales. ¿Quiénes son los detenidos? Bueno, Agustín Toledano Amaro, alcalde en funciones de Atlatlahuacán; Irving Sánchez Zavala, exalcalde panista de Yecapixtla, además de funcionarios municipales y empresarios relacionados con Cuautla. También continúa la búsqueda de Jesús Corona Damián, presidente municipal de Cuautla, para ejecutar la orden judicial correspondiente dentro de la misma investigación. Omar García Harfuch detalló que el operativo se realizó con participación de la Fiscalía General de la República, de la Guardia Nacional, la Secretaría de Seguridad y Fuerzas Militares y Navales, luego de obtener órdenes de cateo en 6 domicilios de Morelos y 1 en Querétaro.
21: De la Secretaría de la Defensa Nacional a través de Inteligencia Militar, de la Guardia Nacional, el día de hoy la Fiscalía General de la República obtuvo órdenes de cateo en 6 domicilios ubicados en Morelos y uno más en Querétaro, así como órdenes de aprehensión contra diversos objetivos, entre ellos presidentes municipales en funciones, expresidentes municipales, empresarios, servidores públicos y personas vinculadas con extorsión, así como delitos contra la salud, tráfico de armas y delincuencia organizada. Esta línea de investigación forma parte de las indagatorias para determinar posibles vínculos, redes de protección, intercambio de información o colaboración con estructuras delictivas. En una operación conjunta de la Fiscalía General de la República, de la Guardia Nacional y de la Secretaría de Seguridad y Protección Ciudadana, al momento se han cumplimentado 6 órdenes de aprehensión por delincuencia organizada contra las siguientes personas: Agustín N., presidente municipal de Atlatahuacán; Irving N., expresidente municipal de Yecapixtla, investigado por la apropiación de un predio destinado a un pozo de agua potable, dejando en severo desabasto del recurso a la comunidad. Horacio N., secretario municipal en Cuautla, fue aspirante a presidente municipal de Cuautla en fechas pasadas. Pablo Adrián N., empresario y oficial mayor de Cuautla. Jonathan N., tesorero de Cuautla. Arisbel Rubí, excandidata a la alcaldía. Asimismo, se informa que continúa la búsqueda de Jesús N., presidente municipal de Cuautla, para cumplimentar el mandamiento judicial correspondiente. Adicionalmente, la Unidad de Inteligencia Financiera incluirá en la lista de personas bloqueadas a 32 sujetos, 22 personas físicas y 10 personas morales relacionadas con esta red de corrupción en Morelos.
0: Todas estas personas hoy están ya ante la justicia, algunos prófugos, y bueno, pues están tras ellos. Omar García Harfuch señaló que la llamada Operación Enjambre acumula ya 20 alcaldes o exalcaldes detenidos durante la actual administración federal por presuntos vínculos con actividades delictivas. Pero esto, la verdad, es que no para ahí. El tema de la vinculación, presunta vinculación entre funcionarios, entre políticos, entre partidos y el crimen organizado, pues no ha parado y no ha dejado de ser tema. El gobierno de México anunció que va a enviar al Congreso una iniciativa de reforma a la Ley General de Instituciones y Procedimientos Electorales para crear un mecanismo que permita revisar posibles vínculos criminales de aspirantes a candidaturas que permitan, bueno, candidaturas rumbo al 2027. La propuesta busca que los partidos políticos puedan consultar información de seguridad antes de registrar candidatos a cargos estatales y municipales en todo el país. La consejera jurídica de la presidencia, Luisa María Alcalde, explicó que la iniciativa plantea la creación de una comisión de verificación de integridad de candidaturas dependiente del INE. Este organismo funcionaría como enlace entre partidos políticos y dependencias como la Fiscalía General de la República, la Unidad de Inteligencia Financiera y el Centro Nacional de Inteligencia para detectar posibles riesgos relacionados con la delincuencia organizada. Escuchemos a Luisa María Alcalde.
3: La comisión será un vínculo entre los partidos políticos que voluntariamente decidan participar y las autoridades de seguridad, inteligencia y procuración de justicia para recibir y consultar los nombres de los aspirantes a candidaturas con el CNI, la Fiscalía General de la República, la UIF, es decir, la Unidad de Inteligencia Financiera, y la Comisión Nacional Bancaria de Valores, sobre la existencia de información para establecer un posible riesgo razonable de vínculos con la delincuencia organizada. Adelante. ¿Cómo funcionaría? Los partidos políticos entregan voluntariamente a la comisión la lista de aspirantes a ser candidatos. La comisión consulta con las diferentes dependencias, con la UIF, con la CNBV, con CNI y con la Fiscalía General de la República. Estas autoridades hacen un análisis y determinan que no existe riesgo o que existe un riesgo razonable. Y finalmente, todo este proceso se realizará en condiciones de confidencialidad entre todas las partes.
0: Y sí, todo esto, dice Luisa María Alcalde, pues de lo que se trata es de poner candados, ¿no?, a los candidatos, para que si se les ocurre de pronto tener estos vínculos, se terminen a partir de un organismo de fiscalización federal. La presidenta Claudia Sheinbaum defendió la propuesta y aseguró que surge tras diversos casos de presuntos vínculos entre autoridades municipales y grupos criminales. Señaló que su gobierno mantendrá una política de cero impunidad, pero respetando el debido proceso. El anuncio ocurre luego de la detención de funcionarios y exfuncionarios de Morelos, investigados por presuntos nexos con una red de corrupción y extorsión ligada al cártel de Sinaloa. 2:32, vámonos a la pausa comercial. Regresamos, no se vaya.
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22: 2:33. 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

0: hace un test, 39%. Ese de los motorratones, ¿no? Por ejemplo, el que ve a la gente caminando y que de repente ya está el motorratón ahí a la buena de Dios. Bueno, no sé si a la buena de Dios, pero ahí está el motorratón. Disminuyó en 39%. Ahí las palabras de Raúl Calvillo, director del Observatorio Ciudadano Irapuato, ¿cómo vamos? Y bueno, el Secretariado Ejecutivo del Sistema Nacional de Seguridad Pública también habló de cómo se han comportado los delitos durante abril de 2026. Coincidió en que disminuyeron varios delitos patrimoniales aquí en Irapuato, entre ellos destacan el robo a casa habitación, que pasó de 25 casos en marzo a 19 en abril, así como el robo a negocio, que bajó de 123 a 78 denuncias en el mismo periodo. También reportaron una disminución en el robo de vehículos y motocicletas. La secretaria de Seguridad Ciudadana, María del Consuelo Cruz Galindo, atribuyó los resultados a los operativos coordinados entre corporaciones municipales, estatales y federales.
1: De hecho, uno de los rubros que tenemos a la baja en la incidencia del secretario ejecutivo del Sistema Nacional precisamente es el robo de vehículos, robo de motos. Entonces, es un trabajo que se tiene que hacer de día con día, no podemos dejarlo. Traemos operativos de motos de manera institucional, de manera interinstitucional y con los tres órdenes de gobierno. Entonces hay resultados positivos, sí, tenemos a la baja esos delitos, pero también puedo decirles que la estrategia al ser integral también nos ha impactado en la baja de muchos delitos que sí afecta a la ciudadanía, como es el robo a negocio. Lo bajamos también en este mes, el robo a casa habitación, y pues eso tiene que ver mucho con el trabajo que día a día se hace.
0: La secretaria de Seguridad Ciudadana, Consuelo Cruz Galindo, también, bueno, reconoció que hay que seguir trabajando, que Irapuato todavía no sale, digamos, del momento crítico en materia de seguridad. Eso lo sabe ella, eso lo sabemos todos. Y bueno, también algunos delitos mostraron incremento en las denuncias como violencia familiar, extorsión y narcomenudeo. Autoridades señalaron que el aumento en reportes refleja una mayor confianza ciudadana para denunciar y una mayor actuación en las corporaciones de seguridad. En el caso del feminicidio se reportó un caso durante abril de 2026 y el gobierno municipal aseguró que continuará reforzando estrategias de prevención, vigilancia e inteligencia para mejorar la seguridad en Irapuato. 2:49 PM, hacemos una nueva pausa, regresamos.
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9: Dos de la tarde con 53 minutos. Estamos ya de regreso y seguimos con la información. Tengo pues por aquí mensajitos, muchísimas gracias por compartirnos, por escribirnos, como siempre, muchas gracias. Y nos comparten aquí, este bache está ubicado en Allende, esquina con Guerrero, frente al bodegón y paletería La Michoacana. Ya tiene meses y no lo tapan, al que guste pasar y caer en este bache. Bueno, me alertan sobre quien caiga, pues puede caer en este bache. Me dan de nuevo la ubicación, Allende esquina con Guerrero. Paso el reporte con mucho gusto a las autoridades. Tengo más mensajes. Marisela, yo me pregunto, ¿y Rocha Moya y los otros 10 funcionarios de Sinaloa, por qué a ellos no los detienen? Al contrario, los defiende la presidenta a capa y espada. ¿Por qué será? Esas detenciones me parecen un distractor para olvidar a Rocha Moya. Y bueno, se refieren a las detenciones de Morelos. Otro mensaje acá. Esa gobernadora Maru Campos ya no sabe qué hacer con tantas mentiras. Joaquín López Dóriga la entrevistó y se echó de cabeza. Chequen la entrevista. Gracias, la revisamos. Marisela, quisiera ver si me apoyas con el reporte de este coche, ya que tiene muchos meses estacionado. Ya lo he reportado con tránsito y no vienen. Con gusto lo reportamos. Solamente háganme un favor, compártanme bien la dirección, en dónde está, para poder, pues ahora sí que enviar los datos bien, como se debe, al gobierno municipal, con el fin de que nos ayuden a saber, que ustedes me ayuden a saber en dónde está, para poderlo reportar a la dirección de tránsito y preguntar, bueno, pues ¿por qué no han ido? Tengo también otro mensaje, no voy a dar como mayores detalles, pero sí le comparto a la autoridad municipal que hay una persona que en un residencial puso un taller en su domicilio y pues luego hace todo un relajo allá afuera, en una zona donde no se permite pues tener negocios. Tengo aquí los datos, dicen los vecinos, que son varios los que me escriben, que ya no pueden con el ruido y que, pues, ¿qué pueden hacer? Pues pasamos los datos, ya también me pasaron la dirección, me pasaron los datos, me pasaron específicamente dónde es el tema y lo compartimos con las autoridades. 2:56 p.m. y mire, aquí en el municipio de Irapuato se llevó a cabo la mesa itinerante de atención social del proyecto del tren de pasajeros Querétaro-Irapuato, con la participación de representantes de 7 municipios que están involucrados en el primer tramo de la obra ferroviaria. El secretario del ayuntamiento, Rodolfo Gómez, destacó que estas reuniones lo que buscan es atender de manera preventiva los impactos sociales y urbanos que puedan surgir durante el desarrollo del proyecto, además de fortalecer la coordinación entre los municipios participantes. Durante la sesión, la directora del Implan Irapuato, Teresita del Carmen Gallardo Arroyo, presentó avances del Plan Maestro de la Gran Manzana, considerado uno de los proyectos urbanos más importantes de la ciudad. El plan contempla renovación de espacios públicos, mejoramiento de vialidades y rehabilitación de pasos peatonales y vehiculares en la zona cercana a la futura estación ferroviaria, que estaría ubicada en las inmediaciones de la antigua estación del Centro Histórico, y pues con ello reviviría prácticamente toda una zona que ha estado no olvidada, porque sí tiene una actividad comercial importante, pero sí ha estado como muy, híjole, ¿cómo decir el nombre? Como, pues, oscura, ¿no? O sea, no hay que olvidar que en toda esa zona hay un ejercicio del sexoservicio desde hace muchísimos años. Tradicionalmente esa zona era de hoteles que utilizaban los ferrocarrileros, pues para venir, quedarse en lo que el llamador llegaba a la puerta del hotel y les decía, te toca viaje de nueva cuenta, ¿no? Y se quedaban por ahí porque la estación les quedaba muy cerquita. Al paso del tiempo, con la llegada de otros medios de transporte de mercancías y la desaparición de los trenes de carga paulatinamente y de pasajeros, bueno, no desaparición completamente de los trenes de carga, pero sí los de pasajeros, pues esto dejó de ser como una zona como tradicionalmente era, ¿no? Y hoy se quedaron industrias, se quedaron, pues, negocios, entre ellos, pues el del sexo servicio, ¿no? Siempre fue la zona tolerada. Y con esta nueva posibilidad del tren de pasajeros en este lugar, pues seguramente esta zona sí, definitivamente sí, va a tener pues una nueva oportunidad. Mire, vamos a escuchar lo que dice Teresita del Carmen, que es la directora del Implan.
10: Es una mesa de atención social itinerante respecto al tren, al proyecto del tren de pasajeros Querétaro-Irapuato. Este es un primer tramo en donde está interviniendo el municipio de Irapuato. En un segundo tramo estará interviniendo en el proyecto de tren de pasajeros Irapuato-Guadalajara. En este tramo, específicamente Querétaro Irapuato, estas mesas se hacen de manera itinerante. El día de hoy nos tocó recibir a los 7 municipios que participamos en este proyecto del tren, y en donde en cada mesa se presenta por parte del municipio los impactos sociales que van surgiendo en el avance del tren. La construcción del tren comenzó en Apaseo, que es en donde ya prácticamente están ejecutando trabajos. Respecto al municipio, están haciendo en este momento primero comenzaron a hacer levantamientos topográficos para poder definir las ingenierías básicas, y están haciendo ahorita en este momento exploraciones también de parte de el INAH en la sección de arqueología. Para identificar algunos vestigios arqueológicos que pudieran haber tenido en el último trazo autorizado para este proyecto del tren.
9: Son las 3 de la tarde, ahí la directora del Implan. También se abordó el plan de salvamento arqueológico implementado por el INAH ante los hallazgos detectados durante las obras. El municipio solicitó información detallada, pues bueno, sobre los vestigios arqueológicos para tomar previsiones técnicas y patrimoniales por todo lo que encontraron ahí en estas inmediaciones. Autoridades señalaron que el proyecto ferroviario representa una oportunidad histórica para mejorar la conectividad humana y recuperar espacios alrededor de las vías del tren. 3:01 y nos vamos directamente hasta el municipio de Abasolo, donde pues ahí en medio de todo lo que pasa, el alcalde Job Gallardo Santellano pues estuvo en un evento que invitó a la ciudadanía, sobre todo a los estudiantes, a seguir trabajando por la paz en el municipio de Abasolo. Ahí se llevó a cabo la Feria de la Paz, Mi Entorno Seguro, y la sede fue la Escuela Primaria Adolfo López Mateos en la comunidad Las Estacas, donde niñas y niños participaron en una jornada pues con actividades enfocadas en la construcción de un entorno más seguro y armónico para todos. Durante esta actividad allá en Abasolo, los alumnos convivieron en dinámicas recreativas, educativas y de integración, pues promoviendo valores como el respeto, la solidaridad y el trabajo en equipo, fomentando de esta manera una cultura de paz desde las aulas. En el evento se contó con la participación del alcalde Job Gallardo, quien reiteró el compromiso de continuar impulsando acciones que contribuyan al bienestar social y al fortalecimiento del tejido comunitario en las distintas localidades del municipio abasolense. 3:02 p.m. Vámonos a la pausa comercial y regresamos.
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13: La gobernadora de la gente, Lidia Denise García Muñoz Ledo, encabezó el evento Embajadoras y Embajadores de la Paz con rumbo a Japón, iniciativa que refleja la apuesta de Guanajuato por impulsar juventudes preparadas, comprometidas y con visión global. Este programa, impulsado por el gobierno de la gente a través del Instituto para el Desarrollo y Atención a las Juventudes, en coordinación con Rey Yucay México y el Tecnológico de Monterrey Campus León, ha permitido desde 2013 que jóvenes guanajuatenses vivan experiencias formativas en Japón, fortaleciendo valores como la disciplina, el respeto, la cooperación y el compromiso comunitario. Fueron 23 jóvenes los que participaron en la convocatoria rumbo a Japón y representan a 14 municipios de todos los rincones de nuestro estado. No nos olvidemos que Guanajuato y Japón han construido una relación que va mucho más allá de las importantes empresas japonesas instaladas en nuestra tierra o los acuerdos comerciales. También se destacó que Japón es una nación que comparte con Guanajuato la cooperación y el compromiso, y en ese encuentro entre culturas sucede algo extraordinario. Se construyen puentes de amistad y de paz. Además, hay que destacar que en el marco de este evento se realiza la conferencia y el testimonio de Yasuaki Yamashita Takeno, un hombre que sobrevivió a lo inimaginable en Nagasaki y que convirtió ese dolor en un mensaje de esperanza. Los jóvenes ganadores de la convocatoria son de León, Pénjamo, Guanajuato, Romita, Coroneo, Villagrán, Abasolo, Salvatierra, Dolores Hidalgo, Salamanca, San José Iturbide, Celaya y Silao.
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9: Son las 3 de la tarde con 7 minutos. Vámonos al resumen con Carlos Vanegas.
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9: Tres de la tarde con 8. Carlito, ¿cómo estás?
20: Hola, ¿qué tal, Mari? Bien, ¿y tú? Buenas tardes.
9: Bien, para no desear.
20: Qué bueno, me da mucho gusto.
9: Ya lista para escuchar aquí la información, Carlito. Adelante, por favor.
20: Bien, vámonos con el resumen. Este jueves 21 de mayo, el gobierno de México anunció una iniciativa de reforma para crear un mecanismo que permita revisar posibles vínculos criminales de aspirantes a candidaturas, todo esto rumbo a las elecciones del 2027. La propuesta plantea que los partidos políticos puedan consultar información de seguridad antes de registrar a candidatos a cargos estatales y municipales, con el objetivo de evitar postulaciones relacionadas con la delincuencia organizada y fortalecer los procesos electorales en el país. La consejera jurídica de la presidencia, Luisa María Alcalde, explicó que se propone crear una comisión de verificación de integridad de candidaturas dependiente del INE. El organismo serviría de enlace entre partidos políticos y dependencias de seguridad e inteligencia para detectar riesgos relacionados con el crimen organizado. La presidenta Claudia Sheinbaum respaldó esta iniciativa y afirmó que surge tras diversos casos recientes de presuntos vínculos entre autoridades municipales y grupos criminales en distintas entidades del país. En más información, autoridades informaron que será reabierta la circulación en la carretera federal 45 Irapuato-Silao luego de concluir las reparaciones del socavón que provocó el cierre parcial de carriles rumbo a León. El hundimiento apareció a la altura del Hotel Hudson y generó fuertes afectaciones viales durante 2 días, obligando a cientos de automovilistas a utilizar rutas alternas mientras se realizaban los trabajos de rehabilitación en la zona afectada. La delegada estatal de la Secretaría de Infraestructura, Comunicaciones y Transportes, Irma Leticia González Sánchez, explicó que el problema se originó por el colapso de una antigua tubería de concreto ubicada debajo de la carretera. Durante las labores participaron cuadrillas del sistema de agua potable y alcantarillado de Silao, además de corporaciones de protección civil, Guardia Nacional y Policía Vial. La reapertura permitirá restablecer la circulación en uno de los tramos más transitados del corredor industrial del Bajío. Continuando con más información, en Irapuato se realizó la mesa itinerante de atención social del proyecto del tren de pasajeros Querétaro-Irapuato con la participación de representantes de 7 municipios involucrados en el primer tramo ferroviario. El secretario del ayuntamiento, Rodolfo Gómez Cervantes, señaló que estas reuniones buscan atender de forma preventiva los impactos sociales y urbanos relacionados con esta obra, además de fortalecer la coordinación institucional entre los municipios participantes en el proyecto. Durante la sesión, el Implan Irapuato presentó avances del Plan Maestro de la Gran Manzana, enfocados en peatonales alrededor de la futura estación ferroviaria. También se abordó el Plan de Salvamento Arqueológico implementado por el INAH debido a vestigios encontrados durante las obras. Las autoridades, por su parte, señalaron que el proyecto presenta una oportunidad histórica para mejorar la conectividad urbana y recuperar espacios cercanos a las vías del tren de la ciudad. Finalmente, el sistema DIF estatal de Guanajuato informó que durante los primeros meses del año ha capacitado a 4,723 madres, padres y cuidadoras mediante talleres de crianza positiva. Este programa busca fortalecer las habilidades parentales y promover ambientes familiares más sanos y respetuosos para niñas, niños y adolescentes. Todo esto forma parte de una estrategia a la cual se han integrado 251 grupos de atención y se ha brindado un acompañamiento directo a más de 4.600 familias en distintos municipios. Las autoridades señalaron a nivel estatal que el objetivo es responder a los desafíos que enfrentan actualmente muchas familias, como largas jornadas laborales, separaciones o la falta de redes de apoyo. Los talleres abordan temas como disciplina respetuosa, la regulación emocional, el establecimiento de rutinas y el autocuidado parental. Además, el DIF estatal trabaja en la certificación de facilitadores para profesionalizar la atención y también para fortalecer el desarrollo emocional, social y cognitivo de niñas, niños y adolescentes en el estado de Guanajuato. Ese es nuestro resumen informativo este jueves 21 de mayo en la primera hora de MBS Noticias.
9: Agradezco mucho, Carlito. Dime, por favor, ¿cómo te encuentras en las redes sociales?
20: Nos encontramos en X como arroba Carlo Herván y en Facebook como Carlo Vanegas.
9: Gracias, Carlo. Que tengas bonita tarde.
20: Gracias. Igualmente, Mari, hasta mañana. Te mando un abrazote.
9: Vaya, hasta mañana.
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21: Sedena releva mandos militares en 9 estados. La Secretaría de la Defensa Nacional realizó cambios de mando militares en 9 estados del país, incluyendo entidades golpeadas por la violencia y el crimen organizado como Sinaloa, Jalisco y Zacatecas. Los relevos ocurren en medio de presiones por resultados en seguridad, aumento de ataques armados y creciente presencia de grupos criminales en distintas regiones. Los movimientos también coinciden con cuestionamientos recientes hacia autoridades militares y estrategias de seguridad federal. Analistas consideran que el ejército busca reorganizar operaciones en zonas consideradas prioritarias, mientras continúa el debate nacional sobre militarización, combate al narcotráfico y el papel de las Fuerzas Armadas en tareas de seguridad pública. Detienen al alcalde de Atlatlahuacán y exedil de Yecapixtla. Autoridades federales detuvieron al alcalde de Atlatlahuacán y al exalcalde de Yecapixtla, Morelos, en medio de investigaciones relacionadas con presuntos vínculos criminales y corrupción. El caso forma parte de operativos contra estructuras municipales señaladas por posibles nexos con grupos delictivos y manejo irregular de recursos públicos. La detención elevó la presión política en Morelos debido a que las investigaciones también alcanzan a otros funcionarios municipales. Especialistas consideran que el gobierno federal intenta desmontar redes de protección local vinculadas al crimen organizado, mientras crecen las acciones contra autoridades señaladas dentro de la llamada Operación Enjambre. Detienen a 10 agentes en Chiapas por presunta tortura. 10 agentes de seguridad y ministeriales fueron detenidos en Chiapas después de difundirse videos donde presuntamente aparecen participando en actos de tortura durante un operativo. Las imágenes provocaron indignación nacional y obligaron a las autoridades estatales a iniciar investigaciones por posibles violaciones graves a derechos humanos. El caso reactivó cuestionamientos sobre abusos policiales y uso excesivo de la fuerza en operativos de seguridad. Organismos defensores de derechos humanos exigieron castigos ejemplares y mayor supervisión sobre corporaciones estatales, mientras el gobierno de Chiapas intenta contener el impacto político y social generado por la difusión de los videos.
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21: Irán amenaza con llevar el conflicto más allá de Medio Oriente. Irán advirtió que podría extender el conflicto más allá de Medio Oriente si Estados Unidos vuelve a lanzar ataques contra territorio iraní. Las amenazas elevaron la tensión internacional en una región marcada por enfrentamientos indirectos, crisis energética y crecientes advertencias militares entre Teherán, Washington e Israel. El mensaje iraní incrementó preocupaciones sobre posibles afectaciones al suministro mundial de petróleo y una escalada regional de gran impacto económico y militar. Analistas consideran que cualquier nuevo enfrentamiento podría involucrar rutas estratégicas de energía y provocar mayores tensiones internacionales en uno de los puntos más sensibles del planeta. Taiwán busca diálogo directo con Donald Trump. El presidente de Taiwán manifestó disposición para dialogar directamente con Donald Trump en medio del aumento de tensiones con China. El acercamiento busca fortalecer el respaldo político y militar de Estados Unidos hacia la isla entre la presión creciente de Pekín sobre el territorio taiwanés. La posibilidad de un contacto directo generó reacciones inmediatas por parte de China, que advirtió a Washington sobre apoyar movimientos independentistas. Especialistas consideran que el tema podría aumentar aún más la tensión en Asia y convertir a Taiwán en uno de los principales focos de riesgo geopolítico mundial. Desmantelan red usada por cibercriminales en Europa. Autoridades europeas desmantelaron una red de servicios VPN utilizada por grupos de ciberdelincuencia para ocultar ataques digitales y operaciones de ransomware. La infraestructura operaba desde hace años, ofreciendo anonimato a criminales involucrados en secuestro de datos, extorsión y ataques contra empresas e instituciones. La operación fue coordinada entre Europol y varios países europeos, incluyendo Francia, Países Bajos y España. Investigadores señalaron que la red era utilizada por organizaciones vinculadas a algunos de los ataques cibernéticos más importantes registrados en años recientes, lo que refuerza la preocupación global sobre seguridad digital y crimen tecnológico.
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9: La tarde con 17 minutos, 3:17, vámonos a la pausa comercial, regresamos, no se vaya.
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36: Tiene clases de karate, de fútbol y de inglés. 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
3: Me dice orgullosa una amiga sobre las actividades de su hija pequeña. ¿A qué horas descansa? Me pregunto en silencio mientras recuerdo aquella frase de Víctor Hugo, en la que afirma que hay algo más terrible que un infierno de sufrimiento. Uno de ocio. No estoy de acuerdo. El ocio está infravalorado. Te comparto. Actualmente, nuestra sociedad promueve que estemos saturados de actividades desde la tierna infancia. El aburrimiento o el ocio es la madre de todos los vicios, decían las abuelitas. Quizá por ello nos sentimos incómodos si no hacemos nada. Estar ocupados es estar en el lugar correcto, de acuerdo con la tendencia actual. De hecho, estar entre la pereza y el aburrimiento es algo que se relaciona con personas flojas y vagas. Contrariamente a todo lo que nos han dicho, te comento por qué aburrirte es necesario y benéfico. Recientes estudios revelan que tenemos hoy por hoy un gran acceso a la información, por supuesto, como sabemos. Incluso más que antes, y tantos datos podrían terminar con nuestra creatividad. Estos estudios afirman que muchas de las mejores ideas llegan a nosotros cuando estamos precisamente aburridos y ociosos. ¿Te ha pasado alguna vez que no logras concentrarte porque tienes en mente demasiadas cosas a la vez? En el día a día podemos experimentar esta sensación, ya que distintos estímulos nos agotan. Tenemos un sistema cognitivo con una capacidad limitada para procesar información. Y por eso, si se ve limitada, surge la sobrecarga cognitiva y se transforma la capacidad de una persona para resolver problemas, tomar decisiones y controlar incluso sus emociones y su conducta. Psicólogos de la Universidad del Estado de Pensilvania descubrieron en uno de sus estudios que los participantes que estaban aburridos obtuvieron los mejores resultados en un test de creatividad. El aburrimiento, afirman, puede ser un catalizador de la creatividad al obligar a la mente a buscar nuevas ideas. En los momentos de ocio, nuestro cerebro puede conectar conceptos dispares, lo que lleva a esos especiales momentos de bombilla encendida. Este tipo de ideas, las dispares, son pensamientos o elementos distintos entre sí. Por su naturaleza, forma o calidad, y se usan en el pensamiento lateral para encontrar soluciones creativas. Cuando tu cerebro conecta estas ideas, aparentemente separadas, genera nuevas perspectivas y soluciones alternas a problemas complejos. La imaginación se dispara cuando el cerebro no tiene que hacer porque ese estado de relax le permite salir de patrones de pensamiento habituales y romper rutinas para conectar información de distinta manera. Por eso es necesario dejar que la mente divague, ya que cuando no estamos ocupados, nuestro cerebro activa una red de neuronas relacionada con la creatividad. Dejar que lo haga sin distracciones electrónicas abre un espacio para la imaginación y la invención de mundos propios. La próxima vez que tu hijo te diga, "Estoy aburrido", mantén la calma. Recuerda que el aburrimiento puede ayudarles a desarrollar tanto habilidades como autoestima e imaginación. Es muy importante enseñarles a tolerar el aburrimiento, ya que esto puede fomentar en ellos herramientas muy valiosas. Te propongo establecer un tiempo por las tardes sin pantallas, es decir, sin dispositivos móviles ni videojuegos o televisión. Eso les ayudará a explorar otra manera de entretenerse. Siempre es buena idea que los niños pasen tiempo al aire libre y sin actividad programada o estructurada para que puedan jugar libremente. En ese tiempo de ocio o aburrimiento, puedes poner a su disposición materiales de pintura, libros que les ayuden a estimular su imaginación. Los rompecabezas, los juegos de bloques o de construcción también les ayudan a enfrentarse a situaciones difíciles, aprender la perseverancia y la resistencia. Sobre todo, trata de evitar el exceso de actividades. Es claro, es importante que las tengan, pero también que tengan experiencias, que tengan un tiempo libre en el cual ellos mismos puedan asumir qué hacer y cómo entretenerse.

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0: dirigió hasta marzo de este año, donde por cierto no le fue muy bien. Pasamos al fútbol femenil, ya que el América va por el doblete en esta temporada, y es que tras obtener su pase a la final dentro de la Copa de Campeones de la CONCACAF femenil, al imponerse al Gotham FC de Estados Unidos con un marcador de 4-1. La gran figura del compromiso fue la capitana Scarlett Camberos, quien se lució con un triplete que fue vital para la victoria americanista en el Estadio Hidalgo. Por su parte, en la otra semifinal el equipo del Pachuca quedó fuera tras caer 1-0 ante el Washington Spirit, por lo que se enfrentará al conjunto americanista el sábado a las 7 en el Estadio Hidalgo. Terminamos con el básquetbol de la NBA porque el MVP volvió a lucir como lo es y las finales de Conferencia Oeste se encuentran empatadas. Shai Gilgeous-Alexander se recuperó de una actuación discreta en el primer partido de la serie para anotar 30 puntos y el Thunder Oklahoma venció a los Spurs San Antonio 122-113, donde ahora empataron la serie en esta final de conferencia. Y para hoy se disputa el segundo juego entre la otra final, los Knicks frente a los Cavaliers, donde los neoyorquinos tienen la ventaja 1-0. Hasta aquí llegamos con la información. Nos encontramos el día de mañana. Que pasen una excelente tarde.
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6: Tres de la tarde con 42 minutos, 3:42. Marco Mesa, ¿cómo estás?
7: Mi querida Marisela Luna, te saludo a ti y a todos los que ya nos están sintonizando esta tarde de 21 de mayo. Que, como dicen, córrele a quitar la ropa porque yo creo que ya va a llover. Ya está nubladillo. Y luego ya ves que aquí nos sorprenden las tormentas.
6: Va a llover fuerte.
7: Sí, sí. O sea, no es de que una lluviecita... No, hombre, se cae el...
6: No sé,
7: se nos cae el
6: cielo. Uno de estos días de repente ya no había luz, ya estaba todo oscuro porque las nubes habían tapado el sol.
7: Ay.
6: Oye, me dicen aquí, quiero agradecer a quien nos manda mensaje y dice que todavía no abre la circulación en la carretera.
7: Híjole, allá en Silao,
6: allá a la altura del Hudson. Uh-huh. Que ojalá quede hoy, me dicen, pues para facilitar la movilidad de toda la gente que utiliza esta vía, pero que habían anunciado que quedaba hoy y todavía no queda.
7: Ya.
6: A que sigan tomando
7: precauciones. No, ¿y con estas lluvias?
6: No puedo
7: creer. Que ayer se cayó el cielo en León, dicen.
6: ¿A poco? Uh-huh. Allá llueve bien feo siempre.
7: Pues es que cuando llueve allá, luego ya no alcanza a caer acá, y luego llueve acá, pero ya no se va para allá. O sea, como que se reparte entre León,
6: Guanajuato. A mí me angustia luego de pronto cuando hemos tenido que ir a León, que empiece a llover. Porque llueve tan feo.
7: Sí.
6: No, pero bueno.
7: Huracán así.
6: Pues
7: hijo.
6: Sí. O sea, llueve horrible.
7: Sí.
6: ¿Cuántas veces no hemos visto los videos de que se inunda el centro comercial de allá Ribota?
7: De allá Ribota.
6: De allá arriba.
7: De allá Ribototota.
6: De allá Ribototota. Ahí es donde.
7: Ah, sí.
6: La gente nice como.
7: No me ha tocado, fíjate.
6: Ay, ¿cómo no?
7: ¿Que se inunde?
6: Sí, hasta un día se cayó un plafón.
7: Pero ya fuimos y ya estaba caído.
6: No.
7: O sea, no estábamos ahí.
6: No, pues, pero...
7: A mí lo que me tocó fueron las cascadas del Niágara.
6: ¿En dónde?
7: Acá donde yo vivo.
6: Ah, sí. Bueno, pero porque ahí...
7: Porque va bajando el agua. Si tú veas todos los ríos de...
6: Porque ahí es cerro, mi divo.
7: De agua, y ajá. Claro que, pues...
6: O sea, si vas y construyes en el cerro, cuando llueve, pues, escurre el agua.
7: Pero ahora entiendo lo que estaba explicando la presidenta, que baja todo el agua, pues claro que se va a tapar ahí un rato en lo que se libera.
6: Sí.
7: Que, por cierto, ahorita estaban dándole otra vez, como que dijeron, va a llover, hay que darle limpieza para que no se inunde. Están ahí dándole las alcantarillas.
6: Exactamente.
7: Bueno, ¿quieres información o diversión?
6: Diversión.
7: Es que me encontré esto que está muy divertido.
6: A ver, cuéntame.
7: Fíjate, dice, ¿cuántos de estos hiciste?
6: A ver.
7: Si usted quiere participar, pues ya sabe nuestra línea, 462-124-2004.
6: Viene.
7: Te los digo rápido. ¿Usaste un teléfono de disco?
6: Sí.
7: ¿Usaste un disquete?
6: Sí. Sí.
7: ¿Usaste una máquina de escribir?
6: Sí, sí, sí.
7: ¿Tomaste fotos con cámara de rollo?
6: Kodak.
7: ¿Viste? ¿Escuchaste música en un cassette?
6: Sí, obvio.
7: ¿Escuchaste música en un CD?
6: Sí, también.
7: ¿Escuchaste música en un vinilo?
6: Sí, claro. Que costaban $2.50.
7: No, pero...
6: En las discotecas Aguilar, aquí en Irapuato.
7: Escuchar, tener disco de vinilo era muy nice. Porque si te medio alcanzaba, te comprabas el cassette. Y si ya tenías más dinero, te comprabas el disco.
6: Pero cuando no había disco cassette, te comprabas el disco, sí o sí. Y luego salieron...
7: No, pero costaba más caro.
6: Y luego salieron las de cassette.
7: Uh-huh.
6: Y luego, espérate, que salen las de doble cassette.
8: Sí.
6: Las de doble cassette eran la tecnología la más onda. Tecnología.
7: Bueno, ¿escuchaste música en un Walkman?
6: Sí, no era mi máximo.
7: Su hit, pero sí. Uh-huh. Música en la radio, pues hasta la fecha, ¿no?
6: Yo hablaba a la radio para que me dedicaran canciones. Ah. Entonces, de cuenta que yo hablaba porque hablaba exa justo. Me dediqué una canción, ¿no? Pues para quién. Pues para Marisela Luna, que nos está escuchando en la colonia del Seguro. Ajá. Y entonces yo...
7: ¿Y cuál pedías?
6: O sea, la que fuera. Ah. Yo lo único que quería era ver cómo se escuchaba mi nombre en la radio.
7: Ay.
6: Y entonces lo grababa. Y cuando el locutor decía, un saludo para Marisela Luna, que está escuchando en la colonia del Seguro, yo decía, ¡ay! Mi nombre se oye bien bonito.
7: Sí, mira ahora.
6: Yo soñaba.
7: Hasta ahora retumba. Bueno, ¿enviaste o recibiste un fax?
6: ¿Fax? ¿Cómo
7: ¿Qué
6: no?
7: Tal?
6: Carísimo
7: ¿Qué tal?
6: El rollo del fax, oye.
7: ¿Grabaste música de la radio en un cassette?
6: Siempre.
7: Siempre. Y además me molestaba que los locutores quemaran el inicio de la canción.
6: ¿Por qué?
7: Pues es que el principio está padre y vámonos a la canción. Y estaban hablando y ya la música abajo y yo, no.
6: Oye, pero antes los locutores se estilaba que decían el nombre y el autor de la canción.
7: Sí.
6: ¿Nunca te pasaba que decían, tú ya tenías tu cassette ahí listo y entonces, y ahora vamos a escuchar de Sullivan y Masadas, no sé, Corazón Partido. ¿Para qué dan el nombre del compositor? Porque llenan más espacio y no puedo grabar.
7: Pero pues debería retomar. Bueno, ¿rentaste un video en Blockbuster?
6: Obvio.
7: Sí.
6: ¿Y pagaste multa por no entregar el video en Blockbuster?
7: ¿Tenías regresadora automática?
6: Sí, de carrito.
7: ¡Qué padre! ¿Te conectaste a internet por marcación telefónica?
6: Obvio.
7: ¿Usaste una guía telefónica?
6: Sí,
7: un ladrillazo amarillo.
6: Sí, era el libro amarillo. La sección amarilla era lo máximo.
7: ¿Enviaste una postal?
6: Sí, no tanto, pero sí.
7: ¿Usaste un mapa de papel para llegar a algún lugar?
6: Yo no.
7: Pues antes no había Waze ni nada de esas cosas.
6: Yo no, pero un día mi hermano te va a contar. Un día fuimos a Orlando.
7: Ajá.
6: Y entonces íbamos, no acuerdo dónde,
7: ¿sí?
6: Pero ya cuando acordamos ya estábamos camino a Tampa. Estábamos como a 10 minutos de Tampa.
7: Sí.
6: Y entonces estaciona mi hermano en el coche que nos habían prestado, se baja a una tienda de estas de las gasolineras.
7: ¿Sí?
6: Y compra un mapa. Y lo saca.
7: Y es así como de mantel, ¿te acuerdas? Sí. Y además
6: estira,
7: unos numeritos y haciéndole patinarle dónde estaba.
6: Lo estira.
7: Sí, de mantel.
6: O sea, su mapa no le sirvió de nada. Tuvieron que ir por nosotros los hermanos.
7: Sí,
6: de
7: mamá, sí,
6: porque
7: sí.
6: La verdad es que estábamos perdidos.
7: Muy complicado. Bueno, ¿tuviste un diccionario?
6: Obvio, sí.
7: ¿Tuviste una enciclopedia?
6: Sí, me encantaba.
7: ¿Y finalmente pagaste con un cheque de papel?
6: No pagué, pero sí me pagué.
7: Como que daba desconfianza a los cheques, ¿no? Que porque rebotaban y sí. Que porque no tenían fondos y esas cosas.
6: En las novelas
7: cosas.
6: Rebotaban los...
7: Sí.
6: Los
7: pues bueno, quiero decirte que tienes más de 50 años. Los has vivido con dignidad.
6: ¿Ah, sí?
7: Sí.
6: Mira, dice mi hermana, yo tenía un fax carisísimo el papel.
7: Ah,
6: mira, me está cantando aquí.
7: El precio.
6: Hermana, no me hagas eso. Dice yo... No saques tus traumas después de tantos años.
7: Después de tantas décadas, dice.
6: Mira, dice,
7: a ver.
6: Yo tenía un fax carisísimo el papel. Y te llegaba diariamente la agenda del gobernador.
7: Sí, las mandaban los cables.
6: Agenda
7: sí,
6: diaria.
7: Sí.
6: Una hoja.
7: Sí.
6: Agenda para Marisela Luna.
7: Sí.
6: Otra hoja.
7: Sí.
6: Eran como 10 hojas y se acababa el rollo de volada.
7: Sí.
6: Porque no te importaba que fueran 3 letras.
7: Sí,
6: era por hoja.
7: Sí,
6: hermana,
7: es cierto.
6: ¿Cuánto te debo del papel?
7: Cóbraselo. Dice por acá, yo he usado todo eso. Y luego dice Juan Montes, dice, la feria del disco, te conectabas a internet por la línea telefónica ocupada, Videovisión, Videocentro, la guía Roji, busqué números telefónicos y amigos en la sección blanca, hermana de la sección amarilla, exacto,
6: sí,
7: eran
6: sí.
7: Dos ladrillotes. Dice Marco, buenas tardes, Marisela, buenas tardes, tengo 43 y todo lo que mencionaste lo hice y lo vi.
6: Ya ves.
7: Te faltó el acetato.
6: El vinilo.
7: Sí, exacto. Sí. Era la guía Roji acá en México. Ándale.
6: Bueno, ¿no te pasaba que cuando tenías tu esta de acetato, tu... ¿Cómo se llama? Tu consola.
7: Uh-huh.
6: Y de repente drama porque se rompía la aguja.
7: Sí.
6: Y entonces ya no podías escuchar tus
7: discos. O luego estabas oyendo el disco y el disco, y el disco, y el disco, y el disco, y el disco, y el disco. Seguía tocando el disco, el disco, el disco.
6: Eso pasaba porque los discos estaban bien cochinos.
7: Bien rayados también.
6: Y luego había unos discos de vinil blancos. Sí. No, esos eran la onda.
7: Sí.
6: Y luego había unos verdes.
7: No, y luego había unos fosforescentes allá, la industria para vender.
6: Sí.
7: Bueno, pues vamos a la sección de espectáculos porque esto... Siguieron saliendo los audios del asunto de Paola Suárez y Montse Suárez, la mamá de Paulita. Uh-huh. Esto fue lo que dijo. Escuchemos.
8: Lo del accidente, chicas. Esto. Y más me alarmé. Más me alarmé, chicas. Dije, la camioneta está destrozada, chicas, de adelante. Dije, y no la veo a ella. O sea, mi reacción fue, pues imaginarme lo peor, chicas, lo peor, con Paulita. No, dice Wendy que ella se fue al fraccionamiento, dice, caminando, otros tres, caminando, otros tres muchachos y que nada más se llevaron al muchacho que se quedó ahí. O sea que hay una persona que está herida. Y ya entonces el impacto de Paola, chicas, la impresión de lo ocurrido, pues no es para más. Yo siento que su primera reacción pues fue salir de la camioneta.
7: Chicas, es que ya es su influencia también y para todo dice chicas. Pero bueno, también Paola Suárez dio una entrevista al programa de Primera Mano y explicó lo que sucedió. Vamos a escucharla.
9: Ya aquí, recuperándome aquí en casa, hace unas horas salí del hospital. Pues la verdad sí estoy muy, muy, muy asustada. De todo esto que pasó, y más cuando me meto a mis redes sociales que me andaban diciendo que ya no estaba en este mundo, que cómo estaba, la gente me empezó a mandar muchos mensajes, los grupos de fans que tengo ahí en mi Instagram mandándome mensajes también, que cómo estaba, que no sabían nada de mí, y publicando cosas así de que sí, ya no estaba en este mundo y ay, no, me asusté bien feo, sentí bien feo porque hay veces la gente también es muy mala y empieza a publicar, ay, que descanse en paz, que sabe qué. Y yo dije, ay, ya me están pateando ellos. Pero hace unas horas salí del hospital, estoy aquí en casa, solamente traigo lo que viene siendo, pues moretones, rasguños, tengo adolorido el cuello. Y lo de las costillas, no sé si recuerden que yo me operé,
6: sí,
9: me hice la luxación de las costillas,
6: sí.
9: y supongo que cuando pegó en del choque, el mismo cinturón como que me presionó el abdomen y sentí horrible, o sea, sentía que se me salía el alma. Entonces empecé a sangrar de la nariz. Llega una señora de las que andaban ahí vecinas y me hace el favor de llevarme al hospital porque yo no aguantaba. O sea, me dolía horrible, me dolía. Entonces la señora me hace el favor, me dice, yo te llevo.
6: Qué bueno.
9: Entonces iba un amigo conmigo y me dice, no, yo aquí me espero aquí a que llegue lo del tránsito y todo eso. Pero me llevaron rápido porque yo dije, ay, donde se me haya quebrado una costilla, no sé. Me dolía mucho, mucho, mucho. De hecho, ahorita todavía me duele. Estoy en con pastillas para el dolor.
6: Ajá.
9: Pero ya, gracias a Dios, estoy bien.
10: Oye, Paulita, ¿qué fue lo que pasó? Dicen que venías en estado de ebriedad.
9: Ay, no. No, de hecho, veníamos de cenar unos tacos, cerca de ahí por donde fue el accidente. Al tipo que doy vuelta, pierdo como el control del volante y me estampé con el camión. Gracias a Dios no hubo así que un atropellado o así, porque yo me sentía súper mal. Entonces perdí el control del volante, Cuando pierdo el control del volante, gracias a Dios también traía el cinturón. Mi amigo también llevaba el cinturón, entonces pues no pasó mayores, pero perdí el control del volante.
7: Pues bueno, ahí está su tema. Muchos mensajes.
6: A ver.
7: Miriam dice, Miriam Guisando, que nos está oyendo, igual María José. Dice, me río mucho con ustedes a la distancia.
6: Ay, gracias.
7: Luego dice...
6: Mira, dice Betty Pérez Negrete, mi amiga Betty. ¿Qué tiempos aquellos? Bonitos recuerdos. Nos tocó vivir todo lo dicho. Todo, amigo.
7: Todo. Dice por acá, excelente tarde, caluroso, Marisela. Faltó el viper.
6: Ah, el viper. Mándame el un viper.
7: Hola, tengo 40 años. Me tocó todo eso. Le faltó la televisión viejita con la antena de conejo. Saludos desde Guanajuato capital. Y que tronaba la para cambiarle a... Y luego no funcionaba y ándele, ya. Oye, funcionaba.
6: Sí, pero esas eran las teles con bulbos. Las que seguramente tu abuelita y mi abuelita tenían en su casa. Y entonces la prendías y empezaba así, se le iba la onda de
7: ser. Sí, sí.
6: Y entonces estabas pegue y pegue así de...
7: Ándele, y ya jalaba.
6: Sí, ya jalaba.
7: O luego los cassettes
6: con
7: de los videos.
6: Ya jalaba con IMEV.
7: Oye, o luego los cassettes de los videojuegos no jalaban. Ajá. Y... y ya jalaba.
6: Oye, o le metías la pluma al cassette para regresarlo en el hoyito.
7: Así de la cinta.
6: Para no acabarte las pilas de la sí. grabadora.
7: Saludos, tan bonito recuerdo. Su amigo Poncho Vargas, también más de 50. Saludos, don Poncho Vargas.
6: Marco ya tiene 50.
7: El viper, exacto. Y luego dice acá Juan Montes, fotografías de personas desaparecidas. Ah, ok.
6: No, ese era otro caso.
7: Es otro tema. Pues tantos recuerdos, tantos recuerdos.
6: Y luego aquí recuerdos. Me dicen, mira, más oldie eran uh-huh. los rollos de los que eran rectangulares. Sí, lo que pasa es que los rollos de cámara, los de 35 milímetros eran unas rueditas. Uh-huh. Esos ya eran la novedad.
7: Sí.
6: Porque los otros eran 110, creo. Uh-huh. Entonces eran ya más viejitos.
7: No, pero deja tú, los llevabas a revelar. Y lo salía pura porquería.
6: Sí, claro.
7: Porque
6: claro.
7: pues no tenías un previo, nada. Tú tomabas la foto y órale. Y ya te cobraban y era pagabas pura porquería porque luego ni salían bien las fotos.
6: Mira, dicen, los cassettes se pegaban con pintura de uñas.
7: Mm.
6: Sí, para no desaprovechar el cassette. Y la televisión se la cambiaba de canal con unas pinzas cuando se le caía la perilla.
7: Está cañón. Dice, buenas tardes, les faltó el mimeógrafo.
6: El mimeógrafo.
7: Ay, ¿para qué era el mimeógrafo?
6: Sí, era para poner las etiquetas.
7: Ah, sí. Me tocaron las planchas que se ponían en la estufa para planchar. No, eso ya está muy antiguo, ¿no? Con carbón. No.
6: Esa es una generación antes.
7: Hola, ¿sabían el truco para marcar de un teléfono de disco cuando estaba cortado? Ajá. Ah, ¿ya poco había eso?
6: Sí, también.
7: Ay, dice, estoy a la risa recordando lo que dicen. Todo lo hice. 55 años, dice, los rollos Kodak. Pues sí, no, pero sí era un gastazo porque pura porquería. Dice, tomar películas en Super 8 con sonido y sin sonido, el Viewmaster. Ay, Juan, ay, estás muy elevado, mi Juan Montes.
6: El Viewmaster, yo tuve un Viewmaster.
7: Ay, tantas cosas.
6: Vamos a andar con esa.
7: Bueno, ahí les traje el recuerdo para que,
6: exacto,
7: como dicen, bonito. Recordar es volver a
6: vivir. Qué bonito nos el tema.
7: Saludos, mi querida Jessie Aguilar, que nos está oyendo.
6: Saludos, mi Jessie. Gracias, Marco Mesa.
7: Vámonos, que tengan excelente tarde. Hasta mañana.
6: Gracias, Brandon Ledesma, en los controles. A Sebastián Roche en la producción. A ustedes, muchas gracias. Nos encontramos mañana. Que tengan bonita tarde.

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1: Bienvenidas y bienvenidos a Revista del Consumidor Radio. Soy Joy Ramírez. Hoy, en el Platillo Sabio Profeco, nos acompaña Mati Vargas, cocinera tradicional queretana, quien nos va a enseñar a preparar unas deliciosas salchichas a la mexicana desde cero. Bienvenida, Mati.
2: Gracias, Joy. Esta receta les va a encantar. Comenzamos. Los ingredientes que necesitamos para hacer las salchichas caseras son 1 kilo de pechuga de pollo, 400 gramos de hielo picado, 200 gramos de lardo de cerdo o lomo de cerdo, 140 gramos de fécula de maíz, 20 gramos de sal, 16 gramos de cebolla en polvo, 8 gramos de fosfato de sodio, 8 gramos de sal cura, una cucharadita cafetera de paprika, agua, funda de celulosa para la salchicha e hilo de algodón. Para nuestra preparación de salchichas a la mexicana, requerimos 2 jitomates medianos en cubos, media cebolla fileteada, un chile verde, un diente de ajo fileteado, cilantro picado, sal al gusto, aceite y 6 de las salchichas que vamos a preparar cortadas en rodajas. Comenzaremos preparando el embutido. Primero, cortamos la carne en cubos pequeños y la ponemos en la licuadora junto con las sales mezcladas. Y mientras se licúa, agregamos una tercera parte del hielo molido. Además, añadimos nuestro colorante natural, que es la paprika. Luego, el lardo de cerdo o lomo de cerdo. Y al final, el resto de los ingredientes, incluyendo el hielo. Licuamos hasta que se integren bien los ingredientes y reservamos la mezcla en un bowl. Ahora, para darle forma a las salchichas, colocamos la mezcla dentro de la manga y embutimos en la funda de celulosa, rellenando a presión las tiras largas y atamos por uno de los extremos. Dividimos las salchichas en porciones atándolas con hilo de algodón. Para cocinarlas, colocamos las tiras de salchichas en las bolsas resellables de grado alimenticio y extraemos la mayor cantidad de aire posible. Calentamos previamente el agua a punto de ebullición, introducimos la bolsa de salchichas y cocinamos de 30 a 40 minutos. Al finalizar la cocción, sumergimos las salchichas en un bol con agua fría y hielos. Esto es para crear un choque térmico y las llevamos a refrigeración por 24 horas. Es muy importante que no retiremos la funda de celulosa hasta que las vayamos a usar. Ya seleccionadas, las colocamos en una bolsa al alto vacío para almacenarlas en el refrigerador. Estas salchichas pueden durar una semana almacenadas en refrigeración dentro de la bolsa. Ahora vamos a llevar estas salchichas caseras a otro nivel. Para su preparación, agregamos aceite en una cazuela y sofreímos la cebolla, el ajo e incorporamos las rodajas de salchicha. Agregamos el chile picado y después el jitomate en cubitos. Sazonamos con una pizca de sal y colocamos un poco de cilantro picado. Por último, dejamos cocinar por 10 minutos aproximadamente hasta que todo quede bien integrado. Recuerden que el platillo sabio Profeco es fácil de preparar, tiene buen sabor, aporta un balance nutricional y rinde para varias porciones. Anímense a prepararlo y cuéntenos en nuestras redes sociales cómo les fue. Yo soy Mati Vargas, cocinera tradicional queretana, y fue un gusto cocinar con ustedes.
1: Muchas gracias por acompañarnos.
2: Gracias a ti.
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6: 4:05.
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14: La gobernadora de la gente, Lidia Denise García Muñoz Ledo, encabezó el evento Embajadoras y Embajadores de la Paz con rumbo a Japón, iniciativa que refleja la apuesta de Guanajuato por impulsar juventudes preparadas, comprometidas y con visión global. Este programa, impulsado por el gobierno de la gente a través del Instituto para el Desarrollo y Atención a las Juventudes, en coordinación con Rey Yucay México y el Tecnológico de Monterrey Campus León, ha permitido desde 2013 que jóvenes guanajuatenses vivan experiencias formativas en Japón, fortaleciendo valores como la disciplina, el respeto, la cooperación y el compromiso comunitario. Fueron 23 jóvenes los que participaron en la convocatoria rumbo a Japón y representan a 14 municipios de todos los rincones de nuestro estado. No nos olvidemos que Guanajuato y Japón han construido una relación que va mucho más allá de las importantes empresas japonesas instaladas en nuestra tierra o los acuerdos comerciales. También se destacó que Japón es una nación que comparte con Guanajuato la cooperación y el compromiso, y en ese encuentro entre culturas sucede algo extraordinario. Se construyen puentes, puentes de amistad y de paz. Además, hay que destacar que en el marco de este evento se realiza la conferencia y el testimonio de Yasuaki Yamashita Takeno, un hombre que sobrevivió a lo inimaginable en Nagasaki y que convirtió ese dolor en un mensaje de esperanza. Los jóvenes ganadores de la convocatoria son de León, Pénjamo, Guanajuato, Romita, Coroneo, Villagrán, Abasolo, Salvatierra, Dolores Hidalgo, Salamanca, San José Iturbide, Celaya y Silao.
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3: Amigos de XFM 93.5, ¿cómo están? Oigan, el ExaMóvil está. Si me estoy sintonizando, si me escucho.
4: Amigos de XFM 93.5, estamos en las calles. El ExaMóvil ha salido a las calles y ya nos agarró el agua y todo, pero aún así estamos pegando sus calcomanexas, mi querida Gons.
3: Así es, su calcomanexa, no cuesta absolutamente nada. Y sobre todo tenemos también boletos para el teatro, para que vayas a ver por qué las mujeres aman a los pendejos, pero también tenemos la del ballet.
4: Así es, no se preocupen, aunque esté lloviendo, usted no se tiene que bajar de su carro, nosotros aquí se las pegamos, el baño nos lo pegamos nosotros, pero por supuesto estamos aquí listos.
3: Que nos graben y esto se vuelve viralísimo, ¿eh? Regresamos a cabina, estás en Exa.
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3: Y bien, nosotros continuamos en el punto exacto que no les dijimos, pero es que contexto, ¿ok? Se vino el agua y nosotros en plena transmisión y de repente, o sea, pero fuerte, con ganas se vino el agua. Y bueno, aquí está Cevita y aquí está Nadita, que nos cuenten del punto exacto, estamos en las calcomanexas y demás.
4: Así es, estamos en el punto exacto que es aquí entre en la esquina de Avenida Independencia y Mariano J. García. Aquí estamos y tenemos las calcomanexas porque tienen muchos beneficios, mi querido Navita.
5: Así es, porque con esas calcomanexas nosotros vamos a poder dar

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3: 431.
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4: Amigos de XFM 93.5, estamos felices, estamos contentos, no importa la lluvia, no importa el sol. La verdad que quiero decirles que el punto exacto, estamos en Avenida Independencia con Boulevard Mariano J. García. Todo el Exactín, todos estamos pegando calcomanexas. Y además traemos boletos para el teatro, porque las mujeres aman a los pendejos. Y también tenemos boletos para el ballet. Así que por lo tanto, el lado de los cisnes, que se va a presentar en el Teatro de la Ciudad. Así que vengan, el punto exacto, repito una vez más, Avenida Independencia, Boulevard Mariano J. García. Saludos a toda la bandera que está llegando. Y por cierto, ya llegaron varias personitas exigiendo su calcomanexa, pero también los boletos. Así que muchísimas gracias. Recuerden que las promociones son exclusivas de repente para todos los de la calcomanexa. Si no tienes tu calcomanexa, ese es el punto exacto, porque en Exa FM 93.5 tenemos promociones todo el año. Voy a cabina y regreso. Estás en...

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Los pasamontañas que llegan a usar en sus conciertos la banda de 21 Pilots son para que la gente se

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3: Amigos de XFM 93.5, ya nos vamos del punto.
4: ¿Por qué?
3: Oye, pero nos lo pasamos súper bien, ¿sí o no? Me encantó saludar a la gente.
5: Así es, aquí nos saludó la gente, nos estuvieron mandando saludos y de todo. Ya pegamos un montón de calcomanexas y pues los que no vinieron se lo perdieron.
6: Así es, mi querido Rocha, le recordamos que estuvimos en el punto exacto, que fue Avenida Mariano J. García y Avenida Independencia.
4: Adiós, adiós.
6: Mucha gente vino por su calcomanexa porque recuerden que van a poder participar por boletos en nuestras futuras salidas, amigos.
4: A ver, al parecer no te escuchaste absolutamente nada, ¿eh? ¿O sí? ¿Sí escuchó? Ok, bueno, quiero decirte que, a ver, repite, ¿sí? Ok, bueno, ya nos vamos a despedir, gracias a Sebas, gracias a Nava, gracias a todo el equipo de Exa FM 93.5 que siempre hace que esos enlaces lleguen hasta sus hogares. Al señor Cruz Rosiles, a Raulito, a Vic y por supuesto allá en cabina Brandon. Y manténganse pendientes porque seguramente va a haber otra salidita, ¿eh?
6: Así es, así que no se vayan a despegar de la frecuencia exacta porque vamos a tener muchos premios para ustedes.
4: Oye, mucha gente vino, vino por sus boletos para la obra de teatro, porque las mujeres aman a los pendejos, para el ballet del Lago de los Cisnes y por su calcomanexa.
5: Así es, porque ya saben que el hecho de que tengamos, de que ustedes tengan sus calcomanexas, los hace acreedores de pronto a participar por ciertos boletos y cosas que tenemos para ustedes. Así que ya hubo personas que se llevaron sus premios el día de hoy, mi querida Gonz.
4: Ya nos vamos, gracias Navita.
6: Muchas gracias a ti, Gonz, también gracias a Rochita y a todo el equipo técnico que salió con nosotros a las calles, porque recuerden que tratamos de pintar todo Irapuato de naranja.
4: Muchísimas gracias y en todas partes...
6: Pontexa.
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13: La gobernadora de la gente, Lidia Denise García Muñoz Ledo, encabezó el evento Embajadoras y Embajadores de la Paz con rumbo a Japón, iniciativa que refleja la apuesta de Guanajuato por impulsar juventudes preparadas, comprometidas y con visión global. Este programa, impulsado por el gobierno de la gente a través del Instituto para el Desarrollo y Atención a las Juventudes, en coordinación con Rey Yucay México y el Tecnológico de Monterrey Campus León, ha permitido desde 2013 que jóvenes guanajuatenses vivan experiencias formativas en Japón, fortaleciendo valores como la disciplina, el respeto, la cooperación y el compromiso comunitario. Fueron 23 jóvenes los que participaron en la convocatoria rumbo a Japón y representan a 14 municipios de todos los rincones de nuestro estado. No nos olvidemos que Guanajuato y Japón han construido una relación que va mucho más allá de las importantes empresas japonesas instaladas en nuestra tierra o los acuerdos comerciales. También se destacó que Japón es una nación que comparte con Guanajuato la cooperación y el compromiso, y en ese encuentro entre culturas sucede algo extraordinario. Se construyen puentes, puentes de amistad y de paz. Además, hay que destacar que en el marco de este evento se realiza la conferencia y el testimonio de Yasuaki Yamashita Takeno, un hombre que sobrevivió a lo inimaginable en Nagasaki y que convirtió ese dolor en un mensaje de esperanza. Los jóvenes ganadores de la convocatoria son de León, Pénjamo, Guanajuato, Romita, Coroneo, Villagrán, Abasolo, Salvatierra, Dolores Hidalgo, Salamanca, San José Iturbide, Celaya y Silao.
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0: Las 5 con 14 minuts a través de Exa FM 93.5. 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Dice por ahí, me reí, me dio la tos, creo que sí soy Odie. ¿De qué te reíste? A ver, cuéntame. ¿Dónde está? No, ya no regresamos, Estábamos nada más y nada menos que por el Boulevard J. Mariano J. García y estuvo bastante bien junto con la
1: ropa.
0: No, ya, y es demasiado tarde. ¿Para qué pones eso? La ropa se está. Dice, están dando por jacarandas para traerlo en el auto. Gracias. Oye, ya, y ya trae sus calcomanexas, Muchísimas gracias. Dice, las personas, todos ustedes fueron testigos de que nos llovió bien sabroso. Pero Sebas, Nava, Vic, nadie se rajó. Ahí estábamos en plena lluvia. Es más, vamos a subir las evidencias en redes sociales. Oye, no inventes. O sea, la chava que nos estuvo grabando cuando casi le corrimos al principio, sí, ya sé. Pero bueno, vámonos con música. Viene Miranda León y Reulo Molina. Esto es 66 AM a través de Exa FM en todas partes. 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

¿Escuchan eso? Ah, pues es que desde Rusia llega Irapuato el majestuoso ballet ruso de San Petersburgo con el Lago de los Cisnes, el ballet más famoso del mundo. Se presenta este 24 de mayo en punto de las 5 de la tarde. 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Recuerda, el Lago de los Cisnes es una experiencia inolvidable. Tienes que vivirla, disfrutarla. Llévenle a los pequeños, por favor. Quisiera ver un montón de niñitas ahí. Lo que pasa es que el ballet es inspirador. No sé, se me hace tan bonito, hasta tan femenino, ¿no? Así como que, ¡ay, qué cositas! Sí. Son las 5:45. Nos vamos con musiquita. Nos vamos con que, Anthony. No es cierto. El que está aquí es nada más y nada menos que Brandon. Nos vamos con música a través de Exa FM y viene nada más y nada menos que Joe. Y esto es End of Beginning a través de Exa en todas partes. 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

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Las curiosidades de tus artistas favoritos. El primer nombre que llevó la banda irlandesa Two Door Cinema Club fue Life Without Rory. Con este nombre participaron en un concurso de talentos y en la red social MySpace aún existe su perfil.

0: 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Recuerda que somos XFM, como parte de la gran cadena pop de MBC Radio. Y pues ya nos vamos. Hoy fue un día de locos, de locura. Fuimos a pegar las calcomanexas y bueno, nos agarró el agua, mi gente, como no tienen
1: la
0: idea.
1: Ropa,
0: Karina, sí, sí, sí, sí. Ya se vino, ya se mojó mi ropa. Y aparte de eso, no, o sea, Navita seguía pegando calcomanexas. Todos teníamos miedo porque obviamente, ¿qué tal si nos, no sé, tuvimos miedo? Pero después se pasó y que nos hayan ido a buscar, a que se adjudicaron boletos y demás. Muchas gracias. Recuerden que con la calcomanexa, sí, tú tienes posibilidades de llevarte un premios y promociones, ¿ok? Gracias, Brandon. En controles, yo soy Elisa González, Alex Lagos. Les deseo lo mejor y en todas partes, ponte exa.